0: La razón de esto se debe a que muchas personas van al matrimonio con la actitud incorrecta, pues de forma tácita tienen la siguiente frase en mente: hasta que las circunstancias nos separen.
1: La verdad es que en el matrimonio no es cuestión de probar si funciona. El matrimonio tiene garantía y la garantía nos la da el Creador. Y funciona, pues este es el propósito principal por el cual hemos sido creados.
0: Al instituir el matrimonio, Dios dio su aprobación al mismo con el siguiente comentario. Y vio Dios que era bueno en gran manera.
1: Así es que si vamos a argumentar que deseamos dejar a nuestro esposo o a nuestra esposa porque ya no le amamos, tengo que decirte que eso tampoco es una razón válida y eso se debe a que has entendido mal qué es el amor.
0: Amar no es una cuestión de sentimientos, sino más bien una decisión. El amor es una decisión que produce sentimientos y nunca al revés, pues la esencia del amor no consiste en sentimientos, sino en compromiso.
1: En otras palabras, yo voy a dar lo mejor de mí para que esto funcione y decido amarte a pesar de tus errores y falencias.
0: Esto no significa que tenga yo que aceptar el maltrato y la humillación, pues el amor no habilita para confrontar a la persona por sus errores siempre que tenga en cuenta el cómo, cuándo y dónde lo haré. Entendemos que nadie puede producir el sentimiento de amor o química, como algunos lo dicen, pero cada uno de nosotros es el responsable final de mantener viva la chispa del amor en el matrimonio, basado en el compromiso que hicimos con la persona amada.
1: ¿Quieren que les diga algo? Un hombre comentaba lo siguiente:
0: que ya no sentía lo mismo por su esposa que lo que sentía antes. Era como que el amor se había ido. ¿Qué me sugiere?
1: Ámela, contesté.
0: Pero le digo que ya no siento lo mismo, que ya no siento esas mariposas en el estómago, así como que ya se me fue.
1: Ámela, le volví a contestar.
0: Pero ¿cómo puedo amar a alguien cuando ya no la amo? Amar es un verbo, el sentimiento es el fruto del amor. De modo que ámela, sírvala, sacrifíquese por ella, escúchela, comparta, apóyela, esté dispuesto a hacerlo.
1: Hay quienes quieren hacernos creer que somos producto de nuestros sentimientos. Si esto fuera así, deberíamos cambiar la frase hasta que la muerte los separe y decir hasta que los sentimientos los abandonen.
0: Si permitimos que nuestros sentimientos nos gobiernen, es porque hemos renunciado a nuestra responsabilidad. Amar es algo que se hace y no que se siente. Es la entrega de uno mismo. Fue de esta manera que Dios nos demostró su amor.
1: Porque de tal manera amó Dios al mundo que dio a su Hijo unigénito. Esto lo encontramos en Juan 3, 16. Esta es una hermosa promesa para el matrimonio.
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Bienvenido, comienza Libertad sin Límites. Me alegra tanto recibirte en este espacio, en este escenario, y te agradezco al mismo tiempo por abrir la puerta de tu casa, por permitirme acompañarte en el lugar donde estés, para que juntos vivamos una experiencia linda de fortalecimiento espiritual a través del estudio de la Biblia. Este es un programa espiritual, un programa bíblico, así que te invito para que puedas tener Biblia en mano y puedas prestar toda la atención para poder alimentar esa área tan necesaria de nuestra vida, nuestra espiritualidad, en una relación correcta con Dios. Hablando de Biblia, yo quiero ofrecerte un material extraordinario que lleva por título En busca de la verdad. ¿Cómo necesitamos desvendar nuestros ojos para poder ver una realidad diferente al cual vemos hasta ahora? Nosotros ya hemos visto aquí en el programa que nos conducimos en la vida de acuerdo a la cosmovisión que tengamos de ella. Y para tener una cosmovisión correcta, necesitamos tener la creencia correcta. Más no una creencia basada en lo que la mayoría piensa, una creencia basada en lo que nuestros padres pensaban, sino en aquello que Dios reveló para el ser humano a través de su palabra. Cuando nuestras convicciones tienen obviamente una base y un fundamento en la revelación de Dios, te aseguro que podemos vivir diferente, enfrentar la vida de manera diferente y avanzar por fe, sabiendo que Dios ha colocado para nosotros un camino y un destino glorioso. 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Vamos para el tema de hoy. Hoy comenzamos una nueva serie. Te comento después de esta brevísima pausa, no cambies el canal. Ya regresamos. Esta es Libertad sin Límites.

0: Proverbios 18:12 dice: antes del quebrantamiento se eleva el corazón del hombre y antes de la honra es la humildad. Un agricultor caminaba con su hijo por los campos de trigo. El niño curioso preguntó: papá, ¿por qué algunas espigas están inclinadas y otras tan erguidas? ¿No serán mejores las que se ven más firmes? El padre tomó las espigas inclinadas y le mostró lo llena que estaban de trigo. Luego tomó las erguidas y vacías y le dijo: así son las personas también. Los humildes, los que saben inclinarse, son los más valiosos. Los orgullosos, aunque parezcan grandes, están vacíos. ¡Qué enseñanza tan simple y tan profunda! El orgullo nos hace creer que lo sabemos todo, pero esa es la mayor trampa. Salomón, siendo joven e inexperto, reconoció su incapacidad y buscó a Dios. Cuando el Señor le ofreció cualquier cosa, él no pidió riquezas ni poder, solo pidió sabiduría y esa decisión marcó su vida. Quizás hoy tú también te sientes inexperto, inseguro, enfrentando nuevos retos. No temas, la clave no está en aparentar, sino en mantener un corazón humilde, dispuesto a aprender y a depender de Dios. Diego Saavedra escribió: más reinos derribó la soberbia que la espada. Es cierto, el orgullo destruye, pero la humildad construye. El éxito nunca debe hacernos olvidar que todo lo que somos y todo lo que tenemos proviene de Dios. El orgulloso siempre busca brillar, el humilde siempre busca crecer, y cada logro en tu vida debe recordarte que somos barro en las manos del Creador. El mundo necesita personas humildes. Jesús lo dijo: bienaventurados los humildes de espíritu, porque de ellos es el reino de los cielos. Por eso, hoy te invito a elegir la humildad. No dejes que el orgullo te robe lo más valioso. Cuando te inclinas ante Dios, tu vida se llena de fruto como la espiga cargada de trigo.
1: ¿Qué es humildad? Cada quien puede tener un concepto diferente. Es interesante que en la Biblia encontramos que la humildad forma parte del carácter de aquellos que van a heredar el reino de los cielos. Felices o bienaventurados los pobres en espíritu. Me está hablando de una pobreza material, una pobreza espiritual, de una necesidad que surge de un corazón que sabe que no puede nada solo y que necesita de Dios. Y el texto dice: porque de ellos es el reino de los cielos. El orgullo fue aquello que abrió las puertas de los cielos para poder despedir a alguien que quería ser igual a Dios. Y por causa de su autosuficiencia y su orgullo, un día fue despedido. El orgullo cierra la puerta del cielo, mientras que la humildad abre los portales celestiales. Mas necesitamos aprender a ser humildes, porque nuestra naturaleza pecaminosa y corrompida por el pecado ya trae el orgullo. Eso ya está de manera inherente en nuestra propia naturaleza. Así que la humildad es un milagro. Y la humildad es algo que se aprende y se aprende al lado de Cristo. Hoy queremos ver cómo es que la Biblia aborda este tema, especialmente cuando se habla acerca de carácter. ¿Cuál es el carácter que debemos aquí forjar, desarrollar? Porque finalmente nos espera una eternidad y la formación del carácter es necesaria e importante aquí en esta tierra. Queremos comenzar entonces una nueva serie y que juntos podamos en este camino descubrir grandes verdades importantes para tener un carácter como aquel que Dios desea, donde la imagen de Dios es restaurada en nuestro corazón. Lápiz y papel, lápiz y cuaderno, una Biblia en la mano y un corazón dispuesto para que juntos podamos comenzar desde hoy esta serie especial que tiene que ver con construir un carácter así como Dios lo desea. Una breve pausa, no cambies el canal, ya regresamos. Esto es Libertad sin Límites.

El orgullo cerró las puertas del cielo para Lucifer y todos los que unieron su destino con él. Mas la humildad abre los portales celestiales, porque Jesús dice: bienaventurados los pobres de espíritu. Pobreza de espíritu es descubrir nuestra necesidad de que sin Dios nada somos. Y eso nos lleva a desarrollar un carácter semejante al de Cristo. Jesús, cuando se fue, prometió así: voy a preparar un lugar. Mientras yo preparo un lugar, el desafío para nosotros es preparar nuestro carácter. Nada de lo que aquí construimos llevaremos. Nada de lo que logramos o obtengamos podremos llevar. Pero sí un carácter formado, un carácter que refleje el carácter de Dios, un carácter que muestre que realmente hemos sido formados y transformados por el Espíritu de Dios. Queremos hablar sobre cómo es ese carácter que Dios quiere moldear. ¿Qué cosa es lo que Dios cambia en nuestro interior? Vida cristiana no significa ir a la iglesia, escuchar un sermón. Vida cristiana es un camino, es un proceso, es un camino constante, donde cada día yo busco ser mejor. Hoy mejor que ayer, mañana mejor que hoy, pero cada día más semejante a Jesús. La humildad es tan necesaria en nuestra experiencia. La noticia triste: nadie es humilde. Escuchaste a esa persona: yo soy humilde. Ya, el hecho de decir yo soy humilde ya no es humilde. Alguien puede equivocarse y decir: esa persona es tan humilde porque no tiene dinero. Confundimos mucho humildad con posición social. Eso no es humildad. Hay tanta gente pobre y arrogante, y hay tanta gente rica y humilde. No tiene que ver con mi manera de caminar, con mi manera de vestir. Tiene que ver con mi carácter. Es una cualidad que solamente Dios puede, al obrar en mi ser, transformar el orgullo que forma parte de mi naturaleza, quebrarlo a tal punto de que me haga humilde. El ser humano es arrogante por naturaleza. El orgullo viene como parte del paquete de nuestra naturaleza pecaminosa. Sin embargo, Dios transforma, Dios nos quiebra, Dios nos hace reconocer nuestra realidad para aprender a depender de Él y para andar humildes por la vida. Proverbios capítulo 18, versículo 22. Ya hemos abordado aquí en este programa una serie entera basada en Proverbios. ¿Recuerdas? Vamos a tomar uno de los versículos, de los capítulos que ya hemos leído incluso. Proverbios capítulo 18, versículo 12. Ese es el texto. Proverbios 18, 12. Dice así: antes de la ruina, el corazón del hombre se eleva. Y antes de la honra, primero está la humildad. ¿Quieres apresurarte a la ruina? Infla tu pecho de arrogancia. ¿Quieres realmente honra? Aprende a ser humilde. Nuestros mayores fracasos en la vida vienen de nuestra independencia de Dios, de nuestra osadía y terquedad de creer de que nuestra capacidad es suficiente. Nuestros mayores fracasos vienen por decisiones sin oración. Nuestro mayor dolor viene porque intentamos hacer las cosas a nuestro criterio sin buscar la dirección de Dios. Nuestra ruina y nuestra caída muchas veces tiene su origen en nuestra arrogancia e independencia. Cuenta una historia que un agricultor estaba con su pequeño hijo recorriendo allí parte de su propiedad. Y en su propiedad sembraban trigo, y el trigo ya estaba maduro. Entonces el niño allí, al ver el trigal,
y es una pregunta a su padre. Padre, ¿por qué algunas espigas están inclinadas y otras están bien levantadas? ¿Acaso las que están levantadas no se ven más bonitas? ¿Que estas son las mejores? Entonces el padre tomó allí con cariño para enseñar una lección algunas de esas espigas que estaban dobladas y le mostró y dice, mira hijo, estas espigas se doblan porque están llenas. Esto es el producto que nosotros buscamos. Y luego tomó algunas de esas espigas que estaban bien levantadas. Le mostró al niño, abrió y dice, mira, esta espiga está bien levantadita porque está vacía. Y ahí el papá pues aprovechó la oportunidad para enseñarle algo a su hijo. Y el padre le explicó que las espigas pueden representar nuestras actitudes como seres humanos. Aquellos que siempre han aprendido a inclinarse delante de Dios y están llenos de Dios, nunca buscarán siempre aparecer. Si en algún momento Dios los hace aparecer es porque Él los levanta, pero no porque ellos creen que lo merecen. Así que ellos son los más productivos, son los más útiles. Pero en cambio, aquel que está siempre levantado, buscando un puesto, buscando alabanza, orgulleciéndose de sus capacidades, aquel que está buscando la vanidad, la arrogancia, son personas que solamente aparentan estar bien, pero por dentro están vacías, vacías. Y la lección que dio el padre a su hijo es, nunca te dejes impresionar por lo que ven tus ojos, porque la arrogancia y la soberbia son defectos que quienes lo poseen es porque están completamente vacíos. ¡Wow! Aquel que está lleno de sí mismo y está vacío de Dios siempre cosechará la amargura o experimentará la amargura de las grandes caídas. ¿Y sabes una cosa? Los fracasos en la vida vienen a enseñarnos realmente cuál es nuestro lugar o quiénes realmente somos. Cuando una persona le va bien en la vida, atribuye que todo su éxito es por él. Yo ya vi, por ejemplo, algunos eslogan diciendo, todo esto es fruto de mi sudor, es fruto de mi trabajo. Claro que hay que reconocer que para obtener algo en la vida hay esfuerzo, hay disciplina. Pero el atribuirse que lo que tienes en la vida es por tu fuerza, eso es arrogancia. ¿Quién te da la vida? ¿Quién te da la fuerza? ¿Quién te da salud? ¿Quién? ¿Acaso no es Dios? El ser humano lo que puede hacer es usar las bendiciones que Dios le da y cuando tiene algo, dar gloria y gracias a Dios. A Dios. Ahora fíjate, el mayor peligro que el ser humano enfrenta en la vida, y esto especialmente uno en la juventud, lo tiene con mayor intensidad, es creer que todo lo sabe. Todo lo sabe. Esa actitud errónea es aquello que conduce al fracaso de las personas. Entonces, yo no necesito un consejo porque yo sé cómo actuar. Yo estudié para eso. Por más que hayas estudiado una materia, si alguien te da un consejo, escucha. Y es más, por más experto que te creas, busca a Dios. Busca a Dios. Un día los discípulos estaban en el mar y se levantó una tormenta. ¿Tú crees que les asusta una tormenta? ¿Qué les va a asustar una tormenta si ellos son expertos en el mar? Su vida es en el mar. Pero un día, en aquello que eran tan expertos, fracasaron y pensaron que era el fin de todo. Ahí aparece Jesús caminando sobre las aguas. Y allí Pedro se atreve a hacer un pedido. No le dice calma la tormenta, le dice quiero caminar como tú. Y Jesús le dice ven. Y Pedro estaba caminando sobre las aguas porque obedecía y miraba a Jesús. Pero en un momento, aquel sentimiento de ¿y dónde están los que quedaron en el barco? Miren cómo Pedro camina sobre las aguas. Lo llevó a sacar los ojos de Jesús para mirar a los otros y se hundió. Cuando creemos que somos tan expertos y sabemos todo,
Incluso caminamos sobre las aguas y atribuimos que es porque nosotros podemos. Es cuando nos podemos hundir. ¿Te acuerdas cuando Salomón asumió el reino? Dice que era un joven inexperto, solo que él era consciente de su realidad. Y gracias a que Salomón reconoció su incapacidad, él buscó el auxilio divino y es por eso que comenzó bien su reinado. Es interesante. La Biblia declara en el primer libro de Reyes, capítulo 3, Primera de Reyes, capítulo 3, versículo 3. Salomón amaba al Señor. Andaba en los estatutos de su padre David, aunque sacrificaba aún y quemaba inciensos en los altos. Pero es interesante la primera expresión. Amaba al Señor. Cumplía las leyes establecidas por David, su padre. Cuando tú amas al Señor, tus pedidos a Dios son diferentes. Cuando tú buscas a Dios no por amor, sino solamente por beneficio, le vas a pedir solo lo material. Te vas a acordar de Dios solo cuando te va mal. Vas a ir a Dios solo cuando estás enfermo. Pero cuando tú amas a Dios, tus pedidos cambian. Un día, Dios se le apareció y le hizo una oferta que cualquier ser humano esperaría. Pídeme lo que quieras. ¿Cuál es el deseo que hay en tu corazón? Lo que quieras. Vamos a leer 1 Reyes capítulo 3, versículo 5. Una noche en Gabaón, el Señor apareció a Salomón en Gabaón, y en sueño, y le dice: pídeme lo que quieras que yo te daré. Salomón respondió: tú tuviste gran amor a tu siervo David, mi padre, porque él fue fiel a ti, de corazón justo y recto. Tú le has mostrado esta gran bondad al darle un hijo que se siente en su trono, como sucede en este día. Ahora, Señor, Dios mío, tú me has puesto a mí, tu siervo, por rey, en lugar de David, mi padre. Yo soy joven, no sé cómo conducirme. Tu siervo está en medio de tu pueblo, al cual tú elegiste, un pueblo grande, que no puede contarse ni enumerarse por su multitud. Así pues, da a tu siervo un corazón entendido para juzgar a tu pueblo, para discernir entre lo bueno y lo malo, porque ¿quién podrá gobernar este tu pueblo tan grande? Ese sentimiento de incapacidad es lo que nos da la victoria. Cuando tú enfrentes un desafío y te sientas tan capaz y tan seguro, ten cuidado. Pero cuando tú enfrentes un desafío y digas: no creo ser capaz, así que como yo no creo en mi capacidad, busco ayuda a Dios, estás por el camino correcto. Problema que los

Y humildad no es andar con la cabeza abajo, no es estar en silencio, no es... No, no, no. Humildad es una actitud que nace de un carácter que está siendo transformado. Una actitud humilde es aquel que siempre está dispuesto a aprender. No es aquel que piensa que lo sabe todo. No. Diego Saavedra, un escritor y político español, decía: más reinos han sido derribados por la soberbia que por la espada. Tenía mucha razón. Más príncipes se han perdido por sí mismos que porque otros les quitaron la vida. El hombre puede considerarse sabio cuando no para de buscar la sabiduría. Pero si cree que ya lo encontró, ahí se estanca. Ya no crece. Y dejar de crecer es comenzar a morir. Por favor, cuando tengas alguna posición, algún éxito que Dios te da para disfrutar en la vida, no permitas que el éxito nuble tu cabeza. Recuerda que el pavo real de hoy puede ser plumero mañana. Hincharse de orgullo es peligroso. La hinchazón es una enfermedad, no es una realidad. Recuerda que todo lo que eres y todo lo que tienes es porque Dios te da. Y reconócelo a Él todo momento. Él es quien te da fuerzas, vida, oportunidades, dones, capacidades para glorificarlo a Él donde tú estés. Y recuerda siempre, mientras más débil te sientas, más podrás depender de Dios. Por eso es que Dios un día le dice a Pablo, le dice: bástate mi gracia, porque mi poder se perfecciona en la debilidad. Y entonces Pablo estaba feliz y decía: ahora doy gracias a Dios por mi debilidad, porque esto me hace fuerte. ¿Cómo es que un débil es fuerte? No por sus fuerzas, sino porque la debilidad, a veces el fracaso o las limitaciones que tenemos en la vida, son nuestros recordatorios que necesitamos depender más de Dios que de nosotros mismos. Cuando aprendamos esa lección, nuestra vida será diferente. La virtud de la humildad te libera primero del apego a tus obras, a tus éxitos, a tus logros. Ser humilde no es estar pendiente de ti mismo. Es cuando tú eres libre para servir a Dios y para servir a los demás. Entonces, la virtud de la humildad en sí es la virtud de la persona que sabe que no puede nada sin Dios. Es una persona que conoce sus límites, que acepta sus límites, que admita que es un ser humano, que se equivoca y admite sus errores y está allí para poder cambiar. Y si es que el éxito en algún momento se te sube a la cabeza y se te hace olvidar de esto, la derrota vendrá para hacerte recordar quién eres. ¿Tú sabes cuál es el pecado favorito de todos los seres humanos? Es el orgullo. El ser humano lo expresa y lo expresa con tanta naturalidad. ¿Quién condena el orgullo? Cuando nosotros vemos una persona que cayó en pecado, siempre decimos: mire cómo cayó, corrupción, adulterio, fornicación, cayó en qué, no sé, mentira, robo, homicidio. Esa persona es condenada. Pero el pecado más acariciado es el orgullo. Es el orgullo. ¿Cómo lo acariciamos? Y nadie lo condena. Parece que el orgullo está inofensivo. Y nos olvidamos que fue el orgullo que cerró la puerta del cielo para Lucifer. Gracias a Dios que a veces permite fracaso en nuestra vida para que podamos aprender las mayores lecciones de sencillez y de humildad. Lo aprendemos en el suelo, no en la cima. Lo aprendemos en el fracaso. ¿Cómo me encanta leer la historia de Salomón? Salomón reveló su sabiduría cuando reconoció su ignorancia y su incapacidad. Salomón tenía la posibilidad de poder pedir lo que quiera. Señor, solo sabiduría. Dios da tantas bendiciones y usa a aquel que se deja conducir.
Y para dejarse conducir por Dios, necesitamos aprender a depender de Dios. Una persona arrogante siempre busca brillar. Una persona humilde siempre busca crecer. ¿Qué cosa es lo que tú más buscas en la vida? ¿Crecer o brillar? Entonces, cada vez que alcanzas algo en la vida, recuerda siempre, fuiste creado por Dios, pero de la tierra, del polvo de la tierra. Fuimos hechos por Dios, pero de barro. Somos frágiles y necesitamos ser dependientes de Dios. Hoy vivimos en una época donde los sistemas escolares de muchos países enfatizan la necesidad de formar en los niños una adecuada autoestima. El problema es que no hemos aprendido a los niños a enseñar de que son imagen de Dios. Y ahora estamos yendo al otro extremo, de crear niños superpoderosos que creen que su autoestima es tan alta que son mejores que todo el mundo. Muchos jovencitos salen seguros de sí mismos pensando que todo lo saben sin saber nada. Y lo peor, tampoco quieren aprender. Qué bueno es mantener la actitud humilde en reconocer que soy hijo de Dios. Eso me eleva a lo más alto. Pero soy hecho del polvo. Eso me mantiene en el lugar donde debo estar. Eso me lleva a una actitud de aprendizaje, de servicio, de desprendimiento. Donde yo siempre tengo algo que aprender en la vida. Y siempre puedo aprender de los demás. De un niño puedo aprender. Un bebé me puede enseñar. Todos los días tenemos algo que aprender. Y de todos. Actitud. No es que ya lo sé todo. No. Salomón, aquel que pidió sabiduría, escribió una gran verdad. Proverbios capítulo 16, verso 19. Mejor es humillar el espíritu con los humildes que repartir despojos con los soberbios. Es mejor la pobreza con los humildes que repartir tesoros con los ricos, con los orgullosos, con los soberbios. El mundo necesita de personas humildes. El reino de los cielos es para los humildes. Cuando Jesús estuvo en su famoso sermón, Sermón de la Montaña, en Mateo capítulo 5, coloca como el primer elemento principal del carácter de aquellos que son herederos del reino, la humildad. Mateo 5:3. Bienaventurados los pobres. Mateo 5:3. Bienaventurados los pobres en espíritu, porque de ellos es el

es la mayor evidencia de arrogancia. No vivir con Dios es la mayor evidencia de un corazón arrogante. ¿Por qué? Yo no necesito de Dios. Yo puedo solo en la vida. Humildad es dependencia. Vaciarse de sí mismo para llenarse de Dios. El orgulloso siempre va a querer mostrar lo mejor que él puede ofrecer. El humilde también quiere mostrar, pero ¿a quién tiene dentro? El apóstol Pablo un día escribió en Gálatas, capítulo 2, el verso 20. Este texto es extraordinario. Gálatas 2, 20. Con Cristo estoy crucificado, ya no vivo yo. Él vive en mí. ¿Quieres ver algo en mi vida? Cristo. Lo mejor que veas en mí es Cristo. Lo peor que veas en mí soy yo. Esa frase a mí me encanta. Todo lo mejor que veas en mí es Cristo. Lo peor que veas en mí soy yo. Me ayuda a mantener humilde. Porque todas las cosas, éxitos, todo lo que Dios ha colocado en nuestras manos es porque Él está allí. Lo único que yo puedo, la verdad, hacer por mi propio esfuerzo, solo lo malo, lo peor. Para que Cristo aparezca, yo tengo que desaparecer. Y esto probablemente sea lo más complicado dentro del cristianismo. Para que Cristo aparezca, yo necesito desaparecer. Ahora, cuando tu identidad está asociada con la casa que tienes, con la función o el puesto que tienes en el trabajo, con el auto que manejas, con la ropa que vistes, te va a resultar muy difícil tomar decisiones. Porque tu imagen no depende de quién eres, sino de lo que tienes. Y un día pierdes todo y se acabó todo. Sabes que el orgullo habla sobre la debilidad del carácter. Y el orgullo te lleva a una relación no sana. Primero con las personas, luego con las cosas que tenemos. La humildad es el sólido fundamento sobre el cual se construye todas las otras virtudes. Nunca te olvides eso. Las otras virtudes que tengas en tu carácter, en tu vida, va a tener su fundamento en la humildad. Y aquel que está dispuesto siempre a crecer, a aprender y a depender de Dios. Porque eso es lo elemental de la humildad. Crecer, aprender y depender de Dios. Una persona que no es humilde no puede tener relaciones sanas. Proverbios capítulo 11, el versículo 1, dice así. El Señor abomina la pesa falsa, pero el peso cabal le agrada. La soberbia trae deshonra, pero en los humildes está la sabiduría. La soberbia trae deshonra, pero en los humildes está la sabiduría. ¿Sabes qué interesante? Proverbios 13:10. Dice que la soberbia engendra contienda, pero con los humildes está la sabiduría. Ni siquiera puede tener la capacidad de relacionarse correctamente con los demás una persona orgullosa. Entonces, cuando la debilidad y la fragilidad emergen de nuestra naturaleza humana, ahí es donde surge la oportunidad que Dios tiene para enseñarnos la lección más importante de nuestra vida. Que la omnipotencia solo es posible cuando nuestra debilidad se sumerge ahí en las profundidades de la potencia divina. Y esto nos cuesta entender en la vida. Y nos cuesta mucho. Moisés fue educado en Egipto con la mejor y la mayor educación de su tiempo. La mejor universidad de su tiempo. Fue adoptado por la princesa. Moisés entendía el arte militar, el arte de las ciencias. Tenía tanto conocimiento. Pero Dios lo había librado de la muerte.

0: porque veía en él un libertador. Pero para que Moisés tenga la capacidad de poder liderar al pueblo de Dios, primero necesitaba entender que todo el conocimiento que le hacía el hombre más brillante no era necesario si es que él se olvidaba de depender de Dios. ¿Dónde fue? Dios lo llevó a su propia escuela, la escuela del desierto. 40 años en el desierto. No están más los libros que leí en Egipto, no está más el conocimiento y la estrategia militar. No hay nada, no hay brillo, no hay gloria, no hay palacio, no hay cama real, no hay comodidad, no hay nada. Cuidando ovejas. Y después de 40 años ser preparado en el desierto, cuidando ovejas, le dice: muy bien, ahora estás preparado para liderar mi pueblo. ¿Cuál es la lección que Dios quiere enseñar a sus hijos? Primero, sé humilde. Josué, cuando asumió el liderazgo, dice que Josué era siervo de Moisés. Primero aprende a servir para que después aprendas a liderar. Dios condujo al desierto. David aprendió la humildad cuando derribó a Goliat. Saúl quiso darle su ropa, mira, para que te vea más elegante, para que te protejas. Él se probó y dijo: no, esto no me queda, yo voy así, yo voy confiando en el Señor, voy con mi ropa, voy así como soy, sin pretender que soy mejor, sin decirle a ese gigante que tengo chaleco, que tengo un chaleco que me protege. No, voy así, confiando en Dios. El apóstol Pablo, cuando fue a Dios y le dijo: quítame este aguijón de mi carne, Dios le dice: no, bástate mi gracia. Porque ese aguijón en tu carne es aquello que te va a ayudar todos los días a acordarte que sin mí no puedes nada. Porque yo hago fuerte a los débiles. Pablo dice: doy gloria a Dios entonces por mis debilidades, por aquellas espinas que me incomodan, por aquellos aguijones en los cuales Dios me dice: no, mi gracia es suficiente. Porque gracias a ello, tú recuerdas que no eres tan grande como imaginas. No estás en una posición elevadísima como para poder mirar a los demás de arriba hacia abajo. Eres polvo de la tierra. Tu existencia es corta. Y que si tú te atreves a dar la espalda a Dios, estás camino a la mayor destrucción de tu vida. Las espinas y los aguijones en la carne nos muestran cuánto necesitamos de Dios. Gracias a Dios por aquellas espinas que nos incomodan, por aquellos aguijones que nos hacen orar más, que nos enseñan a depender de Dios, que nos enseñan a confiar menos en nosotros y más en Dios, por aquellas limitaciones que tenemos en la vida, para recordar que necesitamos confiar más en Dios y menos en nosotros. La humildad no es algo que produce el ser humano, es algo que aprende el ser humano. Y un día Jesús, en Mateo capítulo 11, versículo 28, dice lo siguiente: venid a mí, todos los que estáis trabajados y cargados, yo les daré descanso. Lleva mi yugo y aprende de mí, que soy manso y humilde de corazón, y hallaréis descanso para vuestra alma. Qué interesante. Primero, ven. ¿Cuál es el requisito para ir a Jesús? Querer. Tú reconoces que estás cansado, estás agotado, no puedes solo. Ven. Eso es todo.
1: No necesitas cambiar, no necesitas, no, no, mejorar, no. Ven, ven, ¿cómo estás? Cuando yo estoy en la presencia de Dios, Él pone mi yugo. Pero Señor, yo ya vengo cansado. ¿Por qué un yugo? Un yugo es un instrumento de madera que une a dos bueyes. Solo que el yugo no permite que un buey se adelante. Por eso es que en un yugo siempre colocan a un buey más joven, ¿no? Y uno de más experiencia. El de más experiencia va a paso lento. Él sabe que la jornada es difícil y es todo el día. En cambio, el otro quiere ir rápido. El otro lo detiene gracias al yugo. El yugo es un límite que luego le va a dar libertad. Lleva mi yugo. Camina junto a mí. Ese yugo son los principios que Dios estableció en su ley. Muchas personas dicen, ¿por qué tanto límite? Para que camines junto a mí. Camina junto a mí. Y en la medida que caminas junto a mí, entonces tú vas a aprender una cosa. Vas a ser manso y humilde. Entonces hallaréis descanso o paz para vuestras almas. Señor, yo quiero paz. Aprende a ser manso. Señor, yo necesito paz. Aprende a ser humilde. No existe una materia en el mundo que diga, aquí te enseñamos cómo ser humilde. No existe un curso, un doctorado de humildad. Eso se aprende solamente en la universidad de Dios, caminando junto a Jesús. Ven, lleva mi yugo, camina junto a mí, que yo te enseño qué es ser manso y humilde de corazón. ¿Queremos una transformación? Permitamos que Dios nos haga recordar quiénes somos. Somos tan amados por Él, pero fuimos creados para depender de Él. Cuando nosotros entendemos eso en la vida, aprendemos a caminar con humildad. Nuestras actitudes y decisiones son correctas porque hemos aprendido que necesitamos despojarnos de nosotros mismos para que Dios llene de su presencia. Y cuando la presencia de Dios esté en el corazón, hay mansedumbre y humildad, el carácter que Dios quiere que tú puedas tener. Nuestros mayores problemas en la vida tienen que ver con nuestro carácter y Dios quiere transformar. Mas esa transformación llega en la medida que nosotros andamos con Él. ¿Quieres tomar esa decisión? Mi esposa va a cantar esa linda música. Mientras ella canta, yo voy a estar orando por ti. Deja tus cargas al Señor. Trae a Jesús tus cargas y temores. Ríndete a Él. Camina con Él. Y Él te hará manso y humilde de corazón. Estaré orando por ti.

Cuando vamos a la presencia de Cristo, no solamente somos aliviados de nuestros temores y cargas, Él también nos enseña las lecciones más importantes de la vida. Qué hermoso es caminar con Cristo. No camines bajo tu propio criterio, tu propia capacidad. No pienses que todas las decisiones que vas a tomar en la vida dependen solamente del grado intelectual, de la inteligencia que tienes. Aprende a depender de Dios. Busca a Dios en todo momento. Aprende a reconocer quién eres. Reconoce tus habilidades, pero también tus limitaciones. Eso te mantiene equilibrado. Reconoce que eres imagen de Dios, pero también reconoce que eres del polvo de la tierra. Eso nos enseña a estar en el lugar correcto. Tener una imagen correcta de uno mismo. Y en la medida que uno va avanzando en la vida, va descubriendo que cuando uno es humilde y depende de Dios y se deja guiar por Dios, todas las otras virtudes, todas las otras cosas en la vida son posibles, porque siempre estamos dispuestos a aprender en todo momento y de todos. ¿Por qué no permitir hoy que Dios haga su trabajo en nuestro corazón? Si el orgullo cerró las puertas del cielo y la humildad abre los portales celestiales, abre hoy tu corazón para que Dios te enseñe a ser manso y humilde, porque los pobres en espíritu heredarán, o de ellos es el reino de los cielos. Vamos a orar. Gracias, Señor, por tu palabra. Y gracias por mostrarnos tu voluntad en nuestra vida. Ayúdanos a depender de ti, a confiar en ti. Ayúdanos para que cada decisión en la vida pueda ser tomada con actitud de oración y dependencia. Enséñanos a ser humildes, a ser mansos. Que tu carácter se vea reflejado en nuestra vida. En el nombre de Jesús. Amén. Te invito, como siempre, a buscar una iglesia adventista el séptimo día para continuar comprendiendo el plan que Dios tiene para tu vida. Y recuerda que la verdad te da libertad y te prepara para la eternidad. Que Dios te bendiga y hasta la próxima.

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2: Esta cinta es celeste y aquella blanca, cuando las dos van juntas, nombran a la patria.
3: El 18 de mayo de 1935,
4: el Consejo Nacional de Educación nombró esta fecha como
3: el Día de la Escarapela.
4: La primera fecha en la que se establecieron los actuales colores patrios argentinos
3: fue el 19 de mayo de 1810,
4: por un grupo de mujeres que se entrevistaron
3: con el coronel Cornelio Saavedra.
4: Sea la escarapela nacional
3: de las Provincias Unidas del Río de la Plata
4: de color blanco
3: y azul celeste.
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6: ¿Alguna vez has visto a un niño pequeño caer tropezando con los cordones de sus zapatos o golpearse accidentalmente la cabeza contra la pared? Ese momento parece congelarse en el tiempo. Seguro te preguntarías, ¿será que va a llorar? ¿Está realmente herido? Como padre, seguro que alentarías a tu hijo a que pueda recuperarse lo más pronto posible o lo más rápido de ese momento. Seguramente lo abrazarías, quizá frotarías la zona donde se golpeó, todo con la intención de que pueda recuperarse rápido. A veces lloramos por el miedo al dolor y no por la experiencia de sentir el dolor en sí. Pero una vez que experimentamos el dolor, es fácil volvernos demasiado temerosos de él. La amenaza empieza a permear nuestra visión del mundo. Todo podría doler, todo puede ofenderme, todo puede resultar peligroso. David fue un hombre que durante los momentos de miedo en su vida clamaba a Dios. Él sabía cómo expresar exactamente lo que su corazón estaba sintiendo. Hay numerosos salmos de David que fueron escritos mientras experimentaba el dolor o el miedo, como cuando sus enemigos lo perseguían. Lo hermoso de David era que conocía a Dios. Él conocía el corazón de Dios. Sabía que Dios nunca lo abandonaría, incluso cuando se sentía asustado o inseguro. Él sabía que podía clamar a Dios y que Él lo resucitaría. Él sabía que podía clamar a Dios y que Él lo escucharía. Tenía confianza en el Señor. En Salmos capítulo 18, versículo 6, David exclamó: pero en mi angustia clamé al Señor. Sí, oré a mi Dios para pedirle ayuda. Él me oyó desde su santuario. Mi clamor llegó a sus oídos. Qué lindo texto bíblico, ¿no es cierto? La confianza de David de acercarse a Dios y depositar en ese Dios todo su dolor, su angustia. Y él tenía la seguridad de que Dios lo había escuchado. Querido amigo, amiga, no dudes. Dios realmente quiere escucharte. Y no dudes de que Él te escucha. Y que si tú colocas en sus manos tu dolor y tu angustia, realmente Él te ayudará. Él aliviará tus penas. Él te consolará. Reconocer que algo realmente duele es de vital importancia, pero debemos ser igualmente capaces de presentar nuestro dolor al Señor y confiar que Él no nos abandonará, sino que nos escuchará y nos libertará. ¿Hay algo en tu vida que te está causando dolor? ¿Hay algún temor que oprime tu corazón? Clama a Dios, querido amigo, amiga, y Él te liberará. Clama a Dios y Él te liberará de todas tus angustias. Podemos orar. Querido Dios, Señor, nuestro único refugio y sostén eres tú. Por eso venimos en oración delante de ti, para colocar en ti, Señor, nuestras batallas, frustraciones, derrotas, nuestras tristezas, dolores, quebrantos, todo, Señor, porque confiamos en que tú puedes abrazarnos, consolarnos y aliviar nuestras penas. Que tú puedes sanar nuestro corazón y darnos la esperanza de un nuevo día. Colocamos toda nuestra confianza en ti, Señor, en el nombre de Jesús. Amén.
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0: Hola, ¿cómo estás? A partir de hoy, todos usamos escarapela por unos días. Pero, ¿sabés de dónde viene esta costumbre?
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0: El 18 de mayo se celebra el día de uno de los principales símbolos patrios. El primero, diría. Creado a propuesta de Manuel Belgrano. Es el famoso Día de la Escarapela, uno de los símbolos nacionales de Argentina, el cual fue instituido aquel día de 1812 por decreto del primer triunvirato. Esta celebración fue impulsada por el Consejo Nacional de Educación en 1935. El origen de la escarapela y sus colores no puede establecerse con precisión. La versión más aceptada es que el 13 de febrero de 1812, Manuel Belgrano propuso que se creara un símbolo nacional para unificar los colores del ejército, dado que hasta entonces los distintos cuerpos militares utilizaban diferentes distintivos. Días después, el triunvirato aprobó el uso de la escarapela nacional de las Provincias Unidas del Río de la Plata, de color blanco y azul celeste. Se dice que esos colores aluden a la Casa de Borbón del rey de España, Fernando VII. La independencia todavía no se había declarado abiertamente. De ello, era peligroso expresarlo siquiera. Agazapados detrás de estandartes españoles, nuestros revolucionarios trabajaron por la emancipación con marchas y contramarchas. En este marco, se crea la escarapela nacional a petición del general Manuel Belgrano, quien en 1812 se encontraba en Rosario a cargo de las tropas criollas. A través de una nota aconsejó al gobierno central del primer triunvirato que declarar la escarapela nacional se debía usar para que nadie equivocara nuestras fuerzas con las del enemigo. Hasta entonces, las tropas criollas y españolas llevaban los mismos uniformes y hasta utilizaban idénticos pendones. Las luchas se volvían sumamente confusas. La propuesta fue aceptada, y el 18 de febrero de aquel año decretaron: en acuerdo de hoy, se ha resuelto que, desde esta fecha en adelante, se haya, reconozca y use la escarapela nacional de las Provincias Unidas del Río de la Plata, declarándose por tal la de dos colores, blanco y azul celeste, y quedando abolida la roja con que antiguamente se distinguían. De diferentes formas y tamaños, pero con colores correctos, todos usamos la escarapela, en edificios gubernamentales o privados, en escuelas, colegios y universidades. Este símbolo fortalece la identidad y nos une desde lo más profundo. Pero hay otro símbolo que identificó un grupo creciente de personas hace 20 siglos aproximadamente. El símbolo era un pez. Se creó un acróstico con la palabra pez en griego y a cada letra se le atribuyó una palabra. Dibujar ese pez era una declaración secreta de los cristianos del siglo I de la era cristiana. Como los romanos perseguían a los cristianos y habían declarado ilegal sus creencias, entonces estos pasaron a la clandestinidad. Casas con un pez dibujado de manera disimulada en la esquina de una pared indicaba que las personas que vivían allí eran creyentes. Donde aparecía un pez dibujado era símbolo del cristianismo. Pero, ¿por qué un pez? Bueno, mañana te termino de contar lo del pez y de dónde viene. Hoy te quiero invitar a recordar el inicio de la independencia de nuestro país, pero también a reflexionar en aquel que nos liberó de todas nuestras culpas y al hacerlo se convirtió en una luz en nuestro camino.
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0: Buenos días, nos encontramos otra vez en Mensajes de Esperanza, una serie de charlas espirituales a cargo del pastor Alejandro Bullón, que fueron dadas en público y en vivo en diferentes auditorios. Hoy elegimos un tema especialmente para vos, esperamos que lo disfrutes.
1: Una de las cosas lindas de la Biblia es que la Biblia es como una mina. Tú entras y vas cavando, cavando, cavando, y vas encontrando piedras preciosas, pepitas de oro, cosas lindas y maravillosas. Si yo volviese a ser un pastor joven, me propondría predicar de Génesis 1:1 hasta Apocalipsis 22, el último versículo. Versículo por versículo. Hay tanta joya, hay tanta piedra preciosa, hay tantas enseñanzas. El tema de hoy, por ejemplo, solo la epístola a Filemón daría para predicar unos 20, 25 sermones. Yo voy a predicar solo 4. Pero los textos de esta noche, a partir del versículo 4, enseñan lecciones lindas. Yo voy a tratar de sacar algunas porque no nos da el tiempo. Miren, el versículo 4 dice así: doy gracias a mi Dios, haciendo siempre memoria de ti en mis oraciones. Solo ese versículo, miren, las ideas que podríamos comentar y profundizarnos. Doy gracias a mi Dios, mi Dios. Ahí hay un sermón. Mi Dios. El cristianismo no es tener un Dios, es tener mi Dios. La experiencia del otro no me sirve a mí. Yo tengo que tener mi experiencia. La oración del otro puede ayudarme de alguna manera, pero yo tengo que tener mis milagros. Yo tengo que ver las cosas lindas que Dios hace en mi vida. Esa experiencia, mi Dios, yo no voy a comentar mucho esto. Mi Dios. Ustedes saben que Dios no reconoce nietos, solo reconoce hijos. Si el padre de ustedes fue un hijo de Dios, naturalmente tú eres un nieto de Dios, porque eres hijo del Hijo de Dios. Pero si tú vas a la Biblia, no vas a encontrar un versículo que diga: nietecitos míos, queridos nietos. Pero vas a encontrar muchas expresiones: hijitos míos, hijos, hijos amados. Porque Dios no acepta nietos. Y si hay un joven, quiero decir una cosa: la experiencia de tu padre no te sirve. Tú tienes que tener tu propia experiencia. Tu Dios, mi Dios. Bueno, vamos a dejar. Doy gracias a mi Dios. Ahora mira, doy gracias a mi Dios, haciendo siempre memoria de ti en mis oraciones. Doy gracias cuando oro. Hasta aquí en su oración, Pablo no está pidiendo nada. Mejor dicho, en la oración que Pablo presenta aquí en la epístola a Filemón, no pide nada. Pablo pide a Filemón, pero a Dios no le pide nada. A Dios solo le agradece. Agradece, agradece, agradece. Agradece inclusive por la vida de Filemón. Nosotros tenemos una falsa idea de que la oración es para pedir, pedir, pedir, pedir, pedir, pedir. Yo no digo que la oración no tenga que tener una petición. Claro que la oración tiene petición. Pero 90% de la oración debería ser gratitud, gratitud, gratitud. Reconocimiento, reconocimiento de las cosas maravillosas que Dios ha hecho. El otro día alguien me dijo: pero pastor, Dios no hace nada maravilloso en mi vida, ¿de qué le voy a agradecer? Está todo mal, no tengo empleo, no tengo documento, no tengo salud, mi hogar destruido. Agradécele. Debemos agradecer a Dios inclusive porque las cosas no están saliendo como queremos. Debemos agradecer a Dios inclusive porque las cosas aparentemente nos están saliendo mal. Estoy viendo colportores por ahí, no sé. Mi corazón me dicen que son colportores. ¿Esos de corbata roja son colportores o no? Ah, son diáconos. Tienen cara de colportores. Cuando no te abren la puerta, agradece a Dios. ¿Tú serías capaz de recibir el diagnóstico del médico que dice que estás con cáncer y arrodillarte y agradecer a Dios? Difícil, ¿no es cierto? Pero ¿sabes por qué es eso? Porque estamos acostumbrados solo a pedir, pedir, pedir, pedir. Y la oración para nosotros es un instrumento de convencer a Dios para que haga lo que queremos. Pero oración no es eso. Porque Dios sabe lo que necesitas antes que pidas cualquier cosa. Entonces, si Él ya sabe lo que necesitas, ¿por qué tienes que orar? Es que tú no oras para convencerle a Dios de nada. Si alguien quiere hacerte el bien, es Dios. Si alguien quiere que tengas un buen empleo, si alguien quiere que tengas buena salud, si alguien quiere que tengas un hogar feliz, si tu hijo está aplicando para una gran empresa, si alguien quiere que tu hijo entre, es Dios, más que tú. Dios quiere lo mejor para ti. Entonces no creas que tú pasas la noche todo, Señor, que mi hijo entre a la empresa, que mi hijo entre, que mi hijo. Dios te va a contestar. Eso es el concepto que nosotros tenemos. Dios ya te contestó hace mucho tiempo. Dios quiere lo mejor, de lo mejor para ti. Pero ¿y si no entra? Y si no entra es porque eso es lo mejor para ti y para tu hijo. Solo que es duro aceptar eso. Es duro aceptar eso. Yo tengo un hijo abogado y él estaba en el último año de derecho. Estaba haciendo prácticas en el más grande estudio de abogacía de la ciudad de Brasilia, donde están todos los tribunales, la capital de Brasil. Y él estaba feliz y agradecía a Dios. Qué bendición que me dieron la oportunidad de hacer prácticas aquí, porque si hago un buen trabajo, pues me van a asimilar al más grande escritorio o bufet de abogados de aquí. Y un viernes, bueno, cuando él entró, dijo que no podía trabajar el sábado. Le dijeron, está bien, no hay problema. Pero un viernes el jefe le dijo, mira, mañana a las 10 de la mañana te necesito aquí. Él le dijo, pero hicimos un trato, yo no puedo. Pero es solo mañana, nuestro trato sigue en pie. Tú, todos los sábados tienes libre, solo mañana. Es una excepción, yo no estoy diciendo que trabajes todos los sábados. Sí, doctor, pero no puedo. ¿Cómo no puedes? Yo te doy todos los sábados, tú no me puedes dar un hito. Vamos a ser un poco maleables. Toda verticalidad no funciona en nada. Doctor, no puedo. ¿Quién es tu pastor para pedirle permiso? No, que no se trata de mi pastor, se trata de mí. Pero tú no eres un abogado, tú no tienes cabeza abierta. No me vas a decir que una horita va a destruir tu fe, va a mudar tu... No. Doctor, no puedo. Bueno, yo te espero. Ahora, si no vienes mañana, el lunes ya no te presentes. Y él llegó a la casa triste. ¿Qué hago, papá? Le digo, haz lo que tu conciencia te dice, lo que Dios te dice. Y no fue. El lunes se presentó. Y cuando el jefe lo vio, le dijo, ¿qué dijimos? No te presentabas el sábado, no venías hoy. Acabó, chao, estás fuera. Yo vi a mi hijo sufrir y de cierta manera estremecer su fe. Porque lo primero que él dijo fue lo siguiente: yo fui fiel a Dios, mira lo que Dios me hace. ¿Sería justo raciocinar así? Desde el punto de vista humano, sí. Porque nadie se alegra cuando las cosas van mal. Te despiden del empleo, ¿vas a agradecerle a Dios? Te dicen que estás con cáncer, ¿vas a agradecerle a Dios? Te dicen que tu hijo acaba de morir, ¿vas a arrodillarte y agradecer a Dios? Un ser humano normal difícilmente va a hacer eso. Pero difícilmente, si no nos hemos acostumbrado a hacer de la oración agradecimiento. Pero si hemos aprendido a agradecer, agradecer, agradecer, no va a ser difícil agradecer en los momentos difíciles. Pero si hemos hecho de la oración solo petición, petición, petición, cuando los momentos difíciles llegan, no vamos a poder agradecer. Yo me arrodillé con mi hijo y le dije: mira, hijo, hay una cosa, Dios no falla. Aparentemente falló, pero eso es aparentemente, porque Dios no falla. Dios te va a abrir una puerta. Pero papá, ¿qué puerta? Estoy en el último año de derecho. Esta era la gran oportunidad de mi vida. Y ahora te voy a decir una cosa que le dije a mi hijo. Cuando aparentemente Dios te cierra una puerta, es porque te está abriendo una puerta más grande. Cuando aparentemente Dios demora en responder la oración como tú quieres, es porque tú todavía no estás preparado para recibir la bendición. Porque a veces tu corazoncito es de este tamaño y Dios tiene para ti una bendición enorme que no cabe en tu corazoncito. Y el instrumento que Dios tiene para que tu corazón sea grande, para que quepa la grande bendición que tiene Dios para ti, el instrumento para hacer crecer tu corazón, se llama tiempo, se llama espera. Inclusive hablando de la venida de Jesús, la Biblia dice: y si tardar, ¿qué? Espéralo. Espéralo. Espera. No están saliendo las cosas como quieres. Calma. Pero pastor, ¿hasta cuándo? Hasta que tu corazón se haya abierto de tal manera que quepa la bendición de Dios. Calma. Un mes después mi hijo consiguió la oportunidad de hacer prácticas en el Consejo Federal de Medicina. Fue allá. Ya pasaron 12, 13 años de ese día. Hoy día mi hijo es el abogado del Consejo Federal de Medicina. Y él aprendió una cosa: cuando las cosas no salen como quiero, Dios tiene algún otro plan para mí. Solo que a veces, para aprender eso, nosotros tenemos que llorar, queridos. ¿Sabes que las lágrimas, el dolor, el sufrimiento es la mejor manera de aprender? Si has peleado con tu novio esta semana y estás desesperada y piensas que te vas a quedar soltera por el resto de la vida, calma. Si tienes que llorar, anda a la casa, muerde el travesero y llora. Llora. Yo pienso que a veces Dios nos ha dado lágrimas para lavar el veneno que nos está consumiendo por dentro. Llora. Pero confía en Dios, porque Dios te está preparando un novio mejor que el que tú tenías. Nunca desesperes. Pastor, ¿y si mi hijo murió? ¿Qué puerta más grande me está abriendo Dios? Ya murió. Ah, querido, hay una cosa linda, mira. El mejor momento para un hijo de Dios morir es el momento cuando Dios en su sabiduría permite que muera. Voy a repetirlo. El mejor momento para que un hijo de Dios muera es el momento cuando Dios en su sabiduría permite que muera, aunque tú no lo entiendas. Y si quieres saber de eso, anda y ve la historia de Ezequías. Dios le dijo: prepárate porque vas a descansar. Y ahí pues vino el ser humano: no, Señor, por favor, quiero ver a mis nietos, quiero ver a mis bisnietos, déjame vivir. Y Dios le dio 15 años más de vida. Al final de los 15 años, yo creo que Ezequías se había arrepentido muchas veces. Y tal vez al final de esos 15 años, tal vez Ezequías dijo: Dios mío, ¿por qué no acepté 15 años atrás cuando me dijiste descansa? Porque en esos 15 años, él tuvo un hijo. Ese hijo llegó a ser el peor de los reyes de Israel, que no hubiera nacido si él hubiera descansado cuando Dios le dijo aquí. Otra cosa, él nunca hubiera visto la derrota de su pueblo delante del enemigo, y él lloró amargamente. Claro que no lo entendemos, claro que naturalmente todos queremos vivir, porque no nacimos para morir, querido, nosotros nacimos para vivir, con vocación de vida, la vida palpita en cada célula nuestra. No es natural que alguien quiera morir, pero vivimos en un mundo de muerte. Pero cuando llega el momento de descansar, es que ese era el mejor momento, no discutas con Dios. Y yo siempre digo que el cristiano no tiene que tener miedo de descansar, sí. Mis hijos dicen que yo digo eso porque estoy bien de salud. Pero si el médico me dijese, pastor, tiene un mes de vida, ahí mis hijos dicen, ahí quiero verte predicar eso. Pero queridos, yo pienso así. La muerte para el cristiano no es un sueño. La Biblia no dice que es un sueño. No es que es un sueño del cual vamos a despertar. Tú a veces te acuestas a las 8 de la noche, a las 9 de la noche. Cuando te despiertas, miras el reloj, 6 de la mañana. Ya pasaron 7, 8, 9 horas, pero parece que has dormido un segundo, porque cuando estás durmiendo, el tiempo no pasa. Ahora, si tú mueres hoy, duermes. Cuando Cristo resucite, vamos a decir, tú te despiertas. Yo me acuerdo que estaba en el año 2010. ¿Qué año es? Es el año 3010. ¿Qué? Si acabo de dormir. Pero es que la vida es así, querido. El sueño es así. Entonces yo te digo, cuando llega la noche y tú vas a ir a dormir a la cama, comienzas a sufrir. Ay, Dios mío, no quiero dormir. Por favor, no me dejes dormir. No. Tú vas, te lavas los dientes, tomas un baño, te pones el pijama, te acuestas y ya. ¿Por qué? Porque tienes la seguridad que mañana te despiertas. Ahora, si tú tienes la esperanza que Jesús quiere colocar en tu corazón, llegó el momento de descansar, pues chao, porque mañana me despierto cuando la trompeta suene. Entonces hay que agradecer a Dios. La oración de Pablo era una oración saturada de agradecimiento, gratitud, gratitud. No pedimos a Dios para convencerle a hacer lo que queremos. Oramos a Dios para que la oración sirva de un vehículo de relación, de comunión. Lo importante de la oración no es lo que yo digo. Lo importante de la oración es la comunicación. Ya alguien puede estar preocupado con lo que estoy diciendo. Voy a repetir. La importancia de la oración no es lo que digo. La importancia de la oración es la comunión, la comunicación. Eso es como una pareja. En la noche está ahí el hombre aquí, el esposo aquí, la esposa aquí conversando. Hablan de tonterías. Oh, pa, pa, pa, pa. No hay nada de esencial. Pero lo importante no es lo que están diciendo, es la comunión. Es la comunión. Lo importante de la oración es la comunión. Agradece, agradece, agradece. Ahora hay otra cosa interesante en el aspecto de la oración de aquí. Mira, dice: doy gracias a mi Dios, haciendo siempre memoria de ti. Está hablándole a Filemón. En mis oraciones, aquí Pablo está hablando de la oración intercesora, de la oración intercesora, de orar por otro. Ora por otro. Ahora te voy a explicar por qué es importante la oración intercesora. Porque hay gente que me dice así: pastor, vamos a decir que Homero, el buen Homero, el famoso Homero, y grande compañero y amigo, por eso hago bromas con él. Homero no quiere saber nada de Dios, vamos a decir, ¿no? Porque es un santo hombre de Dios. Pero vamos a decir que no quiere saber nada de Dios, no quiere saber nada de Dios. Y yo oro y oro y oro por él, y él no quiere saber nada de Dios. Entonces viene alguien y me dice: ¿pero para qué pierdes el tiempo orando por él si él no quiere saber nada de Dios? Dios no va a obligar, no lo va a obligar a él. ¿Por qué? ¿Por qué? ¿Por qué oras si él no quiere saber nada? Ahora te voy a decir por qué oras. Es que hay un conflicto cósmico, el conflicto entre Cristo y Satanás, el conflicto entre el bien y el mal. Si Dios viene a trabajar en el corazón de Homero, él no quiere, no quiere saber nada, no pide nada, y Dios viene a trabajar en el corazón de él, en el esquema, en el bosquejo del conflicto conflicto cósmico, el diablo agarra a Dios y le dice así: espera un poco, ¿dónde está la libertad que le diste a los seres humanos? ¿No los hiciste libre? Ahora, ¿él te está pidiendo que trabajes en su corazón? No. Entonces, ¿por qué lo molestas? Déjalo tranquilo. Y Dios se queda sin argumento, porque tiene razón. Si él es libre, Dios le ha dado libertad, ¿cómo es que su espíritu va a estar trabajando con él si él no pide? Pero cuando yo oro por él y el espíritu viene a trabajar en el corazón de él, y el enemigo le dice: ¿por qué le estás molestando si él no pide?, mi oración intercesora le da un argumento a Dios. Porque Dios dice: está bien, yo no estoy atendiendo la oración de él porque él no está pidiendo nada. Yo estoy atendiendo la oración de él porque él está pidiendo. Entonces la oración intercesora le da un argumento a Dios para continuar trabajando en el corazón de las personas. Por eso ora, ora por tu esposo. Pero pastor, ¿para qué? Ese hombre ya no está perdido, es 40 años, no quiere saber nada. Sigue orando, sigue orando. Yo cuando era pastor de iglesia, jovencito, tenía una hermana cuyo esposo era un ogro, literalmente. No quería saber nada, no quería ver a nadie. Había expulsado muchos pastores de casa. Y yo no me atreví a tocar la puerta, porque ya había expulsado a mis antecesores. Yo era un muchacho inexperiente. Hay muchas cosas que yo hice en la vida y de las cuales me arrepiento. Me arrepiento de no haber tocado la puerta, pero no toqué. Pero confortaba a la hermana y le decía: hermana, calma, sigue orando, un día su esposo se va a convertir. Después pasaron los años, salí de esa iglesia, me fui a Brasil. Cada vez que volvía me encontraba con ella y le preguntaba: ¿y cómo va? No, pastor, nada. Pasaban 10 años. Y ahí, hermana: no, nada, no, nada. Un día de esos volví al Perú. Ella corrió a darme la noticia: pastor, mi esposo se bautizó. Le digo: ¿y cómo fue eso? Ese es un milagro. ¿Cómo se realizó ese milagro? Y ella, mira lo que me dijo: pastor, durante casi 40 años yo le hablaba todos los días a mi esposo acerca de Jesús y él no, no, no. Pero el último año cambié de estrategia. En lugar de hablarle a mi esposo acerca de Jesús, empecé a hablar a Jesús acerca de mi esposo y él se convirtió. El poder de la oración intercesora. Tu hijo está en las drogas, no quiere saber. Hay papás que dicen así: no, para mi hijo ya no hay vuelta. Hay vuelta. Sigue orando, sigue orando. Dale el argumento a Dios que él necesita para continuar trabajando en el corazón de tu hijo. Un día, querido, y te digo, un día antes de la venida de Cristo, cuando el Espíritu Santo en su plenitud se mueva en este mundo, para bien o para mal de los rebeldes que no quieren saber nada, para bien de los que pueden escuchar la voz de Dios, yo te digo una cosa: la promesa de Dios se va a cumplir. Mi palabra no volverá a mí vacía. Echa tu pan sobre las aguas y después de muchos días, pueden ser 5 años, 10 años, 15 años, 20 años, después de muchos días lo hallarás. Ninguna oración que tú has hecho a Dios pidiéndole por la persona querida que no está en la iglesia, que no quiere saber nada de Jesús, ninguna oración que tú has hecho se ha perdido. Un día te vas a sorprender con las cosas maravillosas que Dios va a hacer en la vida de las personas. Y te digo una cosa, querido: si una sola cosa tendrías que llevar esta noche para tu casa, lleva la esperanza, la seguridad de que Dios va a traer de vuelta a la persona querida tuya que está afuera, la persona que no quiere saber nada de Jesús. Dios es maravilloso y Él va a hacer ese trabajo. Pablo pues oraba por Filemón. ¿Y por qué oraba por Filemón? Porque recuérdate que Pablo estaba mandando a Onésimo, el esclavo ladrón que había venido y se había convertido, lo estaba devolviendo. Le dice: ahora tú vas a arreglar tu pasado, vas a hablar con Filemón. Entonces Pablo, al mismo tiempo que mandó a Onésimo llevando la carta, él se quedó orando, orando, orando, orando para que el corazón de Filemón se abriese de tal manera que perdonase a su siervo. Hay otra cosa interesante. En los versículos siguientes dice así: Pablo le dice a Filemón, porque yo oigo del amor y de la fe que tienes hacia el Señor Jesús y para con los otros santos. Quiere decir que Filemón era un buen cristiano, amaba a Jesús y amaba a las otras personas. Ahora aquí hay una cosa interesante, el que ama a Jesús debe amar a las otras personas. Pero hay personas que no son fáciles de ser amadas. Y seguramente tú conoces a algunos de ellos. Tú quisieras amarlos, pero no se dejan amar. Son difíciles. Hay personas que han nacido con un extraño don de no dejarse amar. Pero si tú dices que amas a Jesús, ¿qué es lo que Pablo dice? Por eso es que Pablo oraba por Filemón. Oro por ti, para que ese tu amor por Jesús se revele también por tus hermanos. Pero no solo por ellos, sino por este esclavo que te robó y está volviendo a ti. Porque es maravilloso amar al hermano. Es fácil amar al que te hace bien. Pero amar al vecino que te hace una bulla terrible ahí en el piso de encima. Orar al vecino cuyo perro viene y orina en tu puerta. Orar al vecino que tiene un loro que te despierta todos los días a las 5 de la mañana. Orar a la persona que habla mal de ti. Orar a la persona que no te saludó. Orar a la persona que un día tú estabas andando y él estaba hablando con otra persona, pero hablando mal de ti. Y después te sonríe. Y entonces tú llegas a la conclusión, este es un hipócrita. Amar a esa persona, ¿cómo es posible amar a una persona así? No es fácil. Quiere decir, Pablo le dice a Filemón, tú amas a Dios, tú amas a los que están a tu lado, pero ahora quiero ver si tú amas a Onésimo, que te robó, que te hizo mal, que te traicionó, que te falló. Y es por eso que oro por ti, porque solo Dios te puede dar la capacidad de amar a quien te hizo mal. Y querido, te digo una cosa, tienes que perdonar y amar al que te hizo mal. Tienes que hacerlo. No porque te vas a perder si no lo haces. No mires la vida cristiana de esa manera. Pero tienes que amar y perdonar al que te hizo mal por un simple motivo. Porque si tú no eres capaz de perdonar, si tú guardas un poquito de resentimiento en tu corazón, un poquito de rencor en tu corazón, jamás vas a disfrutar de la vida en su plenitud. No vas a disfrutar. El dinero no te va a hacer feliz. La familia no te va a hacer feliz. El buen empleo no te va a hacer feliz. Compras una ropa, no la usas. Compras un zapato, no lo usas. Viajas, vuelves infeliz. Y te preguntas, ¿qué me falta? ¿Sabes lo que te falta? No te falta nada. Te sobra. Y lo que te está sobrando es ese resentimiento que estás guardando en tu corazón. Tienes que amar y perdonar, porque es la única manera de disfrutar de la vida en su plenitud. Yo te pregunto, ¿tienes esta noche algún resentimiento por alguien? Esta noche antes de dormir voy a ser como Pablo. Voy a orar por ti. Voy a interceder por ti. Claro, no conozco tu nombre, pero voy a interceder por ti. Y voy a decirle a Dios, Señor, si en esta noche, en el auditorio, había una persona que está guardando resentimiento, rencor contra alguien, dale la capacidad, no solo de amarte a ti, no solo de amar al hermano bueno, sino de amar al que lo hirió, al que le falló, al que lo traicionó. ¿Para qué? Para que pueda disfrutar de lo que es felicidad. Hay mucha gente que no es feliz porque no tiene la capacidad de sacar la basura, porque el resentimiento es basura. Y cargando basura no puedes disfrutar. ¿Cómo puedes disfrutar de un perfume maravilloso cargando basura? ¿Cómo puedes disfrutar del aroma de una comida linda cargando basura? Tienes que limpiarte de la basura. Ahora, solo Jesucristo lo puede hacer. Solo Jesucristo lo puede hacer. En el versículo 10, mira lo que Pablo dice. y te ruego pues por mi hijo Onésimo, a quien engendré en mis prisiones. Y quiero terminar con este mensaje: mi hijo Onésimo, a quien engendré en mis prisiones. Interesante, ¿cómo es la vida, querido? Porque nosotros imaginamos la vida de una manera, Dios la imagina para nosotros de otra manera. Y felicidad es aprender a vivir la vida no como la imaginamos, sino como Dios la imaginó. Hay gente que dice así: pastor, no es esta la vida que yo imaginé para mí. Pero ya te has preguntado si es esa la vida que Dios imaginó para ti. Yo no soy feliz porque esta no es la vida que yo quería. Pero ya le has preguntado a Dios si esa es la vida que Dios quería para ti. Mira, Pablo tenía que ir a Roma, donde estaba preso. Preso en Roma, escribió la carta a Filemón. Quería ir a Roma y les prometió, les escribió una carta diciendo: voy a ir a Roma y de Roma ustedes me van a ayudar para ir a España. Mira los planes misioneros de Pablo. Entonces Pablo estaba en la región de Corinto. Dijo: estoy recogiendo ofrendas para los pobres de Jerusalén. Llevo a Jerusalén, entrego las ofrendas y viajo para Roma. Espérenme ahí. Entonces recogió las ofrendas en Corinto, fue para Jerusalén, entregó las ofrendas en Jerusalén, y cuando estaba para partir para Roma, lo toman preso en Jerusalén y lo llevan a la cárcel de Cesarea, allá cerca de Jerusalén. Y él se queda preso 3 años, preso, con acusaciones injustas, mentirosas. Pero él era ciudadano romano. Entonces apeló al César, y el César aceptó la apelación y le dijo: traigan a ese preso para ser juzgado aquí en Roma. Y 3 años después de estar preso, él va a Roma. Solo que en ese viaje el barco naufragó en la isla de Malta. ¿Te acuerdas? Cuando le picó la serpiente y todo eso. Fue un viaje tumultuado. Y finalmente llega a Roma. Solo que en sus planes originales Pablo debería llegar a Roma libre, feliz, bien alimentado, con buena salud. Debería llegar a la plaza pública y hacer una campaña de evangelismo, todo lindo. Pero Dios lo hace llegar a Roma, pero de una manera completamente diferente de lo que él imaginó. Lo hace llegar preso. Ahora, si libre, ya sería difícil la predicación del evangelio en Roma. Preso entonces, ya no haría nada. Pero si tú vas al libro de Tesalonicenses, vas a ver que Pablo dice ahí que justamente por causa de sus prisiones, gente que no se hubiera convertido de otra manera se convirtió. Por causa de tu dolor, gente que no se hubiera convertido de otra manera se convertirá. Yo no sé si tú te enteraste de lo que sucedió con un misionero brasileño en la isla de Palau. Lo asesinaron. Mataron a él, mataron al esposo, mataron al hijo. Una tragedia. Muchacho lindo. Los padres de él viajaron para allá. Imaginen encontrar a su hija, la nuera, la nieta muerto, y al nieto muerto y a la nietecita toda herida. Lo primero que tú imaginarías es: ¿dónde está Dios? ¿Qué Dios es ese que no cuida? Esa madre no debería tener rencor por ese asesino. Agarraron al asesino 24 horas después. Cuando la madre llegó allá, ya estaba preso el asesino. Lo había hecho drogado, dominado por las drogas. Y ella pidió: yo quiero ver al asesino de mi hijo. Y fue a la prisión. Y todas las cámaras de la televisión ahí, para ver qué es lo que va a decir esta señora al asesino del hijo. Todos los órganos de información ahí. Y ella fue ahí. Ahí estaba, cara a cara con el... ¿Cómo estarías tú? ¿Qué sentirías delante del que mató a tu hijo? ¿Qué le dirías? Y esa señora miró al hombre y le dice: mira, tú no sabes el dolor que me has causado. Tú no sabes el dolor que has traído a nuestra familia. Tú has acabado con lo más precioso que tenía. Pero yo vine para decirte que te perdono y que Dios tenga piedad de ti. Aquello fue tan impresionante porque la televisión estaba, los órganos de información estaban. Aquello fue tan impresionante. El pobre misionero ahí, en 2 años de ministerio que tenía, no había hecho mucha cosa. Duro el evangelismo. Pero el testimonio de la madre impactó tanto que el pastor que fue en su lugar tuvo el terreno mucho más fácil para la evangelización. Que Dios tiene sus caminos. El problema nuestro es que cuando el dolor llega, nos desesperamos. Cuando muere alguien, nos desesperamos. Un accidente, nos desesperamos. Un cáncer, nos desesperamos. Estoy perdiendo la casa, me desespero. Perdí el empleo, me desespero. No salió mi documento, me desespero. Y es humano, pero no es cristiano. Porque el verdadero cristiano en el dolor tiene que decirle: Señor, me está doliendo terriblemente, no te entiendo, pero creo en ti y confío en ti. Tienes todo el derecho de llorar y mirar al cielo y decirle: Señor, perdóname, como ser humano no te entiendo, pero tú nunca has fallado a tus hijos y no me vas a fallar. Ayúdame a llegar hasta el fin. Y después te vas a dar cuenta las maravillas que Dios te estaba preparando. ¿Te acuerdas de Jesús cuando llegó a la tumba de Lázaro? Las hijas le habían mandado, cuando Lázaro estaba enfermo, emisarios: ven, tu amigo, el que tú amas, está enfermo. Y Jesús se quedó por allá. 4 días ya había muerto y el hombre ya olía mal, ya estaba en descomposición, y Jesús llega. Y una de las hermanas se atrevió a decirle: Señor, ¿para qué? ¿Para qué? Ahora ya no. ¿Para qué? Cuando estaba enfermo te suplicamos, te imploramos, lloramos, te mandamos emisarios, no viniste. ¿Ahora para qué? ¿Para qué? ¿Sabes por qué Jesús demoró? ¿Sabes por qué Lázaro murió? ¿Sabes por qué aparentemente Jesús no le hizo caso a ellas? Porque lo que ellas estaban pidiendo era poquito. ¿Sabes lo que ellas pedían? ¿Caso a ellas? Porque lo que ellas estaban pidiendo era poquito. ¿Sabes lo que ellas pedían? Una curación. Pero Jesús estaba preparando.

0: sangra cada vez que te acuerdas, no te deja ser feliz. Te voy a pedir que ahí donde estás le digas: Señor, ayúdame a creer en ti, ayúdame a confiar en ti. Aunque tengas que llorar, aunque tengas que sufrir, dile: Señor, quiero creer en ti hasta el fin de mi vida.
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más de sabiduría. Cuando contemplo tus cielos, obra de tus dedos, la luna y las estrellas que allí fijaste, me pregunto, ¿qué es el hombre para que en él pienses? ¿Qué es el ser humano para que lo tomes en cuenta? Pues lo hiciste poco menos que un Dios, y lo coronaste de gloria y de honra, lo entronizaste sobre la obra de tus manos. Todo lo sometiste a su dominio, todas las ovejas, todos los bueyes, todos los animales del campo, las aves del cielo, los peces del mar y todo lo que surca los senderos del mar. Oh Señor, soberano nuestro, qué imponente es tu nombre en toda la tierra.

Sorpréndete. Maná del rocío. Cuando el rocío cesó de descender, vieron sobre la superficie del desierto algo menudo, redondo, parecido a la escarcha. Y al verlo dijeron, ¿qué es esto? Porque no sabían qué era. Entonces Moisés les dijo, es pan que el Eterno os da para comer. Éxodo capítulo 16, versículos 14 y 15. ¿Qué pensarías si una mañana salieras de tu casa después que el rocío se ha evaporado y encontraras trocitos de algo parecido a galletas dulces? Al comienzo no sabrías qué era, pero sentirías curiosidad. Los eruditos bíblicos están de acuerdo en que la palabra hebrea maná significa ¿qué es? Porque nadie sabía de qué se trataba y todos preguntaban. Moisés les dijo que era alimento. Se ha especulado mucho en torno a ese alimento especial, pero todavía no sabemos con exactitud qué era. Pero era muy nutritivo. Era un alimento completo que Dios había dado a su pueblo en un ambiente hostil. Consideremos la forma como apareció el maná. Primero, llegó con el rocío. Era producto de la atmósfera elaborada por el poder creador de Dios. Es una ilustración adecuada que nos ayuda a comprender que Dios puede hacer algo visible y útil de algo que es invisible. El rocío matinal comienza siendo humedad en el aire. Cuando el aire se enfría en la noche, la humedad sale de él y se deposita sobre cualquier material sólido, como hojas, rocas, techos y el suelo. Los israelitas que viajaban por el desierto sentían hambre y su fe había disminuido hasta el punto de dar paso a las tinieblas espirituales. Pero una mañana, después que el calor solar evaporó el rocío, Jesús renovó su fe al convertir el aire y el agua en alimento. Amigo, en realidad, Dios realiza el mismo milagro cada día en casi todas las plantas vivientes. Las plantas absorben aire y oxígeno por medio de la fotosíntesis que luego emplean con la ayuda de la luz para producir alimento, incluyendo el alimento contenido en el trigo que se usa para hacer el pan. Maná, ¿qué es? Es Dios que nos muestra su preocupación por sus hijos. Es el rocío, según Oseas 14:5, el agua de vida, según Juan 4:14, y el pan de vida, según Juan 6:33.

0: En la mayoría de los hombres, las dificultades son hijas de la pereza.
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0: Hola, ¿cómo estás? La palabra pez en griego tiene 5 letras y un significado de fondo muy interesante.
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0: Hace 2000 años, Jesús iba caminando junto al mar de Galilea en Israel e invitó a 4 pescadores a que lo siguieran. Más adelante, subido en la barca de estos muchachos, realizó un milagro e hizo que tuvieran una pesca masiva. Este acto confirmó la fe de ellos en que Jesús era más que un hombre. En otra ocasión, pidió a sus discípulos subirse al barco y alejarlo un poco de la orilla para aprovechar el poder acústico de las olas, que a su vez

Esta es una de mis historias favoritas de la Biblia. Se encuentra en Mateo capítulo 8. Una vez que la barca empezó a moverse, Jesús se acostó y se durmió un rato. Cuando lo despertaron, se encontró con una terrible tormenta y a sus discípulos desesperados por salvarse. Él los miró y les habló a los elementos de la naturaleza y se hizo la calma. En un momento, cuando Jesús fue puesto a prueba, envió a un discípulo al mar de Galilea con un anzuelo y al pescar un pez y abrirle la boca, encontró una moneda con la que pagó el tributo. Más adelante, en el capítulo 14 de Mateo, Jesús camina sobre el agua para ir al encuentro de sus discípulos, quienes estaban en medio del lago, remando pero sin poder avanzar porque se nos dice que el viento era contrario. Fue en ese episodio cuando el famoso apóstol Pedro le pide a Jesús ir a su encuentro.

0: historias conectaban el inicio del cristianismo con un pez. La palabra griega, que significa pez, tiene 5 letras, y a cada una se le asignó una palabra. Esas palabras son Jesús, Cristo, Dios, Hijo y Salvador. La primera letra de cada una de estas palabras forma la palabra pez en griego. Esto se convirtió en un código de identificación para los cristianos del primer siglo, pero también en una clave para protegerse, porque todo aquel que conocía un poco sobre Jesús comprendía que, en un lago, en la zona norte de Israel, habían guardadas tantas historias que podían transformar la vida de quienes las escucharan. La buena noticia es que esas mismas palabras, esas mismas historias, las encontrás en los primeros 4 libros del Nuevo Testamento. Te animo a leerlas y descubrir por qué Jesús sigue siendo hoy una luz en el camino.
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1: Hechos, el capítulo 4, el versículo 13, tiene una información sobre Pedro y Juan, discípulos de Jesús, que es muy interesante y muy linda de aplicar a nuestra experiencia de hoy, a la tuya, a la mía. Dice ese versículo: entonces, viendo, habla de la gente que estaba ahí involucrada en una reunión, entonces, viendo la valentía de Pedro y de Juan, y sabiendo que eran hombres sin letras del vulgo, se admiraban, dice la Biblia, y les reconocían que habían estado con Jesús. Qué texto interesante. Dice algunas cosas que son totalmente aplicables, quizá a tu experiencia, a la mía, a la realidad con la que nos encontramos. Pedro y Juan estaban en una reunión. Podemos estar en una reunión similar, con gente que conocemos o no, con actividades de índole pública o quizá en un grupo más pequeño donde podemos vincularnos y relacionarnos. Y la gente que estaba ahí los tenían visto, lo tenían claro al tema. Pedro y Juan eran pescadores, eran personas que no habían tenido la oportunidad de pasar por la escuela de los rabinos de aquellas épocas. Eran personas que no tenían una preparación teórica, profesional, específica, sino que eran gente de trabajo, como vos que estás escuchando, como muchos que vivimos hoy día acá en Buenos Aires. Qué interesante, gente de trabajo, gente sencilla. La Biblia dice sin letras, del vulgo, es decir, no estaban en la camada de los doctores de la ley, de los miembros del Sanedrín, de la gente que había tenido la oportunidad de estudiar. Sin embargo, la valentía, las palabras, la manera de vida, el estilo de su vida, tanto de Pedro como de Juan, hacían posible que todas esas personas que los ubicaban y los tenían vistos se admiraban de ellos. ¿Cómo puede ser que esta persona, tal o cual, de esta forma o de este modo, así o asá, puede ser como es? Hoy también, sin duda, hay mucha gente que te sorprende, nos sorprende gratamente. Esto pasaba con Pedro y con Juan. Y no solo quienes lo escuchaban se admiraban de lo que decían, de cómo vivían, de cómo actuaban, sino que el versículo remata la idea, cierra la frase diciendo: les reconocían que habían estado con Jesús. Sin duda, el conocer a Jesús como ellos dos lo conocieron, el compartir tiempo con Jesús como ellos lo pudieron hacer, el andar de un lado para el otro con el Maestro de Galilea, había hecho un impacto en su experiencia personal. Había cambiado su manera de ver las cosas, su manera de comprender la vida, y la gente lo reconocía. Les reconocían que habían estado con Jesús. No me preocupa quizá lo que dice la gente de mí. Capaz a vos no te preocupa lo que la gente dice de vos. Pero qué bueno dedicar un tiempito para solo pensarlo. ¿Hará una diferencia que Jesús esté o no con vos, conmigo, hoy día, en las actividades de este día? Que esté conmigo, contigo, que esté con tu familia, con la mía y así con tantos otros que nosotros conocemos, ¿no? Que nos reconozcan que Jesús está con nosotros. ¡Qué desafío! ¡Qué privilegio! ¡Qué responsabilidad! ¡Qué lindo! ¡Qué bueno! Que la gente vea que somos distintos. 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
1: Honra al Señor con tus bienes y con las primicias de todos tus frutos, y serán llenos tus graneros con abundancia y tus lagares rebosarán de mosto.
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1: Entierros. Jesús le dijo: tu hermano resucitará. Marta le respondió: yo sé que resucitará en la resurrección en el último día. Juan 11, 23 y 24. El 14 de enero de 2017 me encontré con que ese día tenía lugar 4 entierros a los que por razones personales y profesionales hubiese deseado asistir. 2 funerales estaban previstos en la ciudad de Zaragoza, uno a las 9:30 por el padre de una de nuestras profesoras y el otro a las 13:15 por la madre de una de las cocineras de nuestra escuela. Pero a 350 kilómetros de distancia, a las 15 horas, también estaba fijado el funeral de la esposa de un pastor local jubilado. Y a las 16, el de un viejo amigo de nuestra familia. Fue ese servicio precisamente el que me comprometí a oficiar, porque a diferencia de los demás, la mayoría de los deudos no eran creyentes. El consuelo para ellos, según los hijos de nuestro amigo, era que el regreso de la materia al seno de la tierra reintegraba de algún modo a su padre al misterioso ciclo de la vida. Algo suyo iba a perdurar siempre, y no solo en la memoria de sus descendientes, ya que sus restos se irían transformando en energía aprovechable para otros seres vivos. Además, añadían, su propia desaparición dejaba más espacio a los demás para la vida. Las leyes que marca la propia naturaleza son sabias. En un acto póstumo de respeto al orden del universo y de solidaridad con los nuestros, al morir, les cedemos nuestro lugar para que gracias a nuestras ausencias puedan vivir mejor. Jesús tenía para Marta un mejor consuelo, el plan de Dios para nosotros. No es la desaparición paulatina y la absorción de nuestra materia por nuestro entorno, sino la resurrección personal. Volver a vivir para siempre. Con cada invierno, con cada semilla, con cada flor, el Creador nos recuerda que si la vida en este mundo tiene un fin, tiene también un futuro. Hasta la misma naturaleza nos enseña cada año que hay vida después de la vida. Una vida por venir que a nosotros nos toca desechar o abrazar en el fondo de nosotros mismos, como una desafiante promesa capaz de dar dirección a nuestro destino. Nuestro paso por esta vida encierra un misterio del que Dios tiene la clave. Con Rimbaud intuimos que la vida verdadera está en otra parte, que otra realidad nos espera más allá de nuestra existencia presente. Por eso, para Jesús y para todo creyente, entregar a un ser querido al abrazo de la tierra equivale a algo mucho más importante que devolverlo al polvo. Es entregarlo en los brazos de Dios. Señor, ¿qué mejor amparo podemos pedir?
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0: te parece si hacemos juntos un paréntesis? Un alto para pensar en lo importante y en lo trascendente a través de historias y relatos breves. La historia de hoy se titula Leche, manteca y harina.
1: Ahora hacemos un paréntesis con Marcos Caro.
0: Hace un tiempo leí la historia de un hombre que asistió a un desayuno para hombres del campo. Y el hombre le había pedido a un viejo granjero que hiciera la oración antes del desayuno. Y el granjero comenzó: Señor Dios, odio el suero de leche. El hombre abrió un ojo para mirar al granjero y preguntarse qué está diciendo este hombre. Y el granjero prosiguió con su oración en voz alta: Señor, odio la manteca. Ahora el hombre estaba cada vez más preocupado. Sin perder el ritmo, el granjero continuó: Y señor, sabés que aborrezco la harina blanca cruda. El hombre, una vez más, abrió los ojos, miró a su alrededor y vio que él no era el único que se sentía incómodo con la oración del granjero. Entonces el granjero agregó: Pero señor, cuando mezclas todos estos ingredientes y los horneas, me encanta el pan fresco que se obtiene como resultado. Entonces, Señor Dios, cuando surgen cosas que no nos gustan, cuando la vida se pone difícil, cuando no entendemos lo que nos estás diciendo a través de las circunstancias, ayúdanos a relajarnos y confiar y esperar hasta que hayas terminado de mezclar todo. Entonces, probablemente el resultado será incluso mejor que este delicioso pan. Y como dice el proverbio bíblico, hay un tiempo para todo. Un tiempo para enfermar y un tiempo para sanar. Un tiempo para derribar y un tiempo para construir. Un tiempo para llorar y un tiempo para reír. Un tiempo para abrazarse y un tiempo para apartarse. Un tiempo para buscar y un tiempo para perder. Un tiempo para guardar y un tiempo para soltar. Un tiempo para callar y un tiempo para hablar. Un tiempo para amar y un tiempo para dejar de amar. Un tiempo para la pelea y un tiempo para la paz. Siempre hay tiempo para un
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0: Nos negamos a escucharte, pero tú no nos abandonaste, porque eres Dios perdonador, clemente y compasivo, lento para la ira y grande en amor.
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1: Hasta aquí hemos compartido la conexión en directo con Radio Nuevo Tiempo. 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
3: Liderar con ejemplo. La importancia del sábado. Grabate estas palabras en el corazón y grabáselas a tus hijos. Habla de ellas en casa, de camino al trabajo, cuando te vayas a dormir y apenas te levantes. Esta es la afirmación que hace el libro de Deuteronomio, capítulo 6, versos 6 al 7. A veces perdemos de vista el valor real del sábado en nuestra familia. Quizás no les mostramos a nuestros hijos lo especial que es este día ni la importancia de respetarlo de verdad. Puede que hoy no veas con claridad la meta que Dios nos propone, pero si te comprometes con ganas, Él te va a dar una mano. El primer paso es liderar con el ejemplo. Si logras tener dominio propio, vas a poder guiar mucho mejor a tus hijos. Tenés un desafío grande para corregir lo que se descuidó antes, pero no estás solo. Dios envía a sus ángeles para apoyarte. No bajes los brazos ni dejes las tareas para después. Es momento de tomar la iniciativa y mejorar tu visión sobre lo que Dios espera de su día. La clave es la organización. Usa los otros 6 días para terminar todo lo pendiente. No le quites a Dios ni un minuto de tu tiempo y de su tiempo sagrado. Hay promesas increíbles para quienes valoran el sábado y lo ven como un regalo, no como una carga. Si dejas de lado tus propios intereses para honrar su día y lo llamás tu momento favorito, vas a experimentar una alegría profunda y Dios te va a llevar a lo más alto. Es la afirmación que hace Isaías en el capítulo 58, versos 13 y 14. Cuando empieces el sábado, estemos atentos a lo que hacemos y decimos. No usemos para nosotros el tiempo que es estrictamente del Señor. Nada que pueda considerarse una falta de respeto al sábado debería hacerse o decirse en esas horas. Dios no solo nos pide que descansemos físicamente, sino que enfoquemos nuestra mente en lo que realmente importa: lo sagrado.
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Él da esfuerzo al cansado y multiplica las fuerzas al que no tiene ningunas. Los muchachos se fatigan y se cansan, los jóvenes flaquean y caen. Mas los que esperan en Jehová tendrán nuevas fuerzas, levantarán alas como las águilas, correrán y no se cansarán, caminarán y no se fatigarán.

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1: Es una alegría estar aquí y compartir con ustedes el mensaje de hoy con el título El Salmo de las Bendiciones. El versículo se encuentra en el libro de Salmos capítulo 112, versículo 7, y dice así: No tiene miedo de malas noticias, su corazón está firme, confiado en el Señor. El Salmo 112, un acróstico del alfabeto hebreo, podría llamarse el Salmo de las Bendiciones, pues enumera las bondades disponibles para los que reverencian a Dios y se deleitan en obedecerlo. Versículo 1. La felicidad. Versículo 2. Una descendencia poderosa. Versículo 3. La prosperidad financiera. Versículo 4. Luz, misericordia y justicia. Versículo 5. Sabiduría para gobernar. Versículo 6. Honor a su memoria. Versículo 7. Estará libre del miedo de malas noticias. Versículo 8. Sus enemigos serán sometidos. Versículo 9. Tendrá abundancia y será benevolente. Y versículo 10. Será la envidia de los impíos. El secreto y la fuente de toda verdadera felicidad y prosperidad se basa en el temor del Señor. En un mundo donde 4 de cada 10 personas sufren de ansiedad o pánico, esta promesa es alentadora. La buena noticia es que hay una diferencia entre el miedo y el temor. El temor a Dios nos lleva a una vida libre de miedos. Yo iniciaba una nueva carrera profesional como especialista en desarrollo infantil. Desconocí el procedimiento para hacer la transición de los niños al sistema escolar. Oré y me familiaricé con el proceso y me convertí en una experta en transiciones. El equipo evaluador del sistema escolar y los jefes del distrito escolar me felicitaron por mi labor y me sugirieron entrenar al resto del personal. Dios convierte nuestros miedos en fortalezas. Satanás se alegra cuando puede hacer que los hijos de Dios caigan en la incredulidad y el desaliento. Se deleita en vernos desconfiar de Dios y dudar de su voluntad y poder para salvarnos. Se regocija en hacernos pensar que las providencias de Dios nos traen sufrimiento. El cristiano no es llevado por caminos inciertos, ni es dejado para que se lamente y se desanime. Nunca dudemos de Dios. Él nos creó, nos ama y ha derramado todo el cielo en un solo don para nosotros. Y Él, que no escatimó ni a su propio Hijo, sino que lo entregó por todos nosotros, ¿cómo no nos dará también con Él todas las cosas? ¿Cuál es tu mayor miedo? ¿Un diagnóstico médico de una enfermedad terminal? ¿La separación de un ser amado? ¿Ser despedida de tu trabajo? ¿Un informe de la escuela de tus hijos? ¿Una noticia trágica? ¿Tomar una mala decisión? Cualquiera que sea tu miedo, entrégalo a Dios, pues la victoria está asegurada.
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2: Es la hora 7:30 minutos.
3: Hola, ¿cómo estás? La palabra pez en griego tiene 5 letras y un significado de fondo muy interesante.
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3: Hace 2000 años, Jesús iba caminando junto al mar de Galilea en Israel e invitó a 4 pescadores a que lo siguieran. Más adelante, subido en la barca de estos muchachos, realizó un milagro e hizo que tuvieran una pesca masiva. Este acto confirmó la fe de ellos en que Jesús era más que un hombre. En otra ocasión, pidió a sus discípulos subirse al barco y alejarlo un poco de la orilla para aprovechar el poder acústico de las olas, que a su vez

0: Esta es una de mis historias favoritas de la Biblia. Se encuentra en Mateo capítulo 8. Una vez que la barca empezó a moverse, Jesús se acostó y se durmió un rato. Cuando lo despertaron, se encontró con una terrible tormenta y a sus discípulos desesperados por salvarse. Él los miró y les habló a los elementos de la naturaleza y se hizo la calma. En un momento, cuando Jesús fue puesto a prueba, envió a un discípulo al mar de Galilea con un anzuelo y al pescar un pez y abrirle la boca, encontró una moneda con la que pagó el tributo. Más adelante, en el capítulo 14 de Mateo, Jesús camina sobre el agua para ir al encuentro de sus discípulos, quienes estaban en medio del lago, remando pero sin poder avanzar porque se nos dice que el viento era contrario. Fue en ese episodio cuando el famoso apóstol Pedro le pide a Jesús ir a su encuentro caminando sobre el mar. Jesús concede y allí tenemos una gran historia. Jesús, sus discípulos, el lago y la barca, peces, almuerzos compartidos, conversaciones profundas. La memoria de los seguidores de Jesús estaba relacionada al lago, los barcos y los peces. Cuando el Imperio Romano empezó a perseguir a los cristianos, no fue difícil pensar en un símbolo que los uniera a todos. Era natural, un pez. Muchas historias conectaban el inicio del cristianismo con un pez. La palabra griega, que significa pez, tiene 5 letras, y a cada una se le asignó una palabra. Esas palabras son Jesús, Cristo, Dios, Hijo y Salvador. La primera letra de cada una de estas palabras forma la palabra pez en griego. Esto se convirtió en un código de identificación para los cristianos del primer siglo, pero también en una clave para protegerse, porque todo aquel que conocía un poco sobre Jesús comprendía que, en un lago, en la zona norte de Israel, habían guardadas tantas historias que podían transformar la vida de quienes las escucharan. La buena noticia es que esas mismas palabras, esas mismas historias, las encontrás en los primeros 4 libros del Nuevo Testamento. Te animo a leerlas y descubrir por qué Jesús sigue siendo hoy una luz en el camino.
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0: 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Es la hora 8, un minuto.
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0: Muy buenos días, ¿cómo les va? Espero que muy bien, un día realmente espectacular, cielo despejado, el sol está alumbrando en un día que se ha presentado fresco, pero no tan fresco como ayer estaba mencionando el Servicio Meteorológico Nacional. Ayer más de uno se sugestionó con ese 1 grado bajo cero que en teoría iba a haber de mínima hoy. No sé cuál habrá sido la mínima, en este momento te digo, hay 7 grados. El Servicio Meteorológico Nacional a las 8 presentaba 3 grados 4 décimas de temperatura.
1: Yo tengo...
0: Es un dato viejo este ya.
1: Sí, no.
0: Ahora ya es 7.
1: Yo tengo 7 también.
0: 7 grados, por eso le digo. Uh-huh. 7 grados en este momento, pero el dato viejo a las 8 de la mañana del Servicio Meteorológico marcaba 3 grados 4 décimas. Así que fresquito está. Yo creo que uno ya se acostumbró tanto al frío. Entonces uno como que no siente que está tan frío, pero está fresco. Está
1: Hay fresco. Fríos de fríos. Tú empiezas a decir, este frío está frío, pero no tan frío como si estuviera otro día.
0: Pero convengamos que no es lo mismo estar con 4 grados que con 1 grado bajo cero.
1: No, yo me asusté. Si no puede ser, mañana menos uno, no sé si voy a sobrevivir. No,
0: no salgo de casa.
1: Salgo con otra cobija arriba, más o menos.
0: Ya de por sí se viene con la carpa móvil, imagínate cómo será. ¿Cómo le va, Nati? Buen día.
2: Hola, buenos días.
0: Hablando de gente con frío.
2: Exactamente, tengo la calefacción prendida.
0: Y adentro chiquito, ahí se calienta enseguida, eso es un microondas en este momento.
2: Sí, por suerte.
0: Por suerte, dice.
1: Yo la entiendo, yo la entiendo.
0: Debe ser como, viste, una incubadora eso, o un invernadero.
1: De los pollitos.
0: La podemos comparar con un arbolito a Nati.
2: ¿No? Me hará crecer esto. Me hará crecer el calor.
0: Y uno, usted va a crecer hasta los 25 años, en teoría.
2: Lo dudo bastante.
0: Biológicamente,
2: pero bueno,
0: hablando, la mujer crece hasta los 25.
2: No pierdo la esperanza, entonces.
0: El hombre crece hasta los 21. En altura estamos hablando, ¿no?
2: Claro.
0: Después la madurez ya es otra cosa.
1: La madurez, sí, la madurez, maduramos más rápido.
0: En eso no hay término fijo ni hay un madurómetro que te permita ver cuán maduro es una persona. Tanto,
1: obvio, sí.
0: Digamos, yo más allá del sexo de la persona, la madurez va con la experiencia, ¿no? Y el tipo de personalidad que uno va teniendo. Diría mi abuelo, hay gente que tiene 90 años y todavía no maduró.
1: Ah, sí, obvio.
0: Digamos, es cuestión de experiencia y el aprendizaje que uno va poniendo. Fíjate qué filosóficos que estamos para este martes.
2: Martes
0: 19. Yo quisiera que nosotros empecemos, Nicole, si te parece, con la efeméride que nos tiró recién Nati.
1: Ah, ¿la del queso? No, nada que ver.
0: No la queme. Nati, usted tiene una de esas, digamos, Nati no puede ser que no tenga una efeméride que tenga que ver con comida, ¿viste? Así que Nati, usted tiene una efeméride, pero que no es de estas latitudes.
2: Exacto, es una efeméride únicamente de Estados Unidos, de una página que se llama National Day Of, que tira efemérides de por allá. Y bueno, hoy es el Día Nacional del Soufflé de Queso. Cada 18 de mayo es el Día del Soufflé de Queso.
0: ¿Tiene idea de por qué? Una cuestión más comercial, supongo. Para vender más soufflé de queso en ese día.
2: Realmente no dicen porque es un tema con estas efemérides.
0: ¿Qué sería un soufflé de queso para nosotros acá?
1: Estoy buscando una foto.
2: Es una preparación con huevo y queso. Vendría a ser como una tortilla, algo así, pero es mucho más esponjoso y viene en un frasquito pequeño.
0: ¿Cómo es que le decimos acá? Acá tiene un nombre...
1: algo así,
0: soufflé de queso. Ajá.
1: Acá me lanza, no sé si está bien,
0: sí,
1: pero me dice, la fecha rinde tributo a la popularidad de este platillo ligero y esponjoso cuyo nombre proviene del verbo francés, soufflé.
0: Soufflé.
1: Que significa para soplar o inflar. Para conocer, iba a decir para conocer más de la receta, pero no la quiero conocer,
0: claro,
1: porque si no me da hambre más.
0: Sí, claro, imagínate hasta ahora, yo me tomé simplemente una infusión ahora, no mastiqué nada, digamos, así que el ayuno ha sido largo, por ende, si empezamos a hablar de comida ahora, ya me está haciendo ruidito la panza, te digo.
2: Pero siempre hablamos de comida acá.
0: Qué bueno, ¿no? Es uno de los placeres de la vida comer.
1: Se le hace homenaje para honrar y reconocer este platillo francés que se destaca por su elegancia y ligereza.
0: Sí, sí, sí, es muy suave el soufflé, digamos.
1: Claro, pero igual viene de Francia, pero dice cómo impactó en Estados Unidos y el plato ganó enorme popularidad gracias a la famosa chef Julia, quien introdujo a la alta cocina francesa en los hogares estadounidenses.
2: Hay una película de Julia, ¿la vieron?
0: No.
2: ¿Cómo se llama esta actriz de Encantada? Amy Adams, ¿puede ser?
0: Amy Adams,
2: sí. Bueno, ella y Meryl Streep tienen una película, se llama Julie y Julia. Es hermosa la película y habla un poco sobre la cocina y demás. Es muy divertida porque la chica Julie, la de Estados Unidos, tiene un blog donde prepara las recetas del libro de Julia, que es la chef.
0: Mira vos, qué interesante, ¿eh? Y Meryl Streep hace de la cocinera famosa.
2: Exactamente.
0: Ah, y hace un papel de chinchuda.
2: No, es un amor. No, es un realmente amor. Un amor.
0: Qué actriz Meryl Streep, ¿eh? Qué actriz, la verdad, qué actriz. Bueno, para recomendar la película, ¿es una comedia, Nati?
2: Sí, comedia.
0: Es una comedia. Muy bien. Día del suflé de queso, si estabas pensando qué cocino, no parece una receta tan complicada. Digo.
2: Tiene su técnica. Porque
0: es al horno, ¿no es cierto eso?
2: Sí, me parece que es al horno. Como no tiene harina, no tiene tanta estructura, entonces hay que batir muy bien el huevo para darle cierto volumen y demás.
1: Que quede esponjosito así.
2: Exacto, que es la característica del soufflé.
0: Mira vos. Así que bueno, estamos aquí compartiendo, empezamos hablando de comida aquí en Ventana al Día, en un día que se presenta realmente apetitoso. Si le queremos poner un término, un adjetivo que tenga que ver con lo gastronómico, hoy es un martes apetitoso. Espero que lo aproveches, que las oportunidades se vayan dando y que Dios te siga bendiciendo como lo ha hecho hasta ahora. Espero que con mucha salud, cuidándose. ¿Tienes sueño?
1: No, ¿sabes qué?
0: Vengo... ¿Me estás relajando las cuerdas vocales?
1: Claro, eso. Ah. Porque siento que entonces estaba haciendo así.
0: Está mejorando su articulación.
1: Sí, porque me trabo mucho a veces. Pero no, ¿sabes qué? Vengo 2 días durmiendo a las 9:30, 9:45.
0: Muy bien.
1: Estoy tratando de dormir y sí, me siento mucho más.
0: Usted sabe que yo... ¿Usted, Nati, se acostó temprano anoche?
2: Sí, comparado a otros días, me dormí a las 12:30 más o menos.
0: Sí, porque ella es noctámbula, por eso le estoy preguntando.
1: Es más nocturna.
0: El temprano de ella es 12 de la noche, digamos, básico.
2: Claro, mi noche arranca como a las 10 o a eso de las 9 que salgo a caminar.
0: Ah, claro, ¿usted sale a caminar a 9 de la noche?
2: Sí, todas las noches salgo a caminar.
0: ¿Y anoche estaba fresquito para salir a caminar?
2: Anoche no salí porque me dolía la panza.
0: Ah, claro, ¿no? Imagínate, si la tenés que ver de noche caminando a esa hora con frío, debe ser una carpita chiquita andando caminando por la calle.
2: No me gusta andar con muchas cosas, así que voy bastante ligera, pero camino rápido, entonces entro en calor. Bueno, pero con el frío
0: tiene que ponerse algo abrigado.
2: Claro, me abrigo, pero no tan pesado. Okay. Así voy rápido.
0: Okay. Muy bien. Viste que sobre gusto no hay nada escrito.
1: No, cada quien tiene.
0: Así que cada uno tiene su horario.
1: Para los gustos, los colores.
0: ¿Le gusta sale con música? ¿Sale sin ningún tipo de ruido?
2: Siempre
0: ¿cómo hace?
2: Con música. Siempre hago con casi música. Todo con música y me encanta particularmente para caminar. Y algo que amo de caminar de noche es que salen los gatitos. Entonces, todas las noches paso por una calle que tiene gatitos y acaricio a 2 o 3.
0: Ah, ya tiene la hora y ya tiene la concertación ahí.
2: Es una rutina.
0: Sociabiliza con los gatos del pueblo.
1: Los gatos ya saben que ya va a pasar.
2: No puedo tener mascotas.
0: Ahí viene Nati. Muy bien. En esta mañana, como siempre, vamos a compartir el índice de lo que vamos a proponerte. Tenemos nuestros columnistas, por supuesto, ya fijos de los martes y algunas cuestiones que van a romper un poco con los esquemas justamente. Ahora en un ratito más tendremos la posibilidad de escuchar al pastor José Peñafiel con Una Luz en el Camino. Y a las 9:30, ¿qué va a pasar?
1: Tenemos a las 9:30 una entrevista con Luisa o Miguel.
0: Exactamente. Luisa es la presidente del Instituto Misionero de la Facultad de Ciencias de la Salud y Miguel es el encargado de comunicación de lo que es el grupo misionero de Expo Salud. Estuvieron realizando una Expo Salud este último fin de semana y están previendo otra para el 14 de junio, así que Miguel va a venir seguramente. Luisa me dijo que tenía clase y una clase muy importante que no podía faltar. Ella es estudiante de medicina, Luisa. Y Luisa con Z.
1: Eso, justo te iba a decir eso, nunca
0: ella,
1: leí
0: ella
1: un
0: es
1: Luisa
0: Brasil.
1: Con Z.
0: Ella es de Brasil. Ah, por eso no está mal escrito. Es así el nombre, sí. Luisa.
2: Igual no Luisa. Se pronunciaría Luisa.
0: ¿Y cómo sería?
2: Porque la Z es más como una Z, entonces es más como
0: Luisa. Suena como una mosca, Luisa. ¿Así?
2: Qué feo decirlo así, pero bueno.
0: Pero sí, suena como una mosca, Luisa. No, pero no es que sea una mosca, Luisa, ¿no? Suena como
1: pobre
0: Luisa,
1: escuchen en clase.
0: Pero no la vamos a tener a Luisa, lo vamos a tener a Miguel. Miguel va a estar con nosotros, él es estudiante de comunicación ya del último año de la carrera para compartir con nosotros información acerca de esto. ¿Qué va a pasar después, Nicole?
1: Después tenemos a las 9:50 el bloque Entre Ríos con Daniel Furlan.
0: Exactamente, a las 10 de la mañana nos estará visitando el doctor Jorge Escandriolo, él es el director de la carrera de odontología. Vamos a hablar sobre dos actividades. La primera, una salida que estarán efectuando mañana y este próximo sábado se estará realizando una nueva edición de la ceremonia del legado odontológico. Vamos a hablar de las dos cosas con él.
1: Ah, muy bien. 10:20, después de Jorge, tenemos Aprendiendo 24/7 con Sonia.
0: La La doctora Sonia Krun estará con nosotros para debatir, para hablar y reflexionar acerca de la educación que nos toca.
1: Muy bien. 10:40 tenemos Nutrición al Día, para hablar un poquito más de comida, con Marta Rabinovich.
0: Hacemos un buen cierre del programa de martes. Sí. Hablamos de comida, pero viene la
1: comenzamos con comida.
0: Pero Marta Rabinovich viene con algunas cosas allí que a veces nos tiran, y no, esto no, esto sí, podemos usar esto, aquello, y viste, y a veces uno tiene su corazoncito con algunas cosas.
2: Tiene otra forma de hablar de comida, no la disfruta tanto como nosotros.
0: ¿Qué sé? Exactamente, no vamos a hablar con ella del suflé de queso, por ejemplo. O sí, no sé, sabrá ella. Después vamos a hablar, le vamos a
2: con
0: saludar
2: brócoli, con
0: por el día del suflé
1: claro,
0: de queso.
1: Claro, te da otra opción.
0: Claro, la forma de ir cambiando y haciendo del hábito de la comida también, como decía, un disfrute, ¿no? Como cualquier cosa, decir, comes todos los días lo mismo, te aburrís.
1: Uh-huh. Exacto. Hasta aparte de los nutrientes.
2: Hay cosas que uno sí puede comer todos los días.
0: Por ejemplo,
2: estaré pensando en un ejemplo. Pero,
0: yo pizza comería todos los días, por ejemplo.
2: Hay una ensalada que yo adoro y podría comer todos los días, es mi comida preferida.
0: ¿Sí?
2: Es de peras caramelizadas con nueces.
0: Peras caramelizadas con nueces.
2: Con nueces. Queso azul, lechuga y tomate.
1: ¿Es de allá de Bolivia?
2: No sé de dónde es. La probé hace unos años y me encantó y ahora es mi comida preferida.
0: ¡Qué rico! Suena rico. Nunca lo he probado, pero así como lo dijo. Entonces, pera caramelizada, nueces, queso azul, lechuga...
2: Y tomate.
1: Wow, nunca escuché.
0: ¿Cuál es la ensalada más rara que has comido?
1: No, muy básico siempre como
0: mi ensalada. No, yo no como nada raro.
1: No llego a la altura de Nati.
0: Lo de
1: pero...
0: Nati es muy gourmet.
1: Wow, sí, no, es muy
0: gourmet,
1: exquisito.
0: ¿Viste? Muy de estilo.
1: No.
2: Es delicioso ponerle fruta a las ensaladas. Mango, uvas, manzana. Me encanta.
1: En Colombia hacen eso también, se le echan fruta.
0: Vos tenés ensaladas. Familia colombiana, así que...
1: Sí, mis papás.
0: Pero usted no, bueno. No comulga
1: no, o
0: con
1: sea,
0: este tipo de comida.
1: Perdón, igual dije ensalada. Allá se le dice ensalada de fruta, pero es a una ensalada que se hace para los helados, que se come con helado.
0: No, pero eso es ensalada de fruta. No, lo que ella dice es una ensalada
1: eso.
0: Como una guarnición para acompañar a otra
1: claro,
0: comida.
1: Claro, y ahí ya me equivoqué, no, era ensalada para
0: es
1: helado.
0: Es otra uh-huh. Otro tipo de ensalada.
1: Sí, pero no.
0: Pero acá claro. También se le dice ensalada de fruta.
1: Sí.
0: A la ensalada de fruta se le dice ensalada de fruta.
1: Claro, pero claro. Nosotros le decimos solo la del helado.
0: Ah, para el helado solamente.
1: Y con queso arriba.
0: ¿Con queso? ¿El helado? ¿Con queso? ¿En serio?
1: O sea, es fruta, helado y queso le rayan algunos arriba.
0: ¿Queso sardo? Uh-huh. ¿Queso sardo?
1: En el lugar y todo. ¿Te dicen con queso o sin queso?
0: No.
2: Me encanta que le pongan queso a todo. Es una maravilla.
0: Esa no la probé. ¿Helado con queso?
1: Y es muy común en Colombia.
0: Hasta ravioles, unos canelones con ralladura de queso, ponele. Pero un helado uh-huh. no me lo había imaginado.
1: Ensalada de fruta y quesito arriba.
0: Wow.
2: Bueno, debe ser
0: usted
2: como
0: no llegó a esa.
2: Aquel pastel
0: a grado, ese
2: hace.
0: Grado de rareza no llegó usted, ¿no?
2: ¿A cuál?
0: A ese grado de rareza.
1: ¿Tienes otra cosa así? Estábamos con las peras, con
0: ¿usted
1: todo?
0: Llegó a las peras caramelizadas con nueces, lechuga y tomate?
2: No, si vamos a hablar de cosas raras.
0: No, dejémoslo ahí. 9:15 de la mañana. Estamos, como ves, con buena onda como para acompañarte, tratando de hacerte tu mañana lo mejor posible. No sabemos las circunstancias que te tocan enfrentar en este momento, pero... Realmente gracias te tenemos que dar por elegirnos como programa para acompañarte uh-huh. en tu cotidianidad, en tus responsabilidades. Puedes estar haciendo cualquier trámite, trabajando en una oficina, saliendo a la calle en este momento para pagar alguna cuenta, hacer una compra en el supermercado, salir uh-huh. a clases, preparando clases, corrigiendo exámenes, corrigiendo trabajos prácticos. Viajando. Uh-huh. Qué hermoso día para viajar. Bien limpito, te digo que lo que sí el problema es que la visibilidad está muy reducida por neblinas.
1: Ah, las neblinas, sí, claro.
0: Entonces, eso genera un inconveniente, sobre todo mucho cuidado para aquellos que se están conduciendo por nuestras rutas aquí en la región.
2: Totalmente, una neblina en las rutas. El viernes viajaba a Concepción del Uruguay y hubo neblina todo el camino.
0: A usted salió muy temprano. Claro. Sí. Y en esta zona aquí de Ruta 12, desde la intersección con la 131 hasta lo que es Hernández, que hay muchos bajos, los bancos de niebla son muy pesados ahí. Para el que no conoce la ruta, muchas veces es muy peligroso.
2: Paisajes hermosos.
0: Sí, no hay duda. Pero bueno, hay que manejar con mucho cuidado. En este momento la visibilidad aumentó a 2,5 kilómetros. Viento del noreste ahora. Cambió del sur al noreste a 4 kilómetros la hora. La presión... Normal, humedad 88%, altísima la humedad.
2: ¿Es el viento de los juiciosos, puede ser?
0: El viento del norte le dicen el viento de los juiciosos.
1: Mira.
0: Sí, digamos, el viento de los chinchudos.
1: Ah, mira.
0: Le dicen juicioso al chinchudo.
1: ¿Qué chinchudo?
0: ¿Usted es chinchudo?
1: ¿Qué es eso?
0: ¿Esos que se levantan de mal humor?
1: Ah, no.
0: ¿Usted no se levanta con mal humor?
1: No.
0: ¿En serio?
1: No. O sea, ¿pero qué es levantarse con mal humor para ti? ¿Cómo sería?
0: Levantarse enojado. Como que todo le molesta.
1: No.
0: ¿Usted tiene cara de chinchuda, Nati?
2: No, porque estoy acostumbrada a levantarme temprano.
0: No, pero estamos hablando del estado de ánimo. No si te levantás temprano o no.
2: No, usted me ve chinchuda.
0: Sí, tenés cara de chinchuda vos, ¿eh? Sí. Y a veces pone cara de psicópata también.
2: Sí, también. Cara de psicópata.
0: Sí. Bueno, espero que estés pasando bien. Nosotros ahora arrancamos con Ventana al Día. Te damos una cordial bienvenida. Es 19 de mayo. Nos quedan, ¿cuánto? ¿12 días para mayo? Tiene más 31 mayo, ¿no es cierto? ¿Trae
1: sí,
0: 31?
1: Trae 31.
0: Bueno, y ya después empieza junio. ¿Junio qué nos trae? Y bueno, fíjate, el Día del Padre. Acá en Argentina por lo menos es el Día del Padre, el Día de la Bandera. Pero si pensás en el feriado, el 25, el próximo lunes, es feriado en la República Argentina. Sí. 25 de mayo, fecha de la Revolución de Mayo. Se estarían cumpliendo, ¿cuántos años? 216 años de la Revolución de Mayo. Es decir, la Revolución Argentina. Arrancamos, ¿le parece, Nati? Empezamos con buena música, abrimos nuestra ventana al día. Le damos a todos una muy cordial bienvenida.

0: Hola, ¿cómo estás? La palabra pez en griego tiene 5 letras y un significado de fondo muy interesante.
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0: Hace 2000 años, Jesús iba caminando junto al mar de Galilea en Israel e invitó a 4 pescadores a que lo siguieran. Más adelante, subido en la barca de estos muchachos, realizó un milagro e hizo que tuvieran una pesca masiva. Este acto confirmó la fe de ellos en que Jesús era más que un hombre. En otra ocasión, pidió a sus discípulos subirse al barco y alejarlo un poco de la orilla para aprovechar el poder acústico de las olas, que a su vez

0: Esta es una de mis historias favoritas de la Biblia. Se encuentra en Mateo capítulo 8. Una vez que la barca empezó a moverse, Jesús se acostó y se durmió un rato. Cuando lo despertaron, se encontró con una terrible tormenta y a sus discípulos desesperados por salvarse. Él los miró y les habló a los elementos de la naturaleza y se hizo la calma. En un momento, cuando Jesús fue puesto a prueba, envió a un discípulo al mar de Galilea con un anzuelo y al pescar un pez y abrirle la boca, encontró una moneda con la que pagó el tributo. Más adelante, en el capítulo 14 de Mateo, Jesús camina sobre el agua para ir al encuentro de sus discípulos, quienes estaban en medio del lago, remando pero sin poder avanzar porque se nos dice que el viento era contrario. Fue en ese episodio cuando el famoso apóstol Pedro le pide a Jesús ir a su encuentro caminando sobre el mar. Jesús concede y allí tenemos una gran historia. Jesús, sus discípulos, el lago y la barca, peces, almuerzos compartidos, conversaciones profundas. La memoria de los seguidores de Jesús estaba relacionada al lago, los barcos y los peces. Cuando el Imperio Romano empezó a perseguir a los cristianos, no fue difícil pensar en un símbolo que los uniera a todos. Era natural, un pez. Muchas historias conectaban el inicio del cristianismo con un pez. La palabra griega, que significa pez, tiene 5 letras, y a cada una se le asignó una palabra. Esas palabras son Jesús, Cristo, Dios, Hijo y Salvador. La primera letra de cada una de estas palabras forma la palabra pez en griego. Esto se convirtió en un código de identificación para los cristianos del primer siglo, pero también en una clave para protegerse, porque todo aquel que conocía un poco sobre Jesús comprendía que, en un lago, en la zona norte de Israel, habían guardadas tantas historias que podían transformar la vida de quienes las escucharan. La buena noticia es que esas mismas palabras, esas mismas historias, las encontrás en los primeros 4 libros del Nuevo Testamento. Te animo a leerlas y descubrir por qué Jesús sigue siendo hoy una luz en el camino.
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0: Bueno, acá se pasó de gimnasia, Nicole.
1: Sí, la verdad, creo que no calenté. No, ¿cómo se dice después de que tú haces ejercicio? Estírate.
0: No elongó.
1: Eso.
0: Exactamente. Elonga.
1: Entonces, consejo, elonguen bien.
0: No. Tiene sus músculos fatigados.
1: Sí, no, pero...
0: Muy bien. Ahora le vamos a pedir que me haga upa. Entonces hace una sentadilla. No, se le estira todo el músculo y ya está. No va a tener ningún problemita con respecto a eso. Es la hora 9:31 minutos. Estamos con Nati en consola técnica, musicalización y transmisión por YouTube. Con Nicole como co-conductora. Y lo tenemos al señor Miguel Mamani con nosotros. ¿Cómo estás, Miguel? Bienvenido, buen día.
2: Muy buenos días, Oscar. Feliz de estar acá nuevamente en la radio. Se siente como en casa.
0: Alumno de cuarto año de comunicación, ya estás cocinando ahí.
2: Sí, el último año.
0: Las últimas tortillas, digamos.
2: Sí, toca.
0: Y bueno, ¿y qué estás pensando para tu futuro, Miguel?
2: Y estamos viendo. Por ahí estoy considerando quedarme capaz un ratito más para ser el profesorado universitario.
0: Ah, mirá qué bien.
2: Sí, entonces estamos viendo.
0: ¿Te gusta la docencia?
2: Estoy como ayudante de cátedra. Ajá. Entonces está bastante encaminado en
3: le
2: esa parte.
3: Le gusta torturar alumnos.
0: Le gusta torturar alumnos.
1: Uy, le hice la experiencia.
0: ¿En qué materia estás?
2: Análisis de la narrativa visual.
0: Ah, con el profesor Horacio Oviedo.
2: Sí.
0: Le mandamos un saludo a Horacio, un excelente docente. Sí. Muy bien, pero no lo trajimos para hablar de su vida y de su futuro y de su planificación, aunque es importante, por supuesto. También Migue es el encargado del área de comunicación de uno de los grupos que funcionan dentro del Instituto Misionero de la Facultad de Ciencias de la Salud. Estamos hablando del grupo Expo Salud. En beneficio de aquellos que recién se conectan, Miguel, ¿qué es Expo Salud?
2: Bueno, la Expo Salud es un grupo misionero en la cual tenemos salidas planificadas. Salimos a distintos lugares como Paraná, Santa Fe, donde las iglesias o conjunto también con la MEP, Misión Estudiantil de Plata, y la Facultad de Teología, entonces nos invitan y hacemos como tipo una expo de los 8 remedios naturales, como una feria, por así decir, donde exponemos acerca de los beneficios del agua, del descanso, nutrición y sobre todo focalizando en la esperanza en Dios, ¿no? Que tengan ese primer contacto a través de la salud y después los chicos de la MEP o la iglesia continúan el trabajo ya más direccionado.
0: Imagínate tu población, ¿no? Una plaza principal en un lugar muy, muy recorrido por la gente, una carpa enorme de un color azul siempre es,
2: o blanco. Violeta.
0: Violeta. Gris. Un violeta que, digamos, llama la atención. Y vos ingresás y gente muy simpática en un sistema de carrusel, varias, sí, muy simpática. No sé, esto no es un simpático lo de la gente, normalmente, no todo le sale. Hay distintos posteos allí en sistema carrusel.
3: La gente de salud es muy simpática.
0: Es simpática la gente de salud. Bueno, no entra Miguel acá porque él es de comunicación.
3: Dije de salud.
0: Por eso, en el fondo te quiere, Miguel. Entonces, en ese recorrido la gente va recibiendo criterios para que su estilo de vida cambie, se enriquezca, ¿no?
2: Sí.
0: Y en ese... Sí, Nicole. No.
1: En ese caso, la Expo Salud, perdón, tiene que ver con estudiantes solo de medicina, que van, ya me dijiste que también están los de teología,
2: claro.
1: Pero son de medicina en específico.
2: Mayormente, sí. Luego ahí se nos unieron chicos de nutrición,
0: kinesiología, enfermería.
2: Claro. Claro.
0: Ciencia de la salud en general,
1: bien,
0: ¿no?
1: Bien.
0: Sí. Y de comunicación también hay.
2: Sí, también.
0: A ver, Miguel, por ejemplo. Ahí lo tenemos a Miguel. Muy bien, sí. ¿Y por qué decimos esto? Porque este último fin de semana, Miguel, tuvieron una expo. Contanos cómo se dio, qué objetivo cumplió y en dónde fue.
2: Claro, sí, exactamente. Bueno, la expo la tuvimos este sábado pasado, 16 de mayo. Fuimos a Paraná.
0: ¿A Paraná?
2: Sí, estuvimos por la tarde, llegamos allá. Fuimos invitados por el grupo misionero EUSOU, que trabaja en la zona. Entonces, nada, estuvimos allá por la tarde. El clima nos acompañó bastante bien.
0: Hermoso día, sí, estaba fresco.
2: Estaba fresquito.
0: Estaba fresco, sí. Porque estaba bien nublado. No, eso fue el domingo. No, el sábado estaba un lindo día.
2: Sí, estaba lindo. Entonces, nada, estuvimos allá, estuvimos en una placita en Paraná, en barrio 20, si no me equivoco.
0: ¿Paraná 20?
2: Sí.
0: Ajá.
2: Entonces, nada, estuvimos en una placita, nos instalamos y nada, la gente nos acompañó. Según nuestros datos, pasaron más o menos como, no mucha gente, como 20 personas.
0: Ajá.
2: Sin contar los niños, había bastantes niños también.
0: ¿Y había actividad ahí aparte para los chicos, Miguel?
2: Sí, junto con nosotros también estaba la Expo Kids, ellos con el grupo misionero Jaciel también hacían tipo las actividades para los niños. Entonces, estábamos nosotros con la Expo Salud en una parte y en la otra parte estaban las actividades con los niños. Bastantes niños.
0: Normalmente ustedes colaboran, lo ratificó dos veces, no, así que se nota que había muchos
1: Y le salió una sonrisa cuando dice los niños.
0: No, y también los niños, hay que tener los contenidos, los niños, ¿no? Sí, sí, este, sí. De alguna manera la actividad no solamente prioriza criterios y poder ofrecerle a la gente cuestiones que hacen a su estilo de vida, sino también reforzar actividades que tiene la iglesia local allí en Paraná, ¿no es cierto?
2: Sí, exactamente. Sí, exactamente. Bueno, aparte de eso también, no lo mencioné, pero también nos estuvo acompañando el doctor Werner.
0: Werner Arnold.
2: Sí, Werner Arnold y el doctor Simi también.
0: Ah, Marcelo Simi.
2: Marcelo Simi, entonces estuvieron ahí con nosotros dándonos como en el frente de la batalla junto con los chicos.
0: El doctor Marcelo Simi es el director de la carrera de medicina.
1: Ah, sí.
0: Y Werner es uno de los docentes allí en los últimos años de la carrera de medicina también.
2: Sí, sí, sí.
0: Y director de nuestra unidad primaria de atención de salud que tenemos aquí en el campus, claro, universitario.
2: Sí, exactamente.
1: ¿Y ahí, Miguel, se van desde temprano a la mañana y vuelven a la tarde o qué horario se van?
2: Dependiendo de la dinámica, en este caso fue por la tarde. Tipo, salimos acá desde la terminal a las 2, más o menos, llegamos allá, nos instalamos y nada, por la tarde mayormente.
0: ¿Cuánta gente compone el grupo de Expo Salud, más o menos? Cuando viajan así, salen,
2: claro.
0: ¿Cuánta gente se lleva como logística para poner en marcha una Expo Salud?
2: Y aproximadamente 20 personas. Sí,
0: tanto entre alumnos y docentes que
2: entre
0: que
2: alumnos
0: los acompañan.
2: Docentes y el empleado que necesita estar para acompañar también. Y nada, claro, está dentro de eso, ¿no? La logística para armar la carpa, para armar los gazebos. Tienen como chicos para cada stand que se encargan como de armar también sus propios stand y todo eso. Sí.
0: Está bueno.
1: ¿Y qué es lo que más te gusta de ir, de acompañar a los chicos, de estar? Porque imagino que tú estás con la cámara ahí,
2: sí,
1: acompañando.
2: Sí, sí, sí.
1: ¿Qué es lo que más te gusta?
2: Y dejar memorias. Bueno, en mi parte, en el caso de comunicación, como dijo Nicole, no estoy con la cámara. Es como que queden guardados esos, no solo recuerdos, pero sino esas vivencias, como esas experiencias que en cada Expo Salud es única, ¿no? Yo me acuerdo, por ejemplo, el anterior sábado también tuvimos otra Expo Salud en Santo Tomé. Y me recuerdo mucho esa expo porque había una señora del barrio que se acercó a mí y me dijo, ella hizo todo el recorrido de la Expo Salud y me dijo, es como que, no sé por qué, pero siento mi necesidad de acercarme y pedirte si me podrías dar una Biblia. Entonces como eso, y yo estaba como ahí, bueno, entonces movámonos y consigámosle la Biblia que necesita.
0: Miguel, me acabas de dar otro dato, estuvieron el anterior fin de semana en Santo Tomé.
2: En Santo Tomé, sí, que pertenece a
0: Provincia de Santa Fe.
2: Provincia de Santa Fe, exactamente.
0: ¿Más o menos fue la misma actividad?
2: Más o menos sí fue la misma actividad, en otro barrio, en Santo Tomé, estaba muy al fondo, no recuerdo exactamente. Pero sí, hacía más frío que esta
0: más
2: ocasión.
0: Frío.
2: Sí, sí, sí.
0: Y claro, está más pegado el río también ahí, ¿no?
2: Claro, claro. Sí, sí.
0: Más allá que Paraná tiene un río hermoso, donde estaba Miguel ahí en Paraná 20, está bastante alejado de lo que es el río ahí en la ciudad de Paraná.
2: Sí, sí, exactamente.
0: Muy bien, Miguel. Y hablando de esto, más allá de las experiencias, vos dijiste, Expo Salud es una actividad planificada. Uh-huh. Y sabemos que tienen planificado para este próximo 14 de junio tener otra expo.
2: Sí, así es, exactamente. Planeamos acompañar la actividad que la universidad está impulsando también, el Desafío del Plata. Entonces nos invitaron también para que seamos parte y tengamos nuestra carpa ahí también para acompañarles.
0: Estamos hablando del maratón Desafío del Plata, ¿no? Que será un tipo, que no es una maratón convencional, es un tipo cross country, campo a traviesa, podríamos decir, que tiene, creo que era 7, 14 y 21. 7, sí. 14 y 21 son las tres categorías que va a haber, inclusive la de 7 la podés hacer caminando, Nicole.
1: Es acá en la villa, ¿no?
0: Sí, sí, acá en Libertador San Martín.
1: Ah,
0: lo organiza
1: sí, sí, sí.
0: La Universidad Bautista del Plata con esta organización.
2: Trail Costa Río.
0: Exactamente. Ahí está.
1: Sí, sí, sí. Sí, porque Gaby va a correr en ese. Así
0: ¿quién?
1: Que, Gaby.
0: Ah, su novio va a correr.
1: Sí, sí.
0: Muy bien. ¿Cuántos kilómetros corre?
1: Creo que
0: novio?
1: Iba a ser 7 en
0: siete.
1: Principio.
0: Bueno, hay que correr 7 kilómetros. Sí. ¿Usted, Miguel, se anotó ya?
2: Y la estoy pensando.
1: Bien.
0: Mira cómo se mató.
1: Digo
0: se
1: porque. No, pero está muy bueno. Porque yo, por ejemplo, estoy viendo el proceso de Gaby. Y él día por medio se está levantando a las 5:00 y pico. Y se va a correr con un compañero de psico también. Y van y hacen los kilómetros. Tratan de practicar el tema de la respiración, cómo hacerlo. Entonces siento que es un proceso muy lindo para llegar después.
0: Sobre todo mucha disciplina.
1: Sí, y con el frío. Imagínate.
0: ¿Usted, Nati, se anotó para la maratón?
3: La verdad, no.
0: ¿Usted corre? ¿O solo camina?
3: Ocasionalmente. Camino, sí, todos los días. Y correr ocasionalmente, que me gusta mucho correr con música, pero más de los 2 kilómetros no llego.
0: 2 kilómetros. Muy... ¿Usted, Miguel, cuánto corre?
2: Y corría. Bueno. Y corría como me iba a la vía aeróbica.
0: Ajá, 4 kilómetros.
1: 4 kilómetros
0: y de vuelta, uh-huh, más o menos.
1: Sí, sí, sí, sí, tiene 4.
0: Muy bien, muy bien. Así tiene que bueno. La carpa de Expo Salud, la carpa, la propuesta, la carpa es la parte visual, ¿no? Que a uno le golpea. Estará presente también en este desafío del Plata, esta maratón trail que se estará realizando y que tendrá como punto de partida el campus universitario. Normalmente es afuera, pero van a salir desde aquí. Sí.
2: Está muy bueno.
1: Y pero como desde adentro.
0: Van a salir desde el parque que está ahí enfrente a la biblioteca.
2: Ah, genial.
0: Ahí van a ser el escenario que va a ser el punto de partida de la maratón.
1: Ahí salen ahí por el estacionamiento.
0: No sé bien cuál va a ser el circuito, pero sí, uh-huh, el lugar de partida va a ser ahí, en el parque, ahí enfrente a la biblioteca. Estuvimos charlando el otro día justamente con Cristina y con Maque. Maque es el coordinador aquí de Deportes y Recreación de la Universidad, y Cristina es quien lleva adelante esta empresa de Paraná, uh-huh, que organiza estos eventos de maratón tipo cross country.
2: Claro.
0: Así muy que bueno, bravo, un buen desafío. Si no sabes nada o decís, me gustaría correr esto. Claro está, es una preparación física diferente.
1: Sí,
0: porque no, esto es correr llano, esto es cruzar, es campo traviesa, subir barranca, cruzar por algún arroyito por ahí. Tenés el desafío ahí de la incomodidad del terreno sobre el cual vas a correr. No, no es correr solamente.
2: Claro, sí.
0: Acá hay otra actividad física de por medio. Bueno, Miguel, ¿te quedó algo en el tintero que quieras mencionar con respecto a las actividades que estuvimos mencionando, que se realizaron y que se van a realizar?
2: Creo que por ahora estamos bien. Le invitamos a seguirnos, capaz, en la página de Instagram, en Expo Salud. Ahí pueden también tener más novedades acerca de nuestros eventos y nada.
0: Genial, Miguel. Te agradecemos desde ya la gentileza de acercarte aquí a nuestros estudios. Uh-huh. Lo mejor para vos, para tus proyectos del futuro, y también para un saludo cordial para todo el equipo de Expo Salud.
2: Gracias, gracias, Oscar. Un placer estar acá también.
0: Y saludo a Luisa, que tuvimos charlando.
1: ¿Cómo era?
3: Luisa.
0: Luisa.
1: ¿Cómo lo pronuncias, okay, Miguel? Porque dice que estamos hablando de eso.
2: Luisa.
1: Luisa.
0: Luisa. Porque es una Luisa con Z. Uh-huh. Claro. Luisa con Z. Muy bien, Nati, si te parece, vamos con música y luego el periodista Daniel Furlan nos deja su bloque Entre Ríos.

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0: Jornada del día martes 19 de mayo de 2026. Este es nuestro primer panorama de audio en esta jornada desde la redacción de aldíaentrerríos.com.ar, diario digital de las noticias entrerriano. Los saluda Daniel Furlan.
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0: Jornada nuevamente muy fría en cuanto al tiempo, hoy martes en todo el territorio provincial, y según anuncia Meteorred, soleado en gran parte del día, pero muy frío. Las máximas llegarán a alcanzar los 15 a 16 grados y las mínimas comenzarán en el orden de los 3 a 4 grados, con sensación térmica de 0 y 1 grado bajo cero, heladas en algunos sectores de la provincia, muy frío durante la jornada de hoy, en el comienzo del día, y jornada con buen tiempo en general.
1: Locales.
0: Llega la nueva edición de Paraná Ama las Pastas. Será este miércoles 20 de mayo, de 20 a 24. Habrá promociones con descuentos de un 50% en pastas en más de 25 bares y restaurantes adheridos. Solo es válido para consumir en los locales. La actividad es organizada por la Asociación Empresaria Hotelera Gastronómica de Paraná, junto al Ente Mixto Paraná Turismo en Patur y la Municipalidad de Paraná. Quinta edición de Diseña Paraná. Comenzó la capacitación para emprendedores. Comenzó el ciclo de formación de la quinta edición de Diseña Paraná, con un primer encuentro para emprendedores y emprendedoras locales. La actividad se realiza en la Facultad de Ciencias Económicas de la UNER y estuvo centrada en el análisis de las industrias culturales, el lenguaje del diseño y los desafíos de emprender con identidad local. En 45 días se emplazaron al municipio de Paraná y la provincia a presentar un plan de traslado del volcadero en Paraná. La jueza que ordenó la reubicación del basural ahora le dio un mes y medio al gobierno local, a la provincia y hasta el foro ecologista para que organicen su nuevo

0: destino. Licitaron obras viales en Paraná, donde realizarán los trabajos de repavimentación y cordones cuneta. El plan contempla bacheo en caliente con material asfáltico, reparación del pavimento de hormigón, reconstrucción de cordones cuneta y obras complementarias.
1: Provinciales.
0: Para reactivar el consumo, Sidecreer destina 1.000 millones en promociones, qué productos, descuentos y cuotas en un informe especial en nuestro diario digital de noticias. La tarjeta provincial financiará con descuentos y cuotas sin intereses, compras en motos, televisores, notebooks, celulares, viajes, monopatines y bicicletas, entre otros. Habilitan ventanilla única para pymes que facilita el acceso al financiamiento. La herramienta brinda asesoramiento y acompañamiento a las pymes para conocer y postular a las líneas de créditos disponibles, un informe especial.
1: Nacionales.
0: La Iglesia alertó por el avance de la pobreza y pidió mayor compromiso social. Desde la Conferencia Episcopal Argentina señalaron que cada vez más familias que antes podían sostenerse solas ahora recurren a Cáritas para cubrir gastos básicos. También reclamaron una respuesta social e institucional más amplia frente a la crisis. Seguridad vial, multas. ¿Cómo es el radar inteligente que mide velocidad por tramos en rutas y podría instalarse en la República Argentina? El sistema no capta velocidad de un vehículo en un punto exacto, sino que calcula el promedio entre dos lugares.
1: El campo hoy.
0: El campo proyecta un ingreso de más de 36 mil millones de dólares en 2026 por exportaciones. El sector agroexportador espera un fuerte ingreso de divisas y convertirse en uno de los principales motores de la economía en la República Argentina.
1: Provinciales.
0: La Municipalidad de Aldea Brasilera llama a licitación pública provincial y nacional. Municipalidad de Aldea Brasilera, Presidente Nicolás Avellaneda, 1525 Aldea Brasilera, Departamento Diamante, Provincia de Entre Ríos. Convocatoria a licitación pública número 01/2026. Objeto, adquisición de un vehículo tipo furgón utilitario compacto 0 kilómetro. Presupuesto oficial 35 millones de pesos. Presentación de ofertas hasta el 28 de mayo de 2026 a las 10 de la mañana. Lugar de entrega, mesa de entrada municipal, sito en calle Presidente Nicolás Avellaneda, 1525 Aldea Brasilera, Entre Ríos. Lugar y fecha de apertura, Salón del Centro de Jubilados de Aldea Brasilera, sito en calle Nicolás Avellaneda, 1483 Aldea Brasilera, Entre Ríos, el día 28 de mayo de 2026 a las 10 de la mañana. Valor del pliego, 175 mil pesos. El pago se podrá realizar en efectivo o mediante transferencia bancaria en Tesorería Municipal. Contactos, Mesa de Entrada Municipal de Aldea Brasilera, Presidente Nicolás Avellaneda, 1525, teléfono 0343-485-3735, Oficina de Compras y Patrimonio, mail compras@municipalidadbrasilera.com, Tesorería, mail tesorería-aldeabrasilera@hotmail.com. OSER llevó adelante la segunda jornada de afiliación destinada a cadetes de la policía. En el encuentro se entregaron formularios de alta a la obra social y se brindó el asesoramiento correspondiente para que los cadetes de la policía de Entre Ríos pudieran completar el trámite de manera rápida, segura y sin inconvenientes.
1: Efemérides.
0: En las efemérides de hoy, 19 de mayo, se celebra el Día Mundial del Médico de la Familia, instaurado por Wonka, rinde homenaje a los especialistas que brindan atención médica integral a las personas y sus comunidades. La También es el Día Mundial de la Donación de Leche Humana. Busca concientizar sobre la importancia de promover la lactancia materna y la donación para alimentar a bebés prematuros y vulnerables. También es el Día Mundial de las Enfermedades Inflamatorias Intestinal, enfocado en visibilizar patologías como la enfermedad de Crohn y la colitis ulcerosa.
1: Policiales
0: investigan fotos tomadas con celulares dentro de la cárcel de Concordia. En la imagen aparecen varios internos de la unidad penal número 3 de Concordia posando con un teléfono celular. Entre ellos se encuentra un condenado por causa vinculada a narcocriminalidad y balaceras. Un auto quedó totalmente destruido tras un incendio en la ruta. Un automóvil Ford Focus se incendió por completo mientras circulaba camino a Ibicuí y el conductor, un hombre de 29 años, logró salir a tiempo ileso. Se inicia este martes en Paraná el juicio por jurado por el femicidio de Brenda Alvarenga. Tras conformarse el jurado popular, comenzará este martes un nuevo juicio por jurado en el Salón de Actos del Superior Tribunal de Justicia, ubicado en el segundo piso de los tribunales de Paraná. Será a partir de las 8:30 en el marco del legajo de A sobre homicidio agravado por vínculo y por mediar violencia de género. Desde la redacción de nuestro portal de noticias www.aldiaentrerrios.com.ar, este fue nuestro primer informe de audios en esta jornada de día martes 19 de mayo de 2026. Estamos saludando a los medios de comunicación, radios AM, radios FM, radios digitales, a los escuchas y lectores. Gracias por compartir este primer encuentro. Será hasta una nueva oportunidad.

0: Bueno, estamos arrancando ya nuestra segunda hora de programa, han pasado 2 minutos de la hora 10. Hoy se celebra el Día Mundial del Médico de Familia. Sí, Día Mundial del Médico de Familia, donde se rinde un merecido homenaje a aquellos especialistas en medicina de familia y comunitaria que brindan asistencia médica integral a las personas. Celebramos este día desde 2010, gracias a la decisión de la Organización Mundial de Médicos de Familia, quien propuso la creación de este día para destacar la importancia y contribución de los médicos de familia en los sistemas de salud a nivel mundial. Es lo que nosotros conocimos siempre como médico de cabecera. El médico que te caía a tu casa en cualquier hora del día, sobre todo lo vivíamos más en los pueblos, ¿no? Porque en las ciudades se dispone de lugares o centros asistenciales que tenés que ir hasta el centro asistencial. Es muy difícil que un médico te vaya a tu casa, salvo que sea muy conocido tuyo. Pero bueno, es la realidad que se vive más en el interior del país que en las grandes ciudades, ¿no? El médico de familia o el médico de cabecera. Si tenés alguno conocido a tu médico de confianza, salúdalo, porque realmente hoy es su día. Muy bien, y tenemos aquí con nosotros al doctor Jorge Escandriolo, director de la carrera de odontología en la Universidad Adventista del Plata. Jorge, un gusto en tenerte aquí, muy buenos días.
1: Buenos días, Oscar, gracias por la invitación.
0: Bueno, Jorge, dos actividades muy importantes, ya vienen con unas salidas importantes. Tuvieron Misión Posible hace unas semanas atrás.
1: La OdontoFest.
0: Esa no la tenía, OdontoFest.
1: Claro, es una actividad que hacemos de bienvenida a los alumnos de primero y de despedida a los alumnos de sexto. Una actividad de recreación social.
0: ¿Y qué tal le fue con eso? ¿Cuándo se realizó esto?
1: Y lo hicimos el domingo, hace 2 domingos pasados, no ayer, el anterior.
0: Ajá.
1: Así, después de Misión Posible vinimos, terminamos de organizar lo relacionado
0: a OdontoFest.
1: Ajá. Así que bueno, no, pasamos muy lindo, me alegro, muy lindo, mucha cantidad de gente.
0: Entonces un tipo de fiesta bienvenida a los alumnos ingresantes de la carrera de odontología.
1: Exactamente, y de despedida a los de sexto.
0: Ah, mira, ya comulgan en una sola fiesta las dos cuestiones.
1: Exactamente.
0: Muy bien, interesante.
1: Tratamos de optimizar tiempo y recursos.
0: Y hablando de celebraciones, este próximo sábado tienen previsto una nueva edición, podríamos decir, de lo que es la ceremonia del legado odontológico.
1: Exactamente, este sábado 23 a las 16 horas tenemos una nueva edición de la ceremonia del legado odontológico, en donde, bueno, invitamos a vienen los alumnos, padres, familiares, amigos, a una actividad que es de carácter espiritual, en donde le entregamos el legado, si bien lo venimos haciendo a lo largo de todos los años, le entregamos algunos presentes que buscan generar en ellos una concientización de lo que han aprendido y llevarlo a su práctica diaria.
0: Y en esta celebración yo imagino que más allá de lo emotivo que es para el alumno ingresante a la carrera de odontología, ustedes como docentes se ponen a pensar desde los inicios de la carrera y llegar a este punto en esta situación de lugar, hay ciertos balances que se van haciendo inconscientemente, ¿no?
1: Sí.
0: Algunos conscientemente, por supuesto.
1: Yo creo que sí, hay muchos balances. Verlos crecer a los alumnos en todos los aspectos, no solamente en lo físico, en lo mental, en lo conceptual, en lo espiritual, es muy valioso. Ingresan de una forma y no todos llegan a sexto, pero vos ves que los que llegan pudiste conocerlos, las cuestiones familiares, las cuestiones económicas, las cuestiones sociales, las académicas, y bueno, vas viendo que el producto que se va formando es interesante. Así que sí, es un momento de balances, es un momento muy emotivo también porque compartimos 6 años más o menos, entonces es un momento de agradecimiento.
0: Y 6 años que no tienen que ver solamente con formación académica, tiene que ver también con una cuestión más integral, donde lo espiritual, lo social comulgan de una forma en donde, bueno, finalizado el proceso en estos 6 años, no solo se recibe un título académico.
1: Exactamente. No solo se recibe eso, sino toda una formación integral, que es lo que dice Elena G. White en el libro de la educación. En las primeras páginas habla de que la educación no solamente la transmisión de conocimiento, sino tiene aspectos espirituales, aspectos mentales, aspectos conceptuales. Entonces, bueno, esos son esta formación holística es lo que uno pretende transmitirle a los alumnos en estos 6 años. Eso lo hacemos a través de los docentes, del equipo de gestión. Y bueno, en esta ceremonia el legado es como darle un cierre a esa etapa. Se le entregan dos emblemas. Uno es un diente. Cada año se va entregando un diente diferente. Este año también tenemos un diente que va saliendo en función a la cronología de la erupción dentaria. O sea que si uno es estudiante de odontología, ya sabe, el año que viene tocaría tal. Y también le regalamos un libro para que el alumno pueda leerlo. Muchas veces en el consultorio hay tiempos muertos, entonces la idea es que lo tenga ahí presente y en esos tiempos muertos pueda, bueno, aprovechar para leer y seguir instruyéndose, o sea, ver cuál es la voluntad de Dios.
0: Cada grupo va teniendo su propia característica, cada cohorte, ¿no?, va teniendo sus propias características, y en estos años ya la carrera ha tenido ¿cuántas cohortes?
1: Y esta es la sexta.
0: Sexta corte de la carrera de odontología. Cada fiesta o cada celebración de este legado para vos, Jorge, en tu experiencia, ¿qué condimento especial tiene esta que vamos a tener
1: este
0: año?
1: Grupo. Este grupo de alumnos.
0: Sí, este grupo.
1: Bueno, es un grupo que tiene muchas cualidades, pero creo que la cualidad más interesante de este grupo es la capacidad de organizarse, de... Ajá. Que no es fácil.
0: ¿Son disciplinados?
1: Son disciplinados, ajá. Sí. El tema de la, y el trabajo en equipo. Creo que son dos características que lo distingue a este grupo con respecto
0: a otros.
1: O quizás de las características más destacables. Todos, por supuesto, son grupos que son
0: virtudes, estudiosos. Virtudes, su fortaleza y aquellas cosas que, bueno, todos traemos, ¿no?
1: Exactamente, sí, exactamente. Pero como que cada grupo va destacando algunas cosas. En algún otro grupo destaqué el espíritu misión, espíritu del misericordioso. Ajá. En otro, el espíritu de servicio. O sea, como que voy viendo cualidades que van teniendo. Y en este grupo, el trabajo en equipo me parece que es muy fuerte. Y también la capacidad para planificarse y organizarse como cohorte. Creo que son características que lo diferencian, aparte de ser trabajadores, de ser altruista, digamos, como que tienen muchas características, pero esto se destaca con respecto a otros cohortes.
0: Y se van destacando y fortaleciendo y creyendo también todas estas virtudes, estos dones que los chicos van teniendo, con distintas actividades extracurriculares que se van presentando desde la carrera.
1: Exactamente.
0: Próximamente. El miércoles que viene sería 27 de mayo.
1: Miércoles 27 de mayo tenemos el lanzamiento de las primeras cruzadas protésicas.
0: ¿Cómo sonó eso? No, no es la Edad Media, ¿eh? No. Contame, ¿cómo surge esta idea? Estas cruzadas protésicas.
1: Bueno, las cruzadas protésicas surge de la necesidad que hemos visto hace tiempo atrás. En que cada vez que hacemos en las misiones posibles siempre tenemos un factor limitante, que es el tema de las prótesis. Hay mucha demanda de prótesis por parte de las personas donde vamos, y también, claro, la oferta es poca porque los tiempos y los recursos generalmente son limitados. Entonces, cada vez que vamos en misión posible siempre hacíamos entre 15 y 20 prótesis, pero la demanda siempre nos excedía. En algunos diálogos que hemos tenido con la administración, nos motivaban o nos desafiaron a decir, che, bueno, veamos cómo podemos hacer como para ayudar, porque esta preocupación se ve, la hemos manifestado y también otras personas la han dicho. Entonces, desde la administración surgió el desafío. Y ahí estuvimos pensando cómo hacer, hasta que logramos, junto con algunas entidades privadas, establecer este programa en donde consta de tres etapas, podríamos decir. Uh-huh. La primera etapa es la salida con docentes de prótesis y alumnos de tercer año, de cuarto año. Entonces van alumnos de cuarto año con los docentes a un lugar, se toman impresiones y se hacen los vaciados. Luego, los alumnos de tercer año, en el marco de una materia que se llama técnica de prótesis removible, parcial y completa, confeccionan las prótesis. Y eso lo van a hacer en un trayecto de un mes más o menos. Uh-huh. Y en el segundo viaje, en el segundo cuatrimestre, tenemos la tercera etapa, que es los alumnos de quinto año, vamos de vuelta al mismo lugar para hacer la instalación de la prótesis. Entonces están involucrados los docentes, por supuesto, alumnos de tercero, cuarto y quinto año. Como te dije, en esta actividad es una actividad que la hacemos con otras instituciones privadas. En este momento estamos trabajando junto con la LAR, la Agrícola Regional, la Fundación, de Agrícola Regional, con Avalian, y también con otra empresa privada. Así que bueno, entre nosotros estamos enfrentando todos los costos y la logística.
0: ¿A dónde van a ir?
1: En este caso, el miércoles 27 vamos a Valle María.
0: Ah, Valle María,
1: acá cerquita. Sí. Elegimos algo más cerca, cosa de, como es nuestra primera cruzada protésica, necesitamos, terminar de aceitar todas las cosas a fin de que salga bien.
0: Por así supuesto, cuando uno desembarca con un proyecto como esto y hay contactos con el municipio local, hay algún tipo de logística que se va generando allí con, en este caso se dio así.
1: Exactamente, la gente de la municipalidad va a estar acompañándonos también, cada uno hace un aporte, ellos harán su aporte, nosotros la nuestra, y las otras instituciones privadas también hacen su aporte.
0: ¿Dónde van a estar atendiendo? ¿O dónde van a hacer estos procesos?
1: Ahí eso todavía no lo tengo definido. Justamente ahora a las 11 tenemos una reunión entre todos los integrantes y vamos a terminar de definir eso.
0: ¿Esto va a involucrar un número de alumnos? ¿En qué total?
1: Mirás, la idea es que siempre se hagan 40 prótesis.
0: Cada cruzada va a ser un promedio de 40
1: exactamente.
0: Prótesis.
1: Por ejemplo, ahora estamos llevando 38 alumnos. Entonces hay 38 alumnos y la idea, bueno, vamos a hacer 40 prótesis. Esa es la idea. Vamos a ver si lo mantenemos. Capaz que en el futuro, si nos va bien, podemos decir, bueno, lo duplicamos o...
0: Este es el primer paso que se da.
1: Es la primera experiencia.
0: Y después se irá evaluando cómo prosigue esto, ¿no?
1: Exactamente. Hay muchos aspectos a tener en cuenta. La parte de la logística, también la parte de los sponsors de la actividad. El transporte, la comida, los materiales, los materiales, la confección. Hay que ver también si los tiempos nos dan como para hacer todas esas prótesis en ese...
0: En un mes,
1: exactamente. La idea es que los alumnos, en esta materia, ellos hacen prótesis. Entonces, en vez de hacer una prótesis que después se tira, es hacer la prótesis que después va a la boca del paciente.
0: Muy bien. Interesante, entonces, a partir de este miércoles que viene, el 27 de mayo, un grupo de jóvenes estudiantes de odontología del tercero, cuarto y quinto año entrarán en un proyecto, en un plan, que es esta cruzada protésica, la primera edición.
1: Exactamente. Por supuesto, siempre valoramos que la gente que nos escucha, los radioaficionados, nos tengan presente, que puedan hacer oraciones, porque siempre trabajar con personas trae sus complicaciones, entonces nos hace bien de que ya Dios se vaya moviendo en los lugares donde vamos a trabajar.
0: La selección de estas 40 personas que van a ser merecedoras de estas prótesis, la selección, ¿cómo se hizo, Jorge?
1: Bueno, hay odontólogos locales que ellos están haciendo un relevamiento preliminar para ver quiénes están en condiciones, porque también, por supuesto, cuando vayamos es probable que haya gente que tenga que sanear la boca para después recibir la prótesis. Entonces, ese trabajo lo están haciendo odontólogos que tienen formación a fin de que cuando ya estén seleccionados y que nosotros vayamos y avancemos con la toma de impresión, que es el objetivo.
0: Muy bien. Jorge, gracias desde ya por acercarte aquí a los estudios de la radio. Muchos éxitos en el legado odontológico este próximo sábado y ni hablar en la cruzada protésica del próximo miércoles 27 de mayo.
1: Bueno, muchísimas gracias, Oscar, por la invitación y muchísimas gracias también por los buenos deseos.
0: Nosotros ahora seguimos con música y en un ratito más estaremos con la doctora Sonia Krum en Aprender 24/7.

0: Muy bien, seguimos aquí en este martes, es la hora 10:25 minutos. Te decía que hoy es el Día Mundial del Médico de Familia o Médico de Cabecera, así que, ¿cómo estás, Sonia? Buen día.
1: Buenos
0: Gusto en
1: días,
0: saludarte. Recién
1: igualmente.
0: te presentábamos, sabíamos que ya estabas por acá, así que ya dimos
1: Sí.
0: un poco un puntapié. ¿Médico de familia tuviste alguna vez? Muy
1: Así
0: en los
1: como
0: pueblos
1: me.
0: se da esto, de
1: Sí,
0: tener
1: es
0: médico de
1: decir,
0: cabecera.
1: un médico al que le consultamos muchas cosas, sí,
0: Exacto.
1: mayormente.
0: Inclusive que iba a tu casa.
1: Claro, antes los médicos iban a la
0: Sí.
1: casa. Pero ahora tengo un médico que es el que me chequea año a año y con él consulto y él me deriva, porque en realidad hoy hay tantas
0: Claro.
1: especializaciones que, bueno, te.
0: Antes era médico generalista.
1: Claro,
0: Le
1: era
0: daba
1: como que
0: todo.
1: le daba todo.
0: Sí.
1: Ahora hay que consultar por la
0: Hay
1: uña
0: que
1: del
0: derivar.
1: dedo meñique y así, o sea,
0: Y sí,
1: con
0: tal cual.
1: distintos especialistas.
0: Muy bien, con la doctora Sonia Krum, como cada martes, tenemos la posibilidad de iniciar esto que es un podcast también, que es Aprender 24/7. Y recién fuera de micrófono, Sonia, hablábamos acerca de la temática que vas a abordar hoy y tiene que ver un poco con el tema de la autoridad dentro,
1: Pedagógica,
0: autoridad pedagógica.
1: de la autoridad pedagógica. El tema es obligado para el que escucha ahora en estos días este podcast y tiene que ver con alguna noticia que se viralizó, pero que en realidad no es algo extraño, sino que está ocurriendo en los colegios y tiene que ver con poner sobre la mesa y discutir el asunto de la autoridad en los colegios. Bueno, todos deben haber visto a esta directora de un colegio que entra a un aula a defender a su docente de un grupo de adolescentes que está haciendo violencia contra la profesora. Específicamente molestan, corriendo bancos, gritando, con sus teléfonos, etcétera.
0: Berrinche.
1: Sí, entonces la directora entra a poner orden y le dice a los chicos que es intolerable, que ella va a defender el trabajo de sus docentes, que realmente están haciendo un esfuerzo, mal pagos y todo, pero hacen lo mejor que pueden y ese grupo específicamente al cual se refiere la directora, no hay manera, no hay un docente que salga satisfecho, les dice ella, ¿no? Bueno, esto es motivo de discusión. Cuando uno lee lo que la gente opina acerca de esto, que realmente no sé cuán fidedigno es el termómetro de lo que la gente opina, pero hay detractores de esto y hay defensores. Lo triste es que la escuela o la sociedad tenga que salir a defender algo que debería estar naturalizado cuando se ha naturalizado lo contrario, es decir, los derechos, entre comillas, de los alumnos que entendidos de esa manera se contraponen con los derechos de los que sí quieren aprender, porque siempre en todo grupo de alumnos hay gente que viene al aula con el deseo de aprender. No podemos generalizar y decir en este grupo a nadie le interesa nada. Realmente hay gente que quiere aprender y ellos son los primeros perjudicados por compañeros que son desconsiderados, que no han aprendido educación en sus hogares. Pueden haber sido hijos de padres negligentes que realmente no hicieron nada por ellos, pero de todas maneras, los primeros perdedores en un aula donde no se puede dar clases son los mismos estudiantes que quieren aprender. Y los segundos perdedores son esos que están haciendo problemas, que van a pasar por ese lugar, que el aula es un lugar de oportunidades y no se van a llevar ninguna. Es decir, van a salir de la misma manera o peor de lo que entraron, perdiendo una etapa de su vida que es esencial en la formación.
0: Lo que vos manifestás ahora como un hecho puntual es quizás el resultado de un proceso que viene ya hace tiempo.
1: Esto no es nuevo, Oscar.
0: Por eso te estaba diciendo, más allá
1: Sí.
0: del caso puntual al que hacés referencia como gatillo, estamos hablando de un tema ya viejo.
1: Muy viejo. Creo que siempre nos hemos escudado esta generación, ¿no? Estas últimas generaciones, en el hecho de que nosotros pasamos por gobiernos totalitarios, donde la disciplina se imponía de una manera espantosa, o sea, no había derecho al diálogo, lo que opinaban los alumnos, las necesidades que tenían.
0: Un péndulo, estamos jugando con extremos.
1: Entonces, desde allí en adelante, cuando volvimos a la democracia, fue un camino hacia puedo hacer lo que quiero y nadie puede detenerme, nadie tiene derecho a decirme nada. Así ha sido el camino, hemos ido escalando y se ha naturalizado esto de que, y los chicos lo comentan, no, vos, o sea, no estudies, no vayas, no respondas, divertite porque igual no pasa nada. Y realmente...
0: Por desgracia, en ciertos casos es así.
1: Es que todo lo que se ha ido flexibilizando, pero en realidad para mí es negligencia, los docentes, los directores, los equipos de trabajo ya no tienen herramientas de dónde sostenerse o un amparo de los niveles que siguen hacia arriba para pedirles a los chicos determinados comportamientos. Y no estamos hablando de imponer, no estamos hablando de maltratar, estamos hablando del trato humano de una persona con la otra. ¿Sí?
0: ¿Cuántas veces hemos hablado de los límites en el hogar? Creo que lo charlamos
1: Muchísimas veces, hace poco tiempo. Sí,
0: esos mismos límites se reflejan después en la disciplina dentro de un aula.
1: Claro, lo que pasa es que en muchos casos lo que vemos es que hay ausencia de padres que educan. Y no porque no tengan padres los chicos, sino porque los padres no se hacen cargo. Han delegado, y esto también ya lo hemos dicho, han terciarizado. Bueno, educalo vos. Yo no tengo tiempo.
0: La escuela no tiene esa competencia.
1: Y no la tiene, pero resulta que hay un problema, Oscar. Si no hay orden en un aula, y voy a recalcar esto, no estamos hablando de tener a los chicos atornillados a los bancos. Sí. Completamente callado.
0: Estamos hablando de la disciplina convencional.
1: Estamos hablando
0: del ambiente que tiene que primar en un aula para que el proceso de educación se dé.
1: Que lo mínimo es poder escuchar, es poder responder, es trabajar en grupo, es producir, es avanzar. Es decir, esas horas que pasan los chicos en la escuela tienen que sentir ellos mismos que sirven para algo. Mm. El mayor problema, el foco en este momento de problemas en general, está en los primeros años de la adolescencia, que ya, o sea, hay adolescencia temprana en la escuela primaria, quinto, sexto grado, suelen estallar muchos problemas, y después en el secundario detonan mal. Encontramos gente que es encima del desgano propio que a veces producen las hormonas, el estar en las redes permanentemente y entrar a un aula que no les dejen usar el teléfono, les desespera, les produce verdaderas crisis de abstinencia.
0: Síndrome de abstinencia.
1: Sí. Uh-huh. Entonces, sumale a todo eso, padres a los que no les interesa lo que está pasando con su hijo y que se hagan cargo los profesores.
0: Es un combo ideal.
1: No, es un caldo de cultivo
0: perverso
1: para que realmente haya una crisis grande en el aula. Y entonces, o sea, ¿qué hacemos? Porque después tenemos padres que encima de delegar la educación de sus hijos a otros, cuando reciben algún ajuste, ¿no? Que se les pide que por favor hagan algo con sus hijos o los chicos tienen algún tipo de sanción, porque en este momento ni siquiera se los puede suspender. Es decir, todo se tiene que solucionar entre los muros de la escuela. Y hay gente que cree que eso es autoritarismo. Y de hecho, leyendo en las redes en estos días, he encontrado gente que dice que se pone del lado de los alumnos, ¿no? No del lado del docente. Aunque voy a decir la verdad, la mayoría dice, esta directora obró bien, defendió a su docente. Porque también tenemos casos donde los directores no se comprometen y los profesores tienen que remar solos en el aula. Tenía la tentación, y no lo hice, de traer una gran pila de libros que me he comprado al respecto, pero hay uno que se llama Enseñar en Educar en Tiempos de Hashtags, que es la experiencia, es la narrativa de un docente de lengua y literatura en el conurbano bonaerense, y él cuenta sus experiencias Oscar, que son reales. Que lo que no se resuelve en el aula estalla afuera cuando le cortan las cuatro llantas del auto, cuando algún chico termina escupiéndole en la cara, etcétera, cosas de ese tipo. Digo yo, ¿es necesario llegar a ese tipo de violencia? ¿Qué le produce al mismo adolescente esas acciones? ¿Qué van moldeando en él?
0: Y que el tema también acá, Sonia, y que también lo hemos charlado, es la referencialidad del adulto. El adulto no demuestra lo contrario con respecto a eso, porque si el chico lo naturaliza, es porque lo ve en la sociedad que el adulto hace exactamente lo mismo.
1: Uno eso y otro que tiene el respaldo, incluso vos fíjate que en el caso de que conté al comienzo, hay un alumno que está filmando, que está grabando lo que la directora dice y hace, y lo viraliza. Y eso no tiene sanción. Y vos estás en un ámbito de
0: privado.
1: Un trabajo privado. Entonces, los docentes no podemos postear videos de nuestros alumnos. Ellos no deberían postear videos de sus profesores. Es decir, no hay en este momento ningún tipo de reciprocidad ni acuerdos que permitan poner los límites necesarios. Porque supongamos que yo voy al sanatorio porque me siento mal. Me sacan sangre y le denuncio porque me pincharon y me dolió, ¿no? A ver, yo estaba buscando un diagnóstico, ¿no? Estamos hablando de trabajos bien hechos. Me tienen que operar. Entonces termina la cirugía exitosa, pero denuncio porque me han dejado una cicatriz. O sea, no tiene sentido lo que estoy diciendo, como no tiene sentido en la educación que nos pongamos en contra de algo que forma parte de la educación integral de una persona. No se puede aprender si no hay orden. Partimos de ese supuesto, pero un supuesto real. No se puede aprender si no hay orden. Y por otro lado, no se puede establecer una buena disciplina si no hay vínculos. Pero ¿qué pasa cuando el vínculo no se puede componer porque no existen los límites? En toda relación hay límites. Esto lo quiero decir, vamos a hacer una compra a un supermercado y entendemos los límites, ¿sí? De la cantidad de cosas que podemos llevar, de que tenemos que pagar un precio para poder sacarlo, de que no podemos sentarnos a comer, abrir un queso crema y comerlo y volverlo a poner en la heladera.
0: Inclusive respetar la cola cuando te toca pagar.
1: Respetar la fila, algo tan esencial. Bueno, todos esos límites los seres humanos los entendemos y los respetamos. ¿Por qué en la escuela no puede haber límites claros y aceptados en primer lugar por las familias y respaldar eso delante de los hijos? Yo creo que, no sé, como país podemos hacer algo, y como comunidad.
0: Que es una cuestión cultural la que estamos hablando,
1: porque
0: ¿no?
1: Esto va mucho más allá. Esto atraviesa las paredes del aula, sale por los muros de la escuela y se extiende hacia todos lados. Llegamos a formar parte de una cultura que no entiende de límites y no respeta autoridad alguna. Y esto después se traslada a la calle, se traslada a una cancha de fútbol que no se puede ver un partido en paz porque la gente no sabe respetar sus límites. ¿Por qué en otros países sí se puede? No estoy diciendo que seamos el único, ¿no?
0: No.
1: Hay mucha...
0: No, pero ¿por qué vamos a hablar de los otros si tenemos para hablar de nosotros mismos un montón?
1: Pero yo creo que tenemos que sentarnos a pensar en ese asunto y definidamente volver a entender que para enseñar y para aprender se requiere de autoridad pedagógica y hay que aceptarlo, como en todas las áreas de la vida.
0: Siempre pensé, y más allá de las épocas históricas que nos ha tocado vivir en la Argentina, que a veces no sirven de excusa, la autoridad del docente en el aula era refrendada por los padres. Digamos, la autoridad del docente no era gratuita, era recogida, asimilada por la actitud del docente, por la capacidad del docente, por el respaldo institucional que contaba de su director, de su vicedirector, y también por el padre.
1: Era un equipo.
0: Había un trabajo en red ahí y la preocupación en el centro era el niño. pero en el sentido de la palabra, la formación del niño, de ese futuro ciudadano.
1: Eso cambió muchísimo.
0: Ese contrato.
1: Los maestros, yo cuando era chica me acuerdo, o sea, lo que decía mi maestra era ley, y si yo venía a contradecirla, la que salía perdiendo sí, era yo en mi casa, pero crecí respetando a las personas que se prepararon para formarme. Y lo agradezco mucho eso, porque eso me permitió aprender, Oscar. Tuve excelentes maestros y tuve algunos que eran...
0: Hay de todo en la viña del Señor, eso
1: pero
0: no hay duda.
1: Pero de todos aprendí. Y no se me permitió faltarles el respeto jamás a ninguno. Yo creo que empezando por el hogar, siguiendo por los acuerdos institucionales, porque yo creo que las escuelas pueden fortalecer esto de los acuerdos entre padres, docentes, estudiantes y equipo de gestión. Pero es algo que hay que visibilizarlo. De pronto decir, bueno, en esta escuela esto va a funcionar de esta manera. ¿Qué vamos a hacer si no funciona así? Es decir, ya tener previsto.
0: Esos protocolos, ¿no?
1: Por ahí yo decía a alguien, bueno, no deberían pasar de año si tienen una conducta de desprecio por cualquier autoridad, por sus compañeros, etcétera. Entonces, estamos formando una persona integral. No un cerebro nada más, estamos formando una persona. Y si vamos al caso, lo que más importa en la formación de una persona no es tanto su cognición y los niveles que pueda lograr de conocimiento. Lo que importa es que sea un ser que se pueda relacionar con otros de manera pacífica, racional, solucionando problemas.
0: Relaciones signadas por el respeto.
1: Y si nos ponemos a mirar en todos los ámbitos de nuestro país y de otros países, lo que vemos en este momento es como un crecimiento de líderes, de políticos que son muy agresivos, que gratuitamente agreden a los otros con sus palabras, que se burlan. Encontramos cosas terribles a nivel de presidentes de países. Entonces, fíjate cómo todo esto estalla.
0: Tipo ¿no? efecto cascada.
1: Claro, va cayendo y nos llega a nuestros hogares. De todas maneras, tu hogar y el mío pueden ser un reducto donde se enseñe respeto. Y entonces... que eso sea forma, enseñarlo como parte de la dignidad. Yo te respeto porque me respeto a mí mismo y no me voy a denigrar maltratándote. Es un principio. Si en cada familia se toma la decisión de enseñar respeto, de enseñar obediencia a el que está a cargo, porque eso es un beneficio para mí, y yo sé que la palabra obediencia no gusta, pero protege. Si empezamos por así, en cada hogar y en las escuelas se toman decisiones para respaldar a los docentes y se trabaja en red, yo creo que no deberíamos llegar a estos extremos como lo que hemos visto en estos días en las redes. Una propuesta para las familias, tomarte mamá, papá, abuelos, tómate esto en serio. Y pensarlo como una inversión a futuro.
0: Y esto también es asumir responsabilidad.
1: Es que es...
0: Digamos, asumir y hacer el balance de que tus decisiones con respecto a la relación con tus hijos trasciende. Trasciende tu hogar y trasciende el futuro también de las generaciones próximas, ¿no? Que es lo que nos preocupa también.
1: Si queremos,
0: y nos ocupa.
1: Si nos importan nuestros hijos y queremos personas felices, y si eso es lo que aspiramos, que nuestros hijos sean felices... les vamos a enseñar límites. Los límites protegen no solo en estas cosas menores, como puede ser un aula, los protegen en la vida de tomar malas decisiones. Así que bueno, quizá el punto de partida que escogí hoy para reflexionar no es muy alegre.
0: Pero es alegórico.
1: Y es actual. No es nuevo, como dijiste, pero quizá hoy lo vemos demasiado en las redes y... no lleguemos a naturalizar eso, que siempre nos asombre y que nos llame a volver a asumir la responsabilidad que tenemos cuando traemos hijos al mundo, ¿no? Que es educar.
0: Muy bien, esto ha sido Aprender 24/7 con la doctora Sonia Krum. Hoy hablamos sobre la autoridad
1: pedagógica.
0: Pedagógica. y paterna.
1: Ambas.
0: Y paterna. Gracias, Sonia, como siempre. Como siempre, también un gusto con ustedes haber compartido este momento. Ahora vamos a una pausa y enseguida estamos con la licenciada Marta Rabinovich en Aprender, mirá, Nutrición al Día.
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0: Muy bien, y rápidamente, estamos aquí en el nuevo bloque, estamos en Nutrición al Día con dos representantes de la carrera de Nutrición aquí de nuestra universidad. Está con nosotros la licenciada Marta Rabinovich.
1: Buenos días, un placer.
0: Se ha venido colorida
1: totalmente.
0: Hoy.
1: Totalmente.
0: Colores cálidos, podríamos decir,
1: un
0: ¿no?
1: mostaza y después arriba le mandamos todo, rojo, mandamos azul, todo. Verde, amarillo.
0: Faltó el poncho nomás.
1: Totalmente, muy bien. Este me lo regaló una amiga, esto mi suegra. Me dije, o sea,
0: hay mucho afecto en el outfit.
1: Totalmente.
0: Muy bien. ¿Y no viniste sola?
1: No.
0: ¿Con quién viniste?
1: Vine con la licenciada Adi Aragón, directamente de México.
0: Bienvenida. Estamos con Adi aquí con nosotros también. ¿Cómo estás, Adi? Bienvenida.
2: Muchas gracias. Con mucho
0: ¿Con frío?
2: ¿Frío?
0: Sí. ¿En México hace frío también?
2: Depende del lugar, pero donde vengo no hace tanto.
0: Y esto recién
1: le salió
0: empieza.
1: Re mexicano,
0: sí. Eso,
1: tanto.
0: Salió todo así.
1: Olé.
0: Parece Pancho Villa.
1: Olé, español.
0: Bueno, estamos en este bloque de Nutrición al Día, por supuesto siempre con el interés de poder educar y poder mejorar tus decisiones en lo que refiere a tu estilo de vida, ¿no? En este caso, en un ámbito y un eje tan fundamental como puede ser la nutrición.
1: Así es. Adi eligió el tema esta vez.
0: Bueno,
1: sí.
0: ¿De qué vamos a hablar,
1: No estamos
0: Adi?
1: En la efeméride de diabetes, pero ella no. Le pareció oportuno que hablemos y vayamos a la base, como explicar qué es diabetes, porque a veces tenemos un poquito de desconocimiento de cuál sería la definición de la misma. Adi, contanos.
2: Sí, claro. Es un tema que a mí me interesa mucho, que me gusta mucho hablar sobre esto, pero para definir la diabetes yo creo que hay que también entender cómo funciona. Uh-huh. Y tenemos como que este ejemplo siempre de las puertas. Es como cuando una persona quiere entrar a su casa, obviamente la puerta antes de salir la cerró con llave, ¿no? Entonces, en una persona normal, o sana, sí, perdón, sana, lo que sucede es que al momento de querer entrar a la puerta a la casa, al meter la llave, funciona y puedes entrar.
0: Sí.
2: Esto hace referencia a que la persona que entra es la glucosa que quiere entrar a la célula, que es la casa, y la llave será la insulina que abre la puerta para poder entrar a la célula, ¿no?
0: Es la primera explicación que escucho así, tan pedagógica, digamos. Si no la aprendés así, no la aprendés más.
2: Sí, claro.
0: Entendido. Entonces, la insulina es la llave de entrada de la glucosa a la célula para que le dé esa energía que necesita.
2: Así
0: y
2: es.
0: Ese alimento.
2: Así es. Uh-huh. Entonces, cuando pasa la diabetes, tenemos tres tipos de diabetes, pero nos vamos a enfocar en dos, que es la diabetes tipo 1 y la uh-huh. tipo 2. En la tipo 1 es como cuando queremos entrar a la casa, pero no tenemos la llave. Por alguna razón se nos perdió la llave, por ejemplo, ¿no? Entonces, ahí lo que sucede es que la persona se tiene que inyectar insulina para poder fabricar esa llave y pueda entrar la glucosa a la célula, ¿no? Okay. Eso sería la diabetes tipo 1. Uh-huh. Y en la diabetes tipo 2, lo que pasa que es la más común, la más frecuente, en México antes se conocía que era una enfermedad para personas adultas, ahora también se está viendo mucho en niños, lo cual es algo preocupante para nosotros. No sé si aquí...
1: No, lo mismo. Aparte, México ¿sí? fue lo que primero empezó a presentar mucha incidencia en niños.
2: Sí.
1: Es un país conocido en Latinoamérica por eso.
2: Sí, justo por eso. Uh-huh. Entonces, en la tipo 2, que es la más frecuente, lo que sucede es que el páncreas, que es quien fabrica esta llave, puede que la fabrique, pero no da abasto, porque no tenemos solo una célula. Hay muchísimas más, ¿no? Entonces, puede que no tengamos la llave... Si la tengamos, o no funcione correctamente,
0: pero no funciona para
1: la puerta. Te rota la cerradura, en realidad, que eso es justamente la resistencia a la insulina.
2: Uh-huh. Y entonces lo que hace que no se pueda entrar como tal a la célula, ¿no? Y ahí es donde viene el problema, porque esa glucosa que queda en la sangre, que está rotando, es lo que nos provoca problemas después.
1: Claro, entonces nos queda la llave dando vuelta y la glucosa que no pudo entrar.
2: Exacto.
1: Porque la cerradura, hay muchas de las casitas de las puertas, digamos, la cerradura está rota. Ella es la famosa resistencia a la insulina, es que no se puede usar esa insulina. Nuestro cuerpo manda la señal de que más insulina, porque hay mucha glucosa en sangre, para que esa glucosa pueda ser introducida dentro de las células, pero esa insulina no puede hacer su trabajo porque cuando viene a trabajar la cerradura anda mal.
0: Seguramente nuestros oyentes en este momento, escuchándolas hablar, todos tenemos el mito de que la diabetes necesariamente es una cuestión solamente heredada. Es también resultado de nuestros estilos de

0: vida, de nuestros hábitos.
1: Sí, completamente, completamente. Influye muchísimo nuestros hábitos. En sí, como venimos diciendo, no hay un alimento que te provoque la diabetes, sino es el conjunto de todo, ¿no? Uh-huh. De los hábitos, de los excesos que se consume durante el día con la frecuencia y las cantidades. Uh-huh. Eso es lo que afecta realmente. Exacto. Para provocar.
2: Exactamente, uh-huh. El patrón alimentario.
0: Sí. Y uno hace la relación, yo me pongo en el lugar del oyente que está escuchando, entonces tengo que dejar de comer azúcar.
1: No, no necesariamente, sino más que nada es el equilibrio. Más que nada siempre tratamos aquí el equilibrio. Uh-huh. Yo creo que tiene mucho que ver también, por ejemplo, cuando una persona consume mucho ultraprocesados, bebidas azucaradas, esto no contiene fibra. Hay alimentos, que nos va a explicar más adelante la licenciada Marta, que nos ayuda a prevenir y controlar la diabetes. El problema es cuando abusamos mucho del azúcar, por ejemplo, uh-huh. sin involucrar estos alimentos que nos va a mencionar.
2: Claro, es el patrón alimentario, es lo que nosotros hacemos normalmente durante la semana, en el mes, en el año. Digamos, una torta esporádica, un alfajor cada 15 días, no va a hacer que nosotros desarrollemos este tipo de patologías. Entonces, ustedes ya lo saben, y quizá algunos grupos de alimentos les llame la atención. Nosotros justamente la semana pasada hablamos, como para hacer una introducción, los tipos de hidratos de carbono. Sí. ¿Cuáles son los hidratos de carbono uh-huh. sí y cuáles los no? Bueno, los sí, estos que hablamos, los cereales integrales, todo lo que es lo que son los granos enteros, el arroz integral, la quinoa, el mijo, etcétera, y las harinas que se hacen con, digamos, los productos se hacen con harinas integrales. Todo este grupo es muy importante y no es necesario sacarlo para prevenir. Y ahora hablo del tratamiento, pero para prevenir estos grupos de alimentos de hidratos de carbono saludables deberían estar y están dentro de los patrones alimentarios para prevenir. Lo mismo la fruta, que no le tenemos que tener miedo, que tiene su azúcar intrínseco, también no se relaciona con el desarrollo de diabetes.
0: Digamos, no es por ese azúcar favor. De la fruta lo que no. A mí me va a provocar diabetes.
2: El azúcar, no, el azúcar de las frutas, que es un azúcar intrínseco, es diferente que un azúcar uh-huh. que está libre, como el azúcar que compramos, no tiene una relación con el desarrollo de la incidencia de diabetes. Entonces, ya saben, frutas, verduras, eso ya lo sabíamos. Hay un grupo de una proteína, pero que también da hidratos de carbono. Algunas personas le tienen miedo justamente en el contexto de diabetes, porque uh-huh. creen que quizá este grupo de alimentos les va a generar, digamos, una suba de glucemia, etcétera. Es las legumbres. Las legumbres nos referimos a lentejas, garbanzos, todos los tipos de porotos que tenemos, arvejas, etcétera. Este grupo de alimentos en realidad es genial porque es un hidrato de carbono que se va a absorber lento y tiene también una fuente de proteína. Y sobre todo tiene mucha fibra. Entonces, las frutas secas, las semillas, todos estos alimentos que acabamos de mencionar tiene mucha cantidad de fibra. La fibra es el secreto de estos grupos de alimentos, entre otros compuestos que tiene, que nos va a ayudar a prevenir diabetes. Y en el tratamiento de diabetes y en la prevención, las últimas guías norteamericanas, que es una guía que, digamos, es casi como internacional, ¿no? Que habló de los patrones alimentarios, los mejores. El mediterráneo, el basado en plantas o vegetariano saludable sería. Y están los patrones alimentarios como DASH también, que es uno que se utiliza para prevención de hipertensión, pero también está interesante para la prevención y tratamiento de diabetes. Y tenemos los patrones alimentarios muy bajos, medianamente bajos y muy bajos en hidratos de carbono, que estos también pueden ser utilizados para la para no tanto la prevención, pero para el tratamiento. Entonces, la verdad que no ha cambiado las pautas alimentarias mucho del año pasado a este, porque todos los años hay actualizaciones, pero sí se ha hecho más énfasis en la alimentación como factor de prevención y de uh-huh. tratamiento de la patología. Entonces, les queremos dar como un mensaje, digamos, lindo. Se lo decimos ahora al final y ahora me iba a adelantar ahora Adi, rapidito si querés en los minutitos que nos quedan comentanos tipos de cocciones que nos pueden ayudar para cuando ya hay una diabetes sobre todo.
1: Claro, es muy importante el tipo de cocción o cómo se preparan los alimentos. Principalmente se recomienda que sean a vapor, hervidos, a la plancha, como son las cocciones más saludables, a evitar lo que viene siendo las frituras y con el exceso de grasas, ¿no?
0: Uno no lo relaciona eso con la diabetes, ¿no?
2: Claro, por decir.
0: No, lo relacionás siempre con una factura o algo muy dulce, un helado, pero no lo pensás siempre por esta cuestión de la fritura o de las grasas.
1: Claro, y es algo que influye bastante, ¿no? El tipo de cómo se consumen los alimentos, cómo se preparan, influye mucho también para la prevención y el momento de tener la diabetes también para ayudar a controlarla.
2: Sí, porque en realidad todos los macronutrientes, hidratos, proteínas y grasas se terminan metabolizando en la célula y todas van a un ciclo de Krebs que se llama. Entonces los metabolismos de estos tres macronutrientes están relacionados. Por eso las grasas, no vamos a explicar ahora porque no hay tiempo, pero la razón de por qué. Pero sí decirles que las grasas, el exceso de grasas saturadas también se relaciona con el desarrollo de diabetes, no solamente para enfermedad cardiovascular. Entonces, finalmente, terminar con un mensaje muy esperanzador de que existe la remisión de la diabetes y que los planes alimentarios, tanto para prevención y tratamiento de la diabetes, no es algo estricto, que se puede vivir muy bien, feliz, cómodo, con esta patología, y que hoy se está hablando de la remisión. ¿Por qué no estamos hablando de curación? Uh-huh. Porque no se ha visto a largo plazo todavía de qué pasaría, ¿no? Pero se ha visto en personas que tienen debut de diabetes o diagnóstico de diabetes en los primeros 5, 6, hasta 8 años. Se ha visto que si hacen un cambio en su estilo de vida totalmente, es decir, ejercicio físico, dormir bien, tomar mucha agua y adecuar la alimentación y adecuar los fármacos que son prescriptos, si adhiere al tratamiento de forma correcta, de forma efectiva, puede tener remisión. Y esto es un mensaje muy lindo, que no es curación. ¿Por qué? Porque apenas esta persona, digamos, vuelve con sus hábitos antiguos, es como que aparece de nuevo, queda como latente, ¿no? Uh-huh. Entonces, no se está viendo tanto como una enfermedad crónica ahora, sino como un estado metabólico que el cuerpo está diciendo, o te cuidas o salta por algún lado. Uh-huh. Entonces, creo que esto es muy esperanzador y no es algo que, si tienen el diagnóstico, vívanlo bien, con felicidad, con tranquilidad, porque no es complicado el tratamiento, es simplemente cambiar tu estilo de vida, que te va a hacer sentir mejor en otras áreas también. Así que ese es nuestro mensaje.
0: Muy bien. Hablamos de diabetes hoy con Adi, con Marta, en este bloque de Nutrición al Día. Gracias a las dos por estar aquí con nosotros. Les deseamos lo mejor y un saludo a todos los futuros nutricionistas que se forman aquí en la Universidad Adventista del Plata. Y bueno, nosotros nos tenemos que despedir de aquí, de Ventana al Día. Es la hora 10:58 minutos. Nati, gracias por estar apoyándonos allí desde la consola técnica, musicalización y transmisión por YouTube. Nos despedimos, ¿te parece, Nati, con un tema musical? Y luego sí, sigan con la programación de Radio UAP. Gracias por estar con nosotros. Mañana a las 9 volvemos a abrir nuestra Ventana al Día. Chau, chau.

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1: Hola, ¿cómo están? Aquí estamos iniciando un nuevo encuentro de esto que llamamos En Sociedad con Dios, ¿no? En un espacio que buscamos ver cómo la administración, como disciplina, como ciencia, nos puede ayudar también en cuestiones de todos los días. ¿Quiénes hacemos esto? Es, por un lado, la contadora Cintia Bertelotti y quien les habla, el doctor Horacio Casali. ¿Cómo estás, Cintia?
2: ¿Cómo andas, Horacio? La verdad que muy bien vos, ¿estás bien?
1: Bien, bien. Animados a ver qué podemos compartir en este, en este encuentro, ¿no? Este nuevo episodio, ¿no?
2: La verdad que hoy traemos una temática que la hemos tocado por ahí en otros episodios o en otras temporadas, quizás.
1: Sí, era otra temporada,
2: me parece. Sí, otra temporada. Pero queremos darle una como una reversión en cuanto a lo que estamos enfocando en esta temporada, que es aplicar todas estas herramientas de administración, pero por ahí a la vida personal. Habíamos visto un concepto que estaba en inglés. Cuando se estudia administración hay muchos conceptos.
1: Varias palabras en inglés.
2: En inglés. Sí. Y que quizás traducirlo también es más complejo o no.
1: Ya está instalado
2: ya
1: así.
2: Ya está instalado de esa manera.
1: Claro.
2: Y era el benchmarking. Nosotros lo habíamos trabajado, habíamos dicho qué es lo que era. Y vamos a retomar un poquito de qué se trata, claro, y cómo podemos aplicarlo, ¿no es cierto?
1: Está bueno. Sí, por un lado, recordar de qué se trata esto, especialmente en las empresas. Pero como comentabas recién, a ver qué aplicación también podemos darle nosotros, aprovecharlo también. Esta técnica que puede ser aplicable, ¿no?
2: ¿Y de qué se trata, Horacio?
1: Sí,
2: o sea, ¿cómo es lo que las empresas más que nada
1: esto
2: utilizan?
1: Es una,
2: esto, ¿no?
1: una técnica, una herramienta de gestión que aplican las empresas. Una empresa que decide, por un lado, ver sus procesos, cómo está trabajando, viendo sus resultados, lo que está logrando, y entonces comparar esto con lo que hacen otras empresas que son quizás líderes en ese rubro o en ese aspecto, ¿no? Son organizaciones que se destacan y entonces visualizar esto que están haciendo otros como para tomar ideas, saber qué se puede llegar a adaptar. Claro, acá se destaca siempre, bueno, obvio, no es cuestión de copiar, ¿no? O imitar, aunque eso capaz que a veces se da un poco, ¿no? Pero el asunto es tomar referencia, ¿no? Si otros han logrado superar esto y hacerlo de una buena manera, ¿qué de eso que hace la otra empresa lo puedo tomar yo también, ¿no?
2: Por ahí tiene una lógica como la metodología científica, ¿no? Si nos ponemos a pensar un poquito. Nadie que investiga alguna cosa empieza desde cero, sino que alguna manera se basa en algo que ya está superado y de ahí avanza. Capaz que esto tiene un poquito de relación con eso, de que si nosotros tenemos un método, un proceso, algo que no está funcionando, pero hay otro que ya lo logró, bueno, toma eso, ¿no?
1: Claro.
2: De referencia para vos poder avanzar.
1: Se me viene a la mente una vieja frase, ¿no? No inventar la pólvora de vuelta.
2: Exacto, exacto.
1: O sea, ya lo otro lo hace. Bueno, entonces justamente se hace hincapié en esto de tomar las mejores prácticas, ¿no? De best practice. O sea, qué es lo que hace el otro que sea bueno y poder adaptarlo, tomarlo y adaptarlo. ¿Sabés cómo se originó esto en la empresa Xerox, la de las fotocopiadoras?
2: Claro.
1: Xerox fue pionera incluso en cuanto a las tecnologías para imprimir en seco, ¿no? Y fue desarrollándose, creció mucho. Pero luego otras empresas, especialmente japonesas, como Canon y Ricoh, fueron creciendo y estaban logrando equipos más eficientes, más económicos. Y entonces se plantearon, bueno, pero a ver, ¿qué están haciendo los japoneses? Que bueno, obviamente hay toda una cuestión de cultura, de la calidad, de la mejora continua. Bueno, todo un tema detrás de quizás la producción japonesa, que también se ha ido trasladando a otro lado del mundo. Y entonces dijeron, a ver, ¿qué cosas han hecho ellos que hacen que tengan equipos de quizás mejor calidad y mejor precio, ¿no? Entonces, bueno, así surgió y obviamente otras empresas lo fueron adoptando y Toyota también. Y esto es bastante común ya ahora, ¿no? ¿Cómo lo podemos aplicar nosotros? ¿No? ¿Cómo podemos hacer benchmarking, ¿no? Y bueno, pensando un poquito, viendo a ver qué alternativas podríamos aplicar de esto, la idea, claro, es ver qué puedo mejorar yo y viendo a otros qué hacen. Tal vez como síntesis, pero tal vez podemos analizarlo un poquito con más detalle, ¿no? Tal vez podemos pensar en qué área, qué aspecto me gustaría tal vez mejorar. Yo siento que esto quizás podría ser lo mejor, ¿no? Uh-huh. Quizás temas de salud o el manejo de las finanzas personales, claro. Manejo del tiempo o cómo son mis relaciones con otros. A veces me gustaría poder integrarnos más, socializar más, ¿no? O incluso cuestiones de desarrollo personal, tal vez aprender un nuevo idioma o incluso objetivos espirituales, cómo desarrollarnos más en nuestra relación con Dios, en nuestra fe. Quizás ver aspectos que podemos mejorar, lo cual es positivo ya, ¿no? Estar conformes, sino, obviamente, siempre tenemos que tener un, ya hemos charlado en algunos otros encuentros, el tema de realización, de satisfacción de lo que vamos logrando, pero si, bueno, quiero mejorar esto, en esto otro, ¿no?
2: Creo que lo que es interesante de esta técnica es no, lo que decías hoy, no salir a copiar a otro, porque acá claro. No comenzás por ese lugar, vos comenzás mirándote a vos mismo, ¿no? Entonces, en este caso, en una cuestión personal, vos mirás qué es lo que te está faltando o qué es lo que vos estás queriendo lograr en tu vida. Y recién ahí entonces empezar a ver, bueno, si hay alguna forma de que otro haya podido lograrlo y buscarle la vuelta para uno mismo, ¿no? Pero para no mezclar con esto de que por ahí habíamos en otros episodios... Exacto, en otro episodio habíamos hablado de esto de la envidia. La, sí, exacto. Bueno, no se trata de eso. Se trata de que uno se mire a sí mismo, vea cuáles son sus objetivos, tenerlo claro y después salir en búsqueda de, bueno, a ver cómo lo realizan los demás.
1: Lo que decías recién, importante, ¿no? Saber qué queremos lograr e uh-huh. Incluso de alguna manera, si lo podemos cuantificar o decir muy bien, quiero mejorar en esto, bueno, a ver, cuánto quisiera, ¿no? Uh-huh. Y entonces ahí viene esto del mirar a otros que quizás han logrado esto, o pueden ser un referente. Acá, obviamente, pueden ser muchas las personas, que son algún amigo que tenemos, algún familiar, quizás un docente, los que son alumnos, o un profesional, un colega también, ¿no? Uh-huh. Uh-huh. Entonces, a ver, aquí también obvio que está la posibilidad que tenemos a ver de quizás dialogar con esa persona, conocerlo, entender a ver un poco más qué es lo que hace, que lo lleva a poder tal vez sobresalir en eso o tener un buen desempeño, o que nos parece que es un referente.
2: Hoy con las nuevas tecnologías también tenemos la posibilidad de acceder a referentes que no están tan cercanos a nosotros, pero que sabemos que son referentes en algunos aspectos de la vida.
1: Sí,
2: a través de esto, de podcast, de reels, de, ¿no? ¿Cuántas cosas
1: video,
2: miramos?
1: Sí.
2: Y entonces que por ahí, si nosotros apuntamos nuestras búsquedas en internet para la problemática que estamos queriendo resolver, bueno, surgen un montón, ¿no? De referentes.
1: Estaba pensando, ¿no? Bueno, uno ya lo tiende a hacer eso, pero los chicos y los jóvenes hoy ya están mucho más duchos esto. Uh-huh. Quiero saber cómo hacer algo. Ah, busco en YouTube. Sí, algún, sí. Bueno, obviamente hay que tener claridad de quién se trata uh-huh. para ver uh-huh. qué respaldo puede tener, si realmente es de confianza y puede darnos, pero tenemos muchas posibilidades, ¿no? Y ahí, bueno, justamente ver qué hacen de diferente, no sé, a ver qué hábitos tienen, cómo manejan su tiempo o qué herramientas o recursos usan. Esto es muy común, incluso hablando de tecnología, tenemos muchas herramientas informáticas también que quizá, mira, usa esto, le está saliendo bien esto que hace o es un buen referente y aplica este tipo de técnicas o de herramientas, algunas quizás informáticas. Tenemos muchas apps que nos ayudan a hacer cosas. Y bueno, ver, les resultó, a ver cómo podría aplicarlo yo, ¿no? Y obviamente, un poco lo que decíamos recién, saber adaptar, ¿no? Uh-huh. Por un lado, no es que yo quiero imitar y ser igual al otro, sino tengo un referente, tengo claro qué quiero yo, pero a su vez tengo que tener claro mis condiciones, sí. ¿No?
2: Porque a veces exactamente como lo está haciendo el otro no se aplica a nuestra vida. Estoy pensando por ahí en esto de... me pasa muy seguido esto de decir, tendría que bajar algunos kilos, ¿no? Entonces, si yo me pongo algún referente que, bueno, que de golpe dice, bueno, yo bajé 10 kilos dejando de comer. Bueno, no puedo, yo no voy a poder hacerlo. Entonces, a veces algún referente puede que tenga éxito nos fijamos su metodología y puede que no se pueda aplicar en nosotros exactamente igual. Claro. En la parte financiera, exacto, en la parte financiera a veces también pasa, ¿no? Vemos referentes de, ah, yo multipliqué mi dinero. Bueno,
1: hay que tener cuidado.
2: Veamos, digamos, cómo hizo, porque quizás sí le fue bien, pero bueno, capaz que tiene una metodología y entonces veamos bien qué estrategias utilizan antes de decir, bueno, yo voy a hacer lo mismo. Y me meto en criptomonedas y no sé, ¿no? Son saber cosas que tenemos que analizar y adaptar.
1: Tener la sabiduría y la inteligencia de saber adaptar y qué nos puede ser útil, ¿no? Uh-huh. Y por otro lado, que no nos lleve a la frustración, porque por otro lado veo al otro, no, ya no, entonces no hago nada. Uh-huh. No, a ver, qué puede ser útil y adaptar. Uh-huh. ¿Sabes qué algo interesante? Como siempre hacemos, miramos un poco la Biblia, ¿qué nos puede decir esto? Y está bueno cómo la Biblia nos alienta también a esta idea de buscar mejorar en cosas, no ser conformistas. Hay un texto muy conocido y siempre me ha llamado la atención. En Romanos 12:2 dice, no se amolden al mundo actual, sino sean transformados mediante la renovación de su mente. Completa, así podrán comprobar cuál es la voluntad de Dios, buena, agradable y perfecta, ¿no? Ser transformados mediante la renovación de nuestra mente, ¿no? Proponernos desafíos, ver cómo crecer, cómo desarrollarnos.
2: No quedarnos estancados, ¿no?
1: Exactamente, ¿no? Y fíjate el énfasis de la mente, que justamente es un don que nos da Dios, esta capacidad de razonar, la inteligencia, de proponernos cosas y transformémonos. Obviamente, Cristo a través del Espíritu Santo nos quiere ayudar en esto, por eso habla de su voluntad, pero dice, no se amolden, no se queden así. Lo que hacen todos, hacemos todo lo mismo y ahí me quedo, ¿no? Transformémonos, aspiremos a más, ¿no? En Gálatas, por ejemplo, también nos anima a Gálatas 6:4 al autoexamen, ¿no? Uh-huh. Dice, cada uno debe examinar su propia conducta, ¿no? Y bueno, si encuentra algo, dice, de lo cual pueda enorgullecerse, entonces podrá alegrarse en sí mismo en lugar de compararse con otra persona. Okay. Acá estaba pensando, parece un poco contradictorio, porque decimos que el benchmarking es compararse con otra persona o ver referente.
2: Ver qué hace, sí.
1: Referente, ¿no? Justamente, no es compararse, sino ver al otro, puede ser algo que está bueno y lo incorporo. Pero no para que yo me sienta mal, sino para decir, me sirve esto. Uh-huh. Pero no desvalorizar lo que hago yo, ¿no? Uh-huh. El tema esto de compararse, por eso dice, siéntanse bien. Interesante esto, ¿no? Examine su conducta y bueno, vean, pueden haber cosas de la cual pueden enorgullecerse, sentirse satisfechos, con gratitud a Dios, ¿no? En lugar de estar comparándose con otro y decir, no, entonces el otro mejor, entonces yo no sirvo. Uh-huh. No, puede ser que sea mejor, pero yo soy bueno también, ¿no?
2: Está bien.
1: Interesante, bueno. ¿No? Uh-huh. Y en esto del benchmarking, como cristianos somos privilegiados. ¿Por qué? Porque tenemos el máximo referente. Tenemos
2: el mejor.
1: El mejor. Uh-huh. Del cual no tenemos ninguna duda que realmente tiene las mejores prácticas, ¿no? Y los mejores consejos y la mejor referencia, ¿no? Que es Jesús, ¿no? Claramente. Y la Biblia destaca esto. Interesante, Pablo es uno de los que por ahí nos insta. Pedro también, ¿no? Allí, texto conocido también de 1 Corintios 11:1, en la nueva versión internacional, dice: sigan mi ejemplo. Como yo sigo el de Cristo. La versión Reina Valera dice, sed imitadores de mí, así como yo de Cristo. Uh-huh. Por un lado diría, bueno, tampoco...
2: Orgulloso.
1: Imitadores de mí, así como yo de Cristo. Uh-huh. Por un lado diría, bueno, tampoco...
2: Orgulloso.
1: Orgulloso, agrandado, diríamos en término más común, digo, Pablo. Imite

0: Ya vamos finalizando, pero ahí en 1 Pedro 2:21 dice: para esto fueron llamados, porque Cristo sufrió por ustedes, dándoles ejemplo para que sigan sus pasos. Clarito, ¿no? Sí. Tenemos que seguir los pasos de Cristo. Uh-huh. Y uno muy bueno también, allí en Filipenses 2:5 en adelante, un gran llamado este, ¿no? Haya pues en ustedes este sentir que hubo también en Cristo Jesús, el cual, siendo en forma de Dios, no estimó ser igual a Dios como a cosa que aferrarse, y continúa, ¿no? Tenemos un referente de humildad, de entrega, de sacrificio, ¿no? De vivir por los demás. Eso que sintió Jesús, siéntalo ustedes también, ¿no? Una invitación a tenerlo a Él como nuestro referente y vivir como Él vivió, ¿no? Creo que son útiles estas cuestiones que hemos compartido. Nos gustaría que podamos encontrar entonces un próximo encuentro de esto que es En Sociedad con Dios.
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0: Ven a mí con un espíritu dispuesto, deseoso de cambiar. Caminar cerca de mí es vivir una continua renovación. Busca mi rostro con una mente abierta. Al concentrar tus pensamientos en mí, tienes toda mi atención. Yo te conozco y te entiendo. Mis pensamientos te rodean con un amor perdurable. Jesús.
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2: Cuando pensamos en religiones, viene a nuestra mente la idea correcta de que siempre hubo religiones. Cuando pensamos en religiosos también, hombres que ofrecieran sacrificios, que hicieran largas oraciones, que utilizaran distintas maneras para poder elevar sus voces, su adoración a Dios. Pero en la palabra de Dios, el Señor se manifiesta como el Dios que, más que querer recibir cosas de nuestros labios, anhela que le entreguemos nuestra vida y que sigamos en sus caminos. Dios, a su pueblo mismo, aquel que eligió, aquel que formó para que pudiera dar a todas las naciones del mundo el mensaje del verdadero Dios, le dijo a través del profeta Isaías lo siguiente. Y entonces, al leer lo que vamos a continuación presentar, me pregunto si no será lo mismo que Dios hoy nos dice a nosotros los cristianos, que alabamos, que profesamos, pero tal vez no estamos siguiendo a Cristo como Él quiere que lo hagamos. Vamos a la lectura. Está en Isaías capítulo 29, versículo 13. Primero leemos. Dice pues el Señor: ¿por qué este pueblo se acerca a mí con su boca y con sus labios me honra, pero su corazón está lejos de mí, y su temor de mí no es más que un temor de mandamiento de hombres que les ha sido enseñado? Pero pareciera que cuando lo comparamos con lo que hoy ocurre, acontece, fuera el mensaje que hoy estamos necesitando. Y es así, vivimos en un mundo donde la religión está superficializada, donde el estudio de la palabra de Dios, el querer conocer la voluntad de Dios, el servirle a Él de todo corazón, no es la experiencia de la mayoría de los cristianos. Estoy queriendo referirme especialmente a ellos, a nosotros. Una cosa es con los labios decirlo, dice el Señor, y con los labios podemos engañar a otros, que nos ven que vamos a una iglesia, que tenemos una Biblia, que cantamos himnos, música religiosa, pero Dios está esperando otra cosa. Podemos hacer todo eso, dice, pero nuestro corazón está lejos, sin embargo, de Dios. Y Dios quiere una cercanía. Religión es eso, viene de la palabra religare, volver a unir, acercar al hombre a Dios. Pero qué triste que Dios le diga a su pueblo, qué triste sería que Dios hoy nos diga a los cristianos, que tenemos nuestras ocasiones anuales, cuando en Navidad recordamos a través de muchas festividades y músicas y encuentros el nacimiento del Salvador del mundo. Y en Semana Santa, lo que denominamos así Semana Santa, recordar los días del sacrificio de Jesús, y tienen que ver con la comida y tienen que ver con la bebida. Bueno, ojalá lo hiciéramos de corazón. Pero dice el Señor que Él ve que en general lo hacemos con los labios y con la boca lo proclamamos. Sin embargo, con el corazón, con el espíritu, con nuestra actitud interior, no lo estamos sintiendo. Es hora de regresar a Dios. Es hora de vivir la vida cristiana como Dios lo pide. De nada vale todo lo demás. Es hora de volver a la Biblia, es hora de volver a los evangelios, de escuchar los mandamientos del Señor, la forma de vida que Él nos propone para poder amarnos más, para poder ayudarnos más, solidarizarnos más, para poder prepararnos nosotros y nuestros hijos para ser personas y familias útiles en este mundo y prepararnos para el día del regreso de Jesús. Porque a veces hasta llegamos a asumir, dice el Señor, esta actitud. ¡Ay de los que se esconden del Señor! encubriendo el consejo y sus obras están en tinieblas y dicen, ¿quién nos ve y quién nos conoce? Así, perdidos entre la multitud, mezclados, a veces creemos que pasamos desapercibidos, pero el ojo, la mirada amorosa por un lado de Dios, está siempre atenta sobre nosotros. Decidamos entonces vivir las cosas de Dios con mayor intensidad. No tiene sentido jugar a la religión, sino más bien seguir de todo corazón a Dios. Piénsalo, creo que puede ayudarte en tu vida espiritual hoy.

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2: Hola, ¿cómo estás? La palabra pez en griego tiene 5 letras y un significado de fondo muy interesante.
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2: Hace 2000 años, Jesús iba caminando junto al mar de Galilea en Israel e invitó a 4 pescadores a que lo siguieran. Más adelante, subido en la barca de estos muchachos, realizó un milagro e hizo que tuvieran una pesca masiva. Este acto confirmó la fe de ellos en que Jesús era más que un hombre. En otra ocasión, pidió a sus discípulos subirse al barco y alejarlo un poco de la orilla para aprovechar el poder acústico de las olas, que a su vez

0: Esta es una de mis historias favoritas de la Biblia. Se encuentra en Mateo capítulo 8. Una vez que la barca empezó a moverse, Jesús se acostó y se durmió un rato. Cuando lo despertaron, se encontró con una terrible tormenta y a sus discípulos desesperados por salvarse. Él los miró y les habló a los elementos de la naturaleza y se hizo la calma. En un momento, cuando Jesús fue puesto a prueba, envió a un discípulo al mar de Galilea con un anzuelo y al pescar un pez y abrirle la boca, encontró una moneda con la que pagó el tributo. Más adelante, en el capítulo 14 de Mateo, Jesús camina sobre el agua para ir al encuentro de sus discípulos, quienes estaban en medio del lago, remando pero sin poder avanzar porque se nos dice que el viento era contrario. Fue en ese episodio cuando el famoso apóstol Pedro le pide a Jesús ir a su encuentro caminando sobre el mar. Jesús concede y allí tenemos una gran historia. Jesús, sus discípulos, el lago y la barca, peces, almuerzos compartidos, conversaciones profundas. La memoria de los seguidores de Jesús estaba relacionada al lago, los barcos y los peces. Cuando el Imperio Romano empezó a perseguir a los cristianos, no fue difícil pensar en un símbolo que los uniera a todos. Era natural, un pez. Muchas historias conectaban el inicio del cristianismo con un pez. La palabra griega, que significa pez, tiene 5 letras, y a cada una se le asignó una palabra. Esas palabras son Jesús, Cristo, Dios, Hijo y Salvador. La primera letra de cada una de estas palabras forma la palabra pez en griego. Esto se convirtió en un código de identificación para los cristianos del primer siglo, pero también en una clave para protegerse, porque todo aquel que conocía un poco sobre Jesús comprendía que, en un lago, en la zona norte de Israel, habían guardadas tantas historias que podían transformar la vida de quienes las escucharan. La buena noticia es que esas mismas palabras, esas mismas historias, las encontrás en los primeros 4 libros del Nuevo Testamento. Te animo a leerlas y descubrir por qué Jesús sigue siendo hoy una luz en el camino.
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5: Liderar con ejemplo. La importancia del sábado. Grabate estas palabras en el corazón y grabáselas a tus hijos. Habla de ellas en casa, de camino al trabajo, cuando te vayas a dormir y apenas te levantes. Esta es la afirmación que hace el libro de Deuteronomio, capítulo 6, versos 6 al 7. A veces perdemos de vista el valor real del sábado en nuestra familia. Quizás no les mostramos a nuestros hijos lo especial que es este día ni la importancia de respetarlo de verdad. Puede que hoy no veas con claridad la meta que Dios nos propone, pero si te comprometes con ganas, Él te va a dar una mano. El primer paso es liderar con el ejemplo. Si logras tener dominio propio, vas a poder guiar mucho mejor a tus hijos. Tenés un desafío grande para corregir lo que se descuidó antes, pero no estás solo. Dios envía a sus ángeles para apoyarte. No bajes los brazos ni dejes las tareas para después. Es momento de tomar la iniciativa y mejorar tu visión sobre lo que Dios espera de su día. La clave es la organización. Usa los otros 6 días para terminar todo lo pendiente. No le quites a Dios ni un minuto de tu tiempo y de su tiempo sagrado. Hay promesas increíbles para quienes valoran el sábado y lo ven como un regalo, no como una carga. Si dejas de lado tus propios intereses para honrar su día y lo llamás tu momento favorito, vas a experimentar una alegría profunda y Dios te va a llevar a lo más alto. Es la afirmación que hace Isaías en el capítulo 58, versos 13 y 14. Cuando empieces el sábado, estemos atentos a lo que hacemos y decimos. No usemos para nosotros el tiempo que es estrictamente del Señor. Nada que pueda considerarse una falta de respeto al sábado debería hacerse o decirse en esas horas. Dios no solo nos pide que descansemos físicamente, sino que enfoquemos nuestra mente en lo que realmente importa, lo sagrado.

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8: Los maridos deben amar a sus esposas como a sus mismos cuerpos. El que ama a su mujer, a sí mismo se ama. Efesios 5, 28.
9: Quizá en muchas oportunidades te hiciste la siguiente pregunta. ¿Para qué me casé? Mamá me dijo bien que lo pensara.
8: Tengo que recordarte que si tenés un anillo en tu dedo, es porque en algún momento pronunciaste las palabras sí, prometo.
9: Ahora, esto significa que debes aguantar y resignarte a una vida de infelicidad, permaneciendo atado a esa persona, aunque ya no lo ame? Absolutamente no. Tú puedes ser feliz con la persona que tienes a tu lado, en este momento, sea tu esposa o tu esposo.
8: La solución no es cambiar de pareja, como algunos sugieren. Yo creo que la razón de esto se debe a que muchas personas van al matrimonio con la actitud incorrecta, pues de forma tácita tienen la siguiente frase en mente: hasta que las circunstancias nos separen.
9: La verdad es que en el matrimonio no es cuestión de probar si funciona. El matrimonio tiene garantía y la garantía nos la da el Creador. Y funciona, pues este es el propósito principal por el cual hemos sido creados.
8: Al instituir el matrimonio, Dios dio su aprobación al mismo con el siguiente comentario. Y vio Dios que era bueno en gran manera.
9: Así es que si vamos a argumentar que deseamos dejar a nuestro esposo o a nuestra esposa porque ya no le amamos, tengo que decirte que eso tampoco es una razón válida y eso se debe a que has entendido mal qué es el amor.
8: Amar no es una cuestión de sentimientos, sino más bien una decisión. El amor es una decisión que produce sentimientos y nunca al revés, pues la esencia del amor no consiste en sentimientos, sino en compromiso.
9: En otras palabras, yo voy a dar lo mejor de mí para que esto funcione y decido amarte a pesar de tus errores y falencias.
8: Esto no significa que tenga yo que aceptar el maltrato y la humillación, pues el amor no habilita para confrontar a la persona por sus errores siempre que tenga en cuenta el cómo, cuándo y dónde lo haré. Entendemos que nadie puede producir el sentimiento de amor o química, como algunos lo dicen, Pero cada uno de nosotros es el responsable final de mantener viva la chispa del amor en el matrimonio, basado en el compromiso que hicimos con la persona amada.
9: ¿Quieren que les diga algo? Un hombre comentaba lo siguiente.
8: Que ya no sentía lo mismo por su esposa que lo que sentía antes. Era como que el amor se había ido. ¿Qué me sugiere?
9: Ámela, contesté.
8: Pero le digo que ya no siento lo mismo, que ya no siento esas mariposas en el estómago, así como que ya se me fue.
9: Ámela, le volví a contestar.
8: Pero ¿cómo puedo amar a alguien cuando ya no la amo? Amar es un verbo, el sentimiento es el fruto del amor. De modo que ámela, sírvala, sacrifíquese por ella, escúchela, comparta, apóyela, esté dispuesto a hacerlo.
9: Hay quienes quieren hacernos creer que somos producto de nuestros sentimientos. Si esto fuera así, deberíamos cambiar la frase hasta que la muerte los separe y decir hasta que los sentimientos los abandonen.
8: Si permitimos que nuestros sentimientos nos gobiernen, es porque hemos renunciado a nuestra responsabilidad. Amar es algo que se hace y no que se siente. Es la entrega de uno mismo. Fue de esta manera que Dios nos demostró su amor.
9: Porque de tal manera amó Dios al mundo que dio a su Hijo unigénito. Esto lo encontramos en Juan 3, 16. Esta es una hermosa promesa para el matrimonio.
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0: para esos días donde sientas temor, ansiedad o tristeza, Dios tiene las palabras que necesitas. Él te dice, hija mía, no tengas miedo. 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
1: Es una alegría estar aquí y compartir con ustedes el mensaje de hoy con el título El Salmo de las Bendiciones. El versículo se encuentra en el libro de Salmos capítulo 112, versículo 7, y dice así: No tiene miedo de malas noticias, su corazón está firme, confiado en el Señor. El Salmo 112, un acróstico del alfabeto hebreo, podría llamarse el Salmo de las Bendiciones, pues enumera las bondades disponibles para los que reverencian a Dios y se deleitan en obedecerlo. Versículo 1. La felicidad. Versículo 2. Una descendencia poderosa. Versículo 3. La prosperidad financiera. Versículo 4. Luz, misericordia y justicia. Versículo 5. Sabiduría para gobernar. Versículo 6. Honor a su memoria. Versículo 7. Estará libre del miedo de malas noticias. Versículo 8. Sus enemigos serán sometidos. Versículo 9. Tendrá abundancia y será benevolente. Y versículo 10. Será la envidia de los impíos. El secreto y la fuente de toda verdadera felicidad y prosperidad se basa en el temor del Señor. En un mundo donde 4 de cada 10 personas sufren de ansiedad o pánico, esta promesa es alentadora. La buena noticia es que hay una diferencia entre el miedo y el temor. El temor a Dios nos lleva a una vida libre de miedos. Yo iniciaba una nueva carrera profesional como especialista en desarrollo infantil. Desconocí el procedimiento para hacer la transición de los niños al sistema escolar. Oré y me familiaricé con el proceso y me convertí en una experta en transiciones. El equipo evaluador del sistema escolar y los jefes del distrito escolar me felicitaron por mi labor y me sugirieron entrenar al resto del personal. Dios convierte nuestros miedos en fortalezas. Satanás se alegra cuando puede hacer que los hijos de Dios caigan en la incredulidad y el desaliento. Se deleita en vernos desconfiar de Dios y dudar de su voluntad y poder para salvarnos. Se regocija en hacernos pensar que las providencias de Dios nos traen sufrimiento. El cristiano no es llevado por caminos inciertos, ni es dejado para que se lamente y se desanime. Nunca dudemos de Dios. Él nos creó, nos ama y ha derramado todo el cielo en un solo don para nosotros. Y Él, que no escatimó ni a su propio Hijo, sino que lo entregó por todos nosotros, ¿cómo no nos dará también con Él todas las cosas? ¿Cuál es tu mayor miedo? ¿Un diagnóstico médico de una enfermedad terminal? ¿La separación de un ser amado? ¿Ser despedida de tu trabajo? ¿Un informe de la escuela de tus hijos? ¿Una noticia trágica? ¿Tomar una mala decisión? Cualquiera que sea tu miedo, entrégalo a Dios, pues la victoria está asegurada.
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1: 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Proverbios 25:11.
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3: Hola a todos, ¿qué tal? ¿Cómo estamos? Qué lindo y qué hermoso privilegio poder estar una vez más todos juntos, como amigos, compañeros, familia. ¿Cómo están? Rodri, Anita, Jaco.
4: Muy bien, ahora con un poquito de tortícolis porque tengo que así mirar de costado.
3: Sí, no sé
4: está,
3: si lo notaron.
4: Está bueno el nuevo escritorio acá, de la nueva mesa de la radio, pero tenemos que estar así medio de costadito.
5: Sí. Pero queremos estar más presente con nuestro público querido, así que... Está buena la nueva modalidad.
4: Sí, una alegría poder saludar a nuestros amigos de Enfoque Psicoespiritual.
3: Uh-huh. Así es. Cambiamos como de escenografía, ¿no? Estamos como nos adaptándonos. Por ahí es lo que nos cuesta un poco la flexibilidad, estamos todavía ahí adaptándonos.
6: Bien. Tan necesaria la flexibilidad hoy en día, ¿no? Uh-huh. En esta sociedad que cambia. Así que estamos muy contentos y el hecho de que nos cambien la mesa no cambia nuestro humor y nuestra felicidad de poder compartir con ustedes un episodio más de esto que es Enfoque Psicoespiritual.
4: Full con las metáforas, nuestro amigo Paco arrancando. Que la flexibilidad es necesaria, que no cambia nuestro humor aunque cambie el mobiliario. Pero...
3: No, perfecto. Mejor intro imposible.
4: Muy bueno. Y acá estamos para arrancar un nuevo episodio. ¿No? ¿Por dónde vamos hoy? Ah, antes de que nos digan o que empecemos a clarificar a ver por dónde vamos a ir, recordar que en esta nueva etapa, en esta nueva temporada, estamos haciendo un ida y vuelta que nos da mucha alegría. Y esto a partir de la inquietud de varios amigos que nos van diciendo, uy, podrían tratar tal tema, tal otro, o tengo alguna pregunta, me quedé con alguna inquietud. Por eso queremos estar comunicados. Nos pueden escribir al WhatsApp de la radio, sí, poniendo para Enfoque Psicoespiritual, y ahí nos dejan la pregunta o la propuesta de algún tema, la inquietud de que tratemos algún tema. Uh-huh. Y también a nuestro Instagram, que ya casi va a ser una realidad. Pero antes vamos con el WhatsApp. ¿A qué número?
5: El número es 343-4805-697.
4: Lo hacemos bien de radio y le preguntamos, repetimos.
5: Ok. 343-4805-697.
4: Y el Instagram del programa, sí, del podcast, que ya en estas horas va a estar abierto, es Enfoque Psicoespiritual, y ahí nos van escribiendo, nos vamos comunicando. Bueno, muy felices de poder estar en este ida y vuelta para que el programa lo hagamos juntos. Ese es el sentido, un diálogo, ¿no? Algo que nos permita ir construyendo entre todos, como siempre dice, una familia, ¿no? Dicen que la familia uno no la elige, así que ya estamos acá. Digo, porque Dina hiciste tanto familia, pero bueno, ya que estamos, entonces vamos a compartir. Está bueno, está bueno. Bien, ¿y con qué tema estamos para hoy entonces?
6: Bueno, ya que tocaste esto de la familia, Rodri, no sé si te habrá pasado en alguna vez, en algún momento, o a las chicas también les pregunto, te quisieron decir algo, pero te lo dijeron con un volumen así como demasiado alto y por ahí, no sé, ¿qué te generó?
4: Yo en lo que pienso, lo voy a decir, estamos justamente en familia. Siempre hay en la familia uno medio gritón. ¿Vio? No sé si pasa en la familia de ustedes. Siempre hay uno que como que le sobra volumen. Como que habría que bajarle un poquito el volumen, ¿no? Sí. Como por ahí puede haber alguien que hable, también estoy pensando en mi familia, alguien que hable bajito.
3: Que no le escucha. No se lo escucha.
4: Claro. No es que yo soy sordo. Bueno, sí, un poquito. Pero no te escucho porque... Uh-huh. Qué importante el tema del volumen, ¿no?
6: Claro. Sí. ¿Y qué nos genera, no? Pienso en esto también de si alguien te habla bajito y por ahí no lo puedes escuchar también. No, bueno, ahí parece que...
4: Está muy nerviosa.
3: Ya le expreso.
6: Así que pareciera ser que esto del volumen, a veces mucho o a veces poco, pareciera ser una dificultad para poder comunicarnos.
4: Sí,
6: y un poquito de eso queremos hablar hoy con nuestros amigos de Enfoque Psicoespiritual.
4: Del volumen.
6: Más específicamente de cómo comunicar. Exacto. Por ahí te pediría, Anita, si querés repetir el versículo de hoy, y ahí vamos a ver que hay una clave, hay un par de palabritas claves en esto de comunicar.
5: Dale, el versículo de hoy está en Proverbios 25:11 y dice: manzana de oro con figuras de plata es la palabra dicha como conviene.
6: Exactamente, esas últimas dos palabritas. ¿Cómo decimos las cosas? ¿Cómo será que conviene decir estas palabras para que tengan esa figura de valor, ¿no? Recién hablábamos de qué sería una manzana, si nos imagináramos una manzana, pero que en vez de ser una fruta que vamos a comprar a la verdulería, sea de oro puro.
4: Y... oro macizo, con incrustaciones de plata, figuras de plata, ¿no?
5: Claro.
4: De hecho, es un proverbio de la Biblia. Los proverbios fueron escritos aproximadamente en el 1000 antes de Cristo, o sea, es un proverbio de hace 3000 años. Por eso tiene esta metáfora. En aquel entonces, pero hoy también, lo que valdría y lo que vale una joya de esas características, una manzana de oro macizo con figuras de plata.
5: ¿A quién no le cae bien, no es cierto?
4: ¿Sabes qué? Si hacemos el cálculo, no alcanzamos a hacerlo, no nos hicimos el tiempo, pero si llegas a vender algo así, los milloncitos que son, mucha de dólares, mucha plata, una manzana de oro con incrustación de plata, y parece que aquí este proverbio bíblico está comparando de esta manera algo con mucho valor, que como bien destacaba Jaco, es la palabra dicha como conviene.
6: Exacto. Y dentro de la psicología a esto le damos un nombre y tiene una importancia tal cual lo sería una manzana de oro, y es la asertividad. Cuando hablamos de asertividad en psicología, ¿de qué estamos hablando?
4: Bueno, yo me quedé pensando en el volumen, ¿no? Volumen muy fuerte, volumen muy bajo, quizás tendríamos que hablar de volumen emocional al comunicarnos, ¿no? ¿La asertividad podrá tener que ver con el volumen emocional?
5: Tiene que ver con las emociones, tiene que ver con los pensamientos, con las necesidades, con los límites. Es poder expresar esto en el volumen adecuado, ¿no? De la manera como conviene, decía.
7: Y además del volumen, pienso que también de la forma en la que lo hacemos, porque quizá podemos decir algo o muy fuerte o muy bajito o intermedio, pero la forma en la que lo decimos termina también lastimando a un otro o no siendo de una forma asertiva. Entonces, además del volumen, poder también cuidar la forma en la que se dice lo que se dice es la asertividad en sí.
5: Exacto. Poder decirlo de forma clara, honesta, respetuosa, ¿no es cierto?
7: ¿Y cuánto se une esto con el episodio anterior también, de escucha activa? Porque habíamos visto cómo era escuchar empáticamente y activamente, pero ahora, ¿cómo hablamos? ¿Cómo lo decimos de forma asertiva, justamente?
4: Bueno, pero y entonces, a ver, yo llegué, escucho Enfoque Psicoespiritual, me interesa el tema de psicología, y encima, bueno, me proponen que tiene el contenido conectado con lo espiritual, así que pensemos en nuestros amigos que están escuchando este episodio y ya tienen la gran pregunta, pero explíquenme qué es asertividad, porque dijimos un montón de cosas y quiero entender qué es asertividad.
6: Para mí es poder decir las cosas de una buena manera, una manera, podemos decir una palabra, saludable.
4: Bien.
7: Sí, es poder decir lo que necesito, lo que necesitamos sin agresividad, pero también sin anularme o sin callarme. No es imponer y no es complacer tampoco. Es comunicar desde un lugar equilibrado. Es una forma sana, tanto para mí como para ese otro.
5: Yo creo que también para entenderlo es como que tenemos que ver los extremos también. Porque si estamos hablando de algo intermedio, del medio, del equilibrio, tendríamos que mirar los extremos, que es donde solemos ir todos. Solemos ir para un lado o para el otro y nos cuesta ahí ir al medio. Hay un colega nuestro que sí, Nelson Figueredo, lo conocemos. Lo queremos un montón. Bueno, él, me ha gustado la forma que también explica esto. Él dice que es como tirar al blanco, ¿no es cierto? Con una flecha. Es como que vas tirando hasta que puedas ir de a poquito acertando. Bueno, entonces por eso digo que es importante conocer los extremos.
4: ¿Y cuáles serían los extremos? A ver, está bueno, porque una forma, quizás la más clara, la más práctica de definir la asertividad es pensar en un continuo, ¿no? Como bien dijiste, Anita, o un extremo o el otro, y la asertividad sería lo más equilibrado posible en el centro. ¿Cuáles serían esos extremos?
5: Uno de los que habíamos hablado es esto de hablar bajito o callarme o anularme de alguna manera porque quiero evitar un conflicto, porque tengo miedo al rechazo.
4: Por las dudas, a esta altura ya está quedando claro que lo del volumen es una metáfora, ¿no?
5: Exacto.
4: Porque puedo hablar bajito, sin embargo eso también afecta un poco la comunicación, ¿no? El problema es cuando ese hablar bajito representa esto de que no digo lo que tendría que decir, prefiero...
7: Busco no incomodar.
4: Sí, prefiero tragármelo, vamos a decirlo de manera bien práctica, bien cotidiana, prefiero tragármelo, prefiero evitar cualquier tensión, entonces dejo pasar todo, no digo lo que pienso, lo que siento.
5: Y generalmente estas personas se la ven como calladitas, tranquilas, pero el problema es que todo eso que no exteriorizás, que de alguna manera te genera incomodidad, no queda así nomás. Se va acumulando, va trayendo frustración, resentimiento. Y el problema es que cuando yo no lo voy comunicando, de alguna manera el cuerpo lo va a mostrar. O puedo explotar algún día y decirlo mal, rompo, me voy al otro extremo de la asertividad. O puede ser que tal vez no lo exteriorizo, pero en mi cuerpo físicamente se empieza a notar. Entonces por eso ese extremo no es bueno.
4: ¿Cómo se llama ese extremo entonces?
5: El pasivo.
7: Comunicación
4: el pasiva. Estilo pasivo.
5: Exacto.
4: La comunicación pasiva.
6: Exacto. Claro. No, sí. ¿Para qué lo voy a decir? No, y si
4: dígalo,
6: se enoja.
4: Dígalo.
6: Y si se enoja. No, entonces es como que siempre quedo ahí relegando mi opinión. Que por otro
4: ya está,
6: lado.
4: Entonces digamos todo.
6: Exacto.
4: Así como salga, ¿no?
5: Se fue al otro extremo.
4: Si al que le gusta, y al que no, bueno, lo siento.
7: No.
4: Vamos, dígalo, Jaco.
5: Nos
4: diga, diga lo que
5: en el
4: lo,
5: programa.
4: Lo que el otro día me decía Deana. Lo que piensa. Sí, estoy tratando de ilustrar de pronto el otro extremo, ¿no? ¿Cuál sería el otro extremo?
5: Exacto. Exacto.
6: Que también representa, y no solamente por decir lo que uno piensa, sino por no tener en cuenta al otro, a lo que le puedo ocasionar al otro. Que ahí está el gran peligro de pasarnos al otro extremo y pasar por arriba la incomodidad del otro o lo que a la otra persona le puedo decir, y no practicando la escucha activa, como veíamos en el programa anterior, o sea, no darme cuenta de que al otro le puede estar pasando mal, le puede estar dañando, le puede estar afectando, y a mí no me importa nada,
4: pues
6: yo lo quiero decir.
4: Claro. Yo tengo que decirlo y punto.
7: Exacto. Como no quiero que me haga mal, agarro lo que dice Anita, quiero que me haga mal y me afecte a mí, lo digo.
5: Llegaste al final del programa, no te quedes
7: No hagas clips de alguna parte.
4: Entonces, ese sería el extremo, ¿cuánto?
5: Agresivo.
4: O sea, decíamos, la asertividad tiene que ver con la búsqueda de este equilibrio que nunca lo vamos a lograr perfectamente, pero justamente lo saludable es buscar ese equilibrio entre no ser ni pasivo ni agresivo en la comunicación. ¿Y ustedes? ¿Y por casa?
7: ¿Y ahí
4: qué tal? No me cambié de tema. No, quiero aprovechar a preguntarle a nuestros amigos que nos están acompañando, ¿no? Y está bueno que nos vayan escribiendo, como decíamos al principio, vamos compartiendo. ¿Hacia cuál de los dos lados o extremos de pronto te das cuenta o te identificás que tendés en tu forma de comunicarte? Pensando sobre todo donde nos mostramos más como somos realmente, en casa, por ahí en algunos otros ámbitos así de relaciones más en confianza, más en intimidad. Está bueno esto de pararnos delante del espejo, en este caso esperamos que este tema, este episodio pueda ser un poquito un espejo y mirarnos y pensar cómo tiendo a expresarme en mi comunicación. Me voy para el lado pasivo y con tal de no molestar a nadie, me trago las cosas, pero a la larga no doy más. Siento que voy a explotar y no sé cómo aguantarme, o me recontrabajoneo porque tengo un montón de cosas adentro sin decir, que me angustian, me enojan. O tiendo a irme al extremo de, alguien decía, mecha corta, ¿no? Se prendió la cosa y corré, porque esa mecha es cortita y explota en cualquier momento.
5: La verdad duele, le guste a quien le guste. Muchas veces
4: claro,
5: se usa esa
4: el extremo,
5: frase, ¿no?
4: Sí.
5: Pero qué bueno.
4: Yo soy sincero, yo digo las cosas como
6: fuerte.
4: Al que, claro, al que le cae bueno y al que no.
7: Tal Pero cual. Muchas veces la honestidad sin empatía es crueldad.
5: Exacto.
7: Porque para ser honesto también hay que pensar en ese otro que va a recibir esa sinceridad de nuestra parte.
5: Y me gustó.
4: Bueno,
5: que
4: y perdón, hayas... y ustedes también pueden responder. Bueno, nuestros amigos oyentes pueden escribirnos para dónde se identifican. Y
6: yo creo que cada día es una buena nueva oportunidad para volver a practicar lo que quizá no salió de la mejor manera el día anterior.
4: Está bien, pero no me está respondiendo. Anita iba a animarse.
5: Por eso decía que qué bueno que preguntes a nuestros amigos para dónde nos identificamos, porque hay algo que puede marcar la elección de ir a uno de estos dos extremos, porque por ejemplo en nuestra historia de vida puede ser que tal vez nos criamos en un ambiente, no sé, imagínense, machista y soy mujer y es como que mi palabra no era escuchada, no era tenida en cuenta en las decisiones, entonces como que ya estoy tan acostumbrada a vivir ese contexto que después es como que, bueno, ¿para qué voy a decir lo que pienso? Si ya me acostumbra a que no me escuchen. Entonces mi historia de vida puede llegar a ser uno de los motivos que me puedo llegar a identificar, por ejemplo, por el lado pasivo.
4: Y de hecho, podemos llegar a confundir por ese lado la humildad, el perfil bajo, con la comunicación pasiva, que no es lo mismo. Yo puedo ser intencionalmente perfil bajo porque, bueno, no me quiero exponer, o trato de cultivar lo importante y preciosa que es la virtud de la humildad, pero no es lo mismo que una comunicación pasiva, porque ser humilde o perfil bajo no implica no decir las cosas que es necesario decirlas. Como decía Anita, de pronto me han marcado cosas en mi vida que me han hecho sentir que mi opinión no cuenta, que mi palabra no importa, y vivo tragándome eso y no está bueno. No está bueno porque me hace mal a mí y también hace mal a mis vínculos. O sea, las personas que me quieren nunca van a saber realmente, o por lo menos un poco más claramente, qué me está pasando, qué siento, qué pienso, y así un vínculo no crece.
6: Sí. Dentro del consultorio, en la terapia, muchas veces me ha pasado de escuchar esto, ¿no? Bueno, fui a tal lugar pero no quería ir, o hicimos tal cosa, pero bueno, la verdad es que yo no quería. ¿Y por qué no lo dijiste? Y no, porque, ¿no? Y ahí está, ¿no? Esto de ser pasivo. Entonces yo tengo una pequeña frase de un cantante muy conocido y le digo, es que vos tenés que decir, te lo agradezco, pero no. Muchas veces el poder decir no también implica poder ser asertivos. ¿En qué sentido? En que si no estoy a gusto con algo y poder decirlo también es importante. Muchas veces el seguir tolerando, el guardar, el reprimir. Cuando yo pienso algo totalmente distinto o mi opinión es distinta, es necesaria poder decirlo.
4: Bien. Sí. Y entonces, hacia el otro extremo, decíamos, el estilo explosivo o agresivo es un poco esto de, recién lo dijeron y creo que está muy bueno mirarlo desde ese lugar, no tener en cuenta al otro, ¿no? No tener en cuenta al otro. Yo lo quiero decir y listo. Está buenísimo, decilo, digámoslo, porque hay que decirlo. Pero no perdamos de vista al otro, ¿sí? Siempre si voy a decir algo es porque hay un otro que le da sentido a esto que tengo que decir. Porque si no, ¿para qué lo voy a decir? Entonces pensemos un poquito más en el otro en cuanto a ¿es el mejor momento? ¿Es la mejor manera de decirlo ahora? Pongo una pausita y trato de pensar de qué manera lo podría decir mejor, en qué momento podría ser más adecuado, para que tenga sentido lo que voy a decir, no simplemente, perdón, no escupirlo así como sale, total, que el otro haga lo que pueda con esto, el estilo agresivo.
6: Sí, sí, y en el estilo agresivo muchas veces nos solemos confundir en esto de, bueno, lo digo y listo, y resulta que nos terminamos o terminamos prejuzgando a la otra persona o enjuiciándola en vez de decir cómo nos sentimos realmente. Es decir, no, mirá, a mí esto me molesta o a mí esto no me gusta. Le decimos, no, porque vos, ¿no? Y ahí ya nos pasamos a la otra vereda, al agresivo, y ya no me importa el otro, sino que solo me importo yo y claro, estoy siendo egoísta. Entonces el poder decirlo, lo que me pasa, lo que siento o pueda que sea algo que me molesta, no implica dañar al otro y no tenerlo en cuenta,
7: digamos. Porque justamente también hace que el otro ahí como se condicione a escucharte o no, porque si uno va a atacar a la persona y porque vos, el otro levanta sus defensas y se defiende. No trata de escuchar. Pero si por ahí vas y lo decís desde lo que te pasa a vos, que a mí lo que pasó me hizo sentir así, así, asá, o podríamos ver de hacerlo de esta forma, hace que el otro no tenga que levantar defensas porque no se lo está atacando a él, sino quizá a una situación. Entonces, cuando haya algo que resolver, atacamos a la situación y no a la persona.
4: Bueno, ahí, Eddie, nos estás dando ya una técnica muy importante para desarrollar la asertividad. Y como estamos entrando ya en los minutos finales de nuestro episodio de hoy, vamos a esto. ¿Qué ayudas, qué herramientas, como solemos decir, qué ideas podríamos dejar para que todos vayamos aprendiendo, cada uno desde su situación, cómo ir aprendiendo a ser más asertivos? Y antes de ir a estas ideas puntuales y más prácticas, resaltar que estamos con este tema porque los estudios señalan claramente que la asertividad es determinante para nuestros vínculos interpersonales. Uh-huh. Es una de las claves esenciales para que nos funcionen nuestros vínculos, ya sea la pareja, los hijos, los padres, en el trabajo, en la iglesia, etcétera. Nos cuesta mucho la asertividad. Bueno, ¿qué podemos ir poniendo en práctica?
5: Uno de los pasos ya se los dejamos, que es identificarse. Ya les comentamos cuáles son los extremos. Entonces, el primer paso es identificarnos. Bien. Tengo una tendencia a ir por el lado agresivo, tengo una tendencia a callar las cosas, ir por el lado pasivo. Ese es el primer paso.
4: Perfecto.
7: Y buen también punto. Cuando nos suceden estas cosas, identificarnos en qué me está pasando a mí o cómo me tomé esto, qué estoy necesitando en realidad. Hacernos estas preguntas también nos ayudan a tener más claridad acerca de la situación.
6: Claro. Me di cuenta, bueno, ¿qué quisiera decir? ¿O con qué no estoy de acuerdo? Y si lo dije mal y vi en la cara de la otra persona miedo, temor por cómo reaccioné. Uy, pero en realidad yo quería decirlo tan así, quería generar eso. O sea, es preguntarme, ¿no? Esto de qué necesito es vital.
5: Sí. Por eso es sumamente importante aprender a tolerar esa incomodidad.
7: Sí.
5: Porque no siempre, o sea, yo puedo manejar mi lado de practicar la asertividad, de tratar de decirlo de la mejor manera, pensando en el otro, en mí. Pero el otro puede reaccionar como quiera. Yo no voy a poder controlar el otro lado. Entonces, tengo que aprender a aceptar esa incomodidad que genera a veces decir algo que tal vez no gusta mucho, ¿no? Pero que si yo lo estoy haciendo en el tono adecuado, en el momento justo, con la persona correcta y demás, ya no puedo dominar la situación. Entonces, bien. Aprender a tolerar esa incomodidad también.
4: Bien. ¿Alguna otra idea más o algún otro consejo acerca de cómo podemos seguir creciendo en nuestra capacidad de asertividad? ¿Cómo podemos seguir aprendiendo esto?
6: Sí, muchas veces uno de los puntitos es aprender a decir que no. Y a veces a mí me gusta remarcar que es aprender a decir esta vez no. Aprender a decir no, no necesariamente implica que es siempre no. Sino es, mira, esta vez, en esta situación puntual, o en este acontecimiento, o a esta invitación puntual que me estás haciendo, mira, yo te quiero decir que no. O por hoy te voy a decir que no. O en este momento no me siento cómodo. No quiere decir que va a ser siempre no, o va a ser siempre sí. Entonces, es puntualizar, digamos.
4: Me gusta, digamos, el enfoque de esta herramienta que nos estás dejando, Jacob, porque nos ayuda un poco a bajar la ansiedad y desdramatizar, por así decirlo. Porque a veces nos cuesta decir que no, porque sentimos que estamos rechazando a la otra persona. Claro. Nos pasa, ¿no? Como seres humanos necesitados de afecto, tenemos miedo de que no nos quieran, o en fin, ¿no? Que nos abandonen porque, bueno, me dice que no. Pero entonces no es un no terrible que le tiro por la cabeza al otro, sino contextualizarlo bien. En esta ocasión no. En este momento no, o ahora no voy a poder. No es que le estás diciendo un no grandote tirándoselo por la cabeza a la otra persona. Y también hablar desde el yo. Nos cuesta mucho, pero aprender a hablar desde el yo, esto no es egoísmo, sino aprender a ser honesto. Honesto y decirlo de forma respetuosa desde ya, pero ser honesto con lo que uno necesita, con lo que uno necesita plantear. Hablar desde el yo es importante. Por ejemplo, en lugar quizás de la reacción explosiva contra el otro de...
5: Pero vos me hiciste tan...
4: Claro, sos un agresivo. No, hablar desde el yo. Cuando lo decís de esta manera, a mí me duele, me hace mal. Entonces, es una forma de validar y ser honesto con lo que uno siente, uh-huh. reconocer que es importante lo que yo siento, lo que me pasa, y decirlo, pero sin enfocarlo directamente como un reclamo hacia el otro. Describir, cuando haces esto, a mí me pasa esto, y si le podés agregar ahí quizás un poquito una expectativa. Y te pediría o me gustaría si se puede hacer de esta otra manera. Uh-huh. Esa es una fórmula sencillita y práctica uh-huh. de la asertividad. En algún otro episodio la mencionamos y ahora la traemos de nuevo. Son tres pasitos. Cuando haces esto o cuando sucede esto, a mí me pasa esto. No te estoy reclamando, te estoy contando uh-huh. que a mí me pasa esto. Y sí, me gustaría o no, ¿será que se puede hacerlo de esta otra manera? Una fórmula sencilla y práctica para uh-huh. la asertividad. Uh-huh. Bueno, tenemos que ir cerrando, chicos. ¿Algo más para destacar?
5: Yo preguntaría, para cerrar, ¿alguna historia o algo que podamos destacar de la Biblia que justamente nos asegure que es el camino de la asertividad es el correcto?
4: Bueno, a mí me encanta desde ya. De hecho, estaba pensando, gracias Anita por traerlo esto para ya ir cerrando. De paso, siempre está implícito en el programa. Sobre esto uh-huh. construimos, exacto. sobre esta mirada de la psicología. Pero está bueno hacerlo uh-huh. explícito. Yo recomendaría que si no leíste la vida de Jesús, uh-huh. los cuatro evangelios, especialmente las interacciones de Jesús con las personas con las cuales uh-huh. él se comunicaba, es increíble cómo Jesús nos muestra de qué manera salir de la pasividad y decir las cosas cuando hay que decirlas y cuidar con el extremo de la agresividad cuando tenés que decir algo fuerte. Uh-huh. Y me acuerdo cuando a Jesús lo golpearon allí en la corte del sumo sacerdote, ¿no? Ya en su juicio, esa parodia de juicio que le hicieron, ¿no?, antes de crucificarlo, y el soldado del sumo sacerdote le dio una cachetada a Jesús cuando Jesús le hizo una pregunta al sumo sacerdote. ¿Y qué dijo Jesús en ese momento? Le dijo al soldado, ¿por qué me golpeas? Uh-huh. Si dije algo equivocado, decime qué dije mal. Y si no dije nada equivocado, ¿por qué me golpeas? Y me llama mucho la atención esa intervención asertiva de Jesús, porque él había dicho en el sermón de la montaña, si te golpean en una mejilla, pone la otra. ¿Se estaba contradiciendo? No. Nos estaba mostrando la relevancia de la asertividad. El que dijo, pone la otra mejilla, cuando vio que ese principio no era aplicable, no se calló la boca y lo dijo con mucho respeto, pero lo dijo. ¿Por qué me golpeas? No te voy a poner la otra mejilla ahora. Decime, necesito decirte que esto no está bien, porque me golpeas.
5: Exacto. Y creo fue que claro. es el mejor ejemplo que podemos sí, tener, ¿no es cierto? Sí,
4: bueno, y sé que habría muchos ejemplos más, pero se nos terminó el tiempo.
5: Tal cual. ¿Sí? Pero podemos entonces cerrar que si querés evaluarte y mirar cómo ser asertivo, hay que estudiar la vida de Jesús, ¿no es cierto? Sí, él es sí. el ejemplo exacto de asertividad.
4: Sí. Y ojo que no lo decimos nosotros, en todo caso, que somos creyentes, que creemos que la Biblia es inspirada, revelada, ¿no?, de manera superior. Hay mucho experto en comunicación que estudia la forma de comunicarse de Jesús, porque es increíble. Sí. Y para aprender sí. asertividad ni hablar.
7: Sí, sí, sí, sí.
5: Llegamos al final.
7: Sí, sí, lamentablemente el tiempo vuela, corre, y nosotros tenemos que ir cerrando, pero esperamos realmente que todo esto pueda sumar una herramienta más a su cajita de herramientas que vamos construyendo en conjunto, porque a nosotros seguramente nos sumó varias herramientas sí, también. Bueno. Y bueno, nos encontramos en un próximo episodio de Enfoque Psicoespiritual.
4: Hasta la próxima.
5: Chao, chao.
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11: Cuando pensamos en religiones, viene a nuestra mente la idea correcta de que siempre hubo religiones. Cuando pensamos en religiosos también, hombres que ofrecieran sacrificios, que hicieran largas oraciones, que utilizaran distintas maneras para poder elevar sus voces, su adoración a Dios. Pero en la palabra de Dios, el Señor se manifiesta como el Dios que, más que querer recibir cosas de nuestros labios, anhela que le entreguemos nuestra vida y que sigamos en sus caminos. Dios, a su pueblo mismo, aquel que eligió, aquel que formó para que pudiera dar a todas las naciones del mundo el mensaje del verdadero Dios, le dijo a través del profeta Isaías lo siguiente. Y entonces, al leer lo que vamos a continuación presentar, me pregunto si no será lo mismo que Dios hoy nos dice a nosotros los cristianos, que alabamos, que profesamos, pero tal vez no estamos siguiendo a Cristo como Él quiere que lo hagamos. Vamos a la lectura. Está en Isaías capítulo 29, versículo 13. Primero leemos. Dice pues el Señor: ¿por qué este pueblo se acerca a mí con su boca y con sus labios me honra, pero su corazón está lejos de mí, y su temor de mí no es más que un temor de mandamiento de hombres que les ha sido enseñado? Pero pareciera que cuando lo comparamos con lo que hoy ocurre, acontece, fuera el mensaje que hoy estamos necesitando. Y es así, vivimos en un mundo donde la religión está superficializada, donde el estudio de la palabra de Dios, el querer conocer la voluntad de Dios, el servirle a Él de todo corazón, no es la experiencia de la mayoría de los cristianos. Estoy queriendo referirme especialmente a ellos, a nosotros. Una cosa es con los labios decirlo, dice el Señor, y con los labios podemos engañar a otros, que nos ven que vamos a una iglesia, que tenemos una Biblia, que cantamos himnos, música religiosa, pero Dios está esperando otra cosa. Podemos hacer todo eso, dice, pero nuestro corazón está lejos, sin embargo, de Dios. Y Dios quiere una cercanía. Religión es eso, viene de la palabra religare, volver a unir, acercar al hombre a Dios. Pero qué triste que Dios le diga a su pueblo, qué triste sería que Dios hoy nos diga a los cristianos, que tenemos nuestras ocasiones anuales, cuando en Navidad recordamos a través de muchas festividades y músicas y encuentros el nacimiento del Salvador del mundo. Y en Semana Santa, lo que denominamos así Semana Santa, recordar los días del sacrificio de Jesús, y tienen que ver con la comida y tienen que ver con la bebida. Bueno, ojalá lo hiciéramos de corazón. Pero dice el Señor que Él ve que en general lo hacemos con los labios y con la boca lo proclamamos. Sin embargo, con el corazón, con el espíritu, con nuestra actitud interior, no lo estamos sintiendo. Es hora de regresar a Dios. Es hora de vivir la vida cristiana como Dios lo pide. De nada vale todo lo demás. Es hora de volver a la Biblia. Es hora de volver a los evangelios, de escuchar los mandamientos del Señor, la forma de vida que Él nos propone para poder amarnos más, para poder ayudarnos más, solidarizarnos más, para poder prepararnos nosotros y nuestros hijos para ser personas y familias útiles en este mundo y prepararnos para el día del regreso de Jesús. Porque a veces hasta llegamos a asumir, dice el Señor, esta actitud. ¡Ay de los que se esconden del Señor! Encubriendo el consejo y sus obras están en tinieblas y dicen: ¿quién nos ve y quién nos conoce? Así, perdidos entre la multitud, mezclados, a veces creemos que pasamos desapercibidos. Pero el ojo, la mirada amorosa, por un lado, de Dios, está siempre atenta sobre nosotros. Decidamos entonces vivir las cosas de Dios con mayor intensidad. No tiene sentido jugar a la religión, sino más bien seguir de todo corazón a Dios. Piénsalo, creo que puede ayudarte en tu vida espiritual hoy.

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4: Hola, ¿cómo están? Qué alegría, hoy estamos juntas con la licenciada Yanina García. Ella es licenciada en nutrición, especializada en nutrición pediátrica. ¿Cómo estás, Yani?
5: Buenas, gracias por invitarme de nuevo. Me encanta estar en este espacio. Estoy muy bien y muy contenta porque hoy vamos a hablar de un tema que a mí me encanta y me apasiona, que es la lactancia. Así que bueno, gracias por invitarme.
4: Van a ver qué lindos los consejos que ella pensó, porque ella es mamá, atravesó esto y también la atraviesa de forma personal esta temática, lo cual junto con la base científica, imagínense cuánto ella ayuda a sus pacientitas, a los consultantes y en estos espacios también ustedes, así que aprovechen. Si sos hombre, nos estás escuchando, o sos una mujer que no está en lactancia, escúchanos porque vas a estar siempre relacionado con alguien que está en esta etapa hermosa. Entonces, está bueno saber todos estos detalles para después ayudar a esa mami que está en esa circunstancia. Así que contanos un poquito de qué vamos
5: Bien.
4: A charlar.
5: Primero quería contar que para todas las madres primerizas, ¿no? Obviamente vos tenés tu bebé y es como que se te abre un mundo nuevo. Sos otra persona, cambiás totalmente. Y de repente hay una personita que depende al 100% de vos y a veces no sabés qué hacer. Es un universo nuevo. Y la idea es darte información y herramientas para que puedas ir ayudándolo, ir ayudándote a vos con estos consejos. Es muy importante saber que cuando estás en la etapa de lactancia, por diferentes motivos que hablamos la vez anterior que estuve acá, se puede llegar a cortar la lactancia. Es muy importante saber que se puede relactar. Es decir, se puede volver a estimular para que esa leche que se cortó por estrés, por lastimaduras, por cansancio, puedas volver a estimular con la succión del bebé o con sacaleches para volver con mucha paciencia a tener de nuevo y retomar la lactancia materna.
4: Qué lindo este tema, porque da esperanza si uno quiere seguir con este plan, ¿no?
5: Sí, y es importante saber que se puede cortar. De hecho, a mí me pasó cuando yo estaba en la etapa de lactancia que porque estaba muy cansada, muy estresada, muy lastimada, se me cortó la producción. Entonces lo que hice es no dejar de sacarme, no dejar de estimular, sino seguir con el sacaleches, eso sí, estimulando la producción. Entonces una vez que se me curó la zona, pude seguir esa lactancia y seguir dando de mamar con más herramientas para poder engancharlo mejor y poder tener una lactancia más efectiva y más llevadera. Otra cosa que es muy importante y a consultorio vienen muchas mamás desesperadas y cansadas a preguntarme el tema de cólicos en los bebés. Noches despiertas porque los bebés tienen cólicos y no saben qué hacer, qué cambiar de la alimentación para poder dormir más.
4: ¡Qué tema hermoso! Lo vamos a desarrollar después de escuchar esta linda música.

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1: Cólicos en los bebés, qué tema. Esto sí, que atraviesa a toda la familia, al abuelo que vino a visitar, a la tía, al amigo, al papá, a la mamá, a todos. Contanos.
2: Cuestión que nunca se tiene mucho en cuenta es el tema de la garra y la prendida del bebé, que es tan importante, primero para vaciar todos los conductos mamarios que tiene esta mamá para evitar la mastitis y también para evitar el exceso de gases en los bebés. Es muy importante porque si el bebé está mal prendido, hace chasquido, esto quiere decir que está ingresando mucho aire y entonces esto hace y genera muchos cólicos. A veces uno está muy cansada, estás medio dormida y el bebé está mal prendido. Entonces es muy importante esto, tener en cuenta el agarre, que esté bien prendido, que vos veas que no está ingresando aire. Más allá de la alimentación, que bueno, si tuviste algún cambio repentino en tu alimentación, sobre todo en los azúcares que están ingresando en tu alimentación repentinamente y que no los tenías habitualmente, puede también generar mayor cólicos en los bebés. También el tema del prendido, del agarre, que es muy importante y creo que no se lo tiene tanto en cuenta.
1: Contanos, por ejemplo, si es una mami que está amamantando en este proceso hermoso de la lactancia y de repente come una torta con mucho azúcar, ¿te referís a una comida así esporádica o un cambio de empiezo muchos días a comer más azúcar?
2: Es un cambio esporádico, es decir, cambié toda la semana, estoy tratando de no consumir o consumo poca cantidad y de repente el fin de semana tuve 3 cumpleaños, me comí 3 porciones de torta bien cargadas de azúcar. Ese azúcar también va a generar más cólicos en el bebé y lo vas a notar mucho más molesto. Y si volvés a una dieta habitual, más cuidada de los azúcares, también vas a notar que disminuyen muchísimo los cólicos.
1: Entonces, recuerden que es cuando comemos en mucha cantidad, como 1 o 2 días o mucho en el día, pero quizá una torta hay que ver, hay que observar.
2: Sí, sí, depende. Sí, sí. Si estás acostumbrado a consumirla siempre, sí. Ya está acostumbrado. Pero
1: capaz esa torta con mucha cantidad le puede hacer después gasecitos a tu bebé. El otro día le decía a mi esposo, que estábamos justo ahí con una familia y un bebé estaba llorando, que justamente tenía cólicos, y yo le decía, ¿viste? El bebé llora, que parece que no están, no sé, dice que te da como escuchar
2: te da
1: un bebé
2: pena,
1: llorando.
2: ¿Qué es lo que podemos hacer?
1: Pero yo le decía, tampoco el bebé se está muriendo, o sea, es un gasecito que él está aprendiendo a sacarlo, porque tenemos que entender que ellos no saben sacar un gasecito, ellos no saben hacerlo. Y ellos lloran por cualquier molestia, o sea, le apretás un poquito el bracito sin que te das cuenta, empieza a llorar. O sea que tampoco, si bien no es lindo escuchar el lloro de un bebé, pero tampoco hay que desesperar porque es un gasecito, o sea, no se está muriendo de dolor, no se cortó el brazo ni se quebró un hueso.
2: Sí, y es la única forma de comunicarse que tiene,
1: claro.
2: Y bueno, pueden ser un montón de cosas, puede ser tengo frío, tengo calor, tengo sueño, tengo hambre, me duele la panza,
1: claro. O sea, cualquier mínima cosa, claro, que nosotros después desarrollamos el lóbulo frontal y no lloramos por cualquier cosa, pero ellos es la única forma de comunicarse, nosotros decimos tengo un gas, listo, pero ellos lloran.
2: Sí. Así que bueno, eso es muy importante. Y otra cosa que me preguntaron esta semana en consultorio y que también es muy importante el tema es mamás primerizas. ¿Cuánto tiempo le tengo que dar la teta? ¿Cómo sé si está lleno o no? ¿Cuántos pañales tiene que ensuciar? ¿En qué me fijo? O sea, ¿cómo sé si lo estoy alimentando suficiente? Bueno, lo importante es, primero, obviamente, el crecimiento y los controles pediátricos van a ser la principal medida para saber si tu bebé se está alimentando suficiente. Obviamente eso es sumamente importante, pero también aparte de eso, si está aumentando bien de peso, la cantidad de pañales por día que está ensuciando también es muy importante para saber si está consumiendo suficiente leche o no. Entre 5 a 8 pañales estaría bien, sobre todo en la primera etapa de la vida, en los primeros meses. Después, si responde a los estímulos, si uno lo ve que está más tiempo despierto, obviamente un bebé recién nacido está mucho tiempo durmiendo y no hay un tiempo específico para darle de mamar, ¿sí? No hay un tiempo específico de 15 minutos de un lado, 15 minutos del otro, como antes se decía, sino que esto, lo más importante es que sea a demanda, libre demanda del bebé, porque no solamente le estamos dando leche, alimento, sino le estamos dando también cariño, que ese bebito también lo necesita. Entonces, no hace falta hacerlo de los dos lados, sino por lo menos puede ser de 10 minutos a 40 minutos de un solo lado. Y lo importante también es cumplir ese tiempo porque al comienzo tiene mayor cantidad de azúcares y agua y al final tiene más cantidad de grasa, que eso es lo que le da más saciedad al bebé. Entonces, por ahí no cortarle y el bebé quizá quiere tomar más y no, listo, son 15 minutos, lo tengo que pasar para el otro lado, sino dejarlo y el bebé solo va a ir también regulando eso, ¿sí?
1: Y cuando termina de un lado, si tiene sigue con hambre, está
2: puede tomar del otro sin ningún problema. Y otra cosa también es si tu bebé se alimenta bien durante el día, moja esa cantidad de pañales, hace esa cantidad de caca que te estoy diciendo, no hace falta que vos despiertes a tu bebé a la noche para darle la teta. Si tu bebé duerme, aprovecha y dormí, no lo despiertes a la noche, a menos que estamos hablando de bebés que tienen un crecimiento saludable, que tienen un peso saludable. Estamos hablando de bebés en peso saludable, ¿sí? Si tu bebé está bien, está creciendo bien, no hace falta que vos lo despiertes a la noche para darle la teta. Eso es muy importante. Y otra cosa también, el tema de la mastitis. Es importante que vos puedas variar las poses en las cuales vos estás dando de mamar para poder vaciar todos esos conductos y que no se generen taponamientos y que eso causa dolor y a veces llega a causar fiebre también por ese taponamiento de conducto. Entonces es importante que puedas ir variando las formas de darle la teta al bebé.
1: Ay, qué interesante. Se me surgen como 1500 preguntas más. Estoy haciendo el rol de mami en consultorio de Yani.
2: Sí, totalmente. Vos pregunta.
1: Sí, y me encantaría que comentes, así breve, si el bebé un día toma menos, ¿se va a desnutrir?
2: No. No pasa nada. Un día no hace la diferencia. Puede ser que esté justo con la nariz tapada, puede ser que esté enfermo, puede ser que tenga
1: menos hambre.
2: Que tenga menos hambre como uno mismo, porque todos los días no somos iguales, todos los días no tenemos ni la misma cantidad de sed, ni la misma cantidad de hambre, ni nos sentimos igual y los bebés son iguales. El tema es esto, la clave es el control pediátrico y poder ver si tu bebé está creciendo bien, un día no pasa nada.
1: Eso me lo han preguntado también varias veces, porque ay, mi bebé no comió, o con niños también, ay, mi niño no comió. Vos tampoco comiste mucho hoy, claro. No te vas a desnutrir, así que gracias por eso, porque es muy bueno. Qué paz nos agarra, ¿no?, cuando tenemos estos consejos de decir, mami, lo están haciendo bien. Aparte, obsérvense, observen al bebé, y también hay muchas cuestiones que por criterio y sentido común te vas a dar cuenta, entonces confía también en vos, porque el que mejor conoce a tu biología misma, a tu cuerpo, y la persona que mejor conoce al bebé sos vos.
2: Sí.
1: Entonces, observalo, disfruta ese momento. Yani nos decía previamente que esa conexión de que se miren a los ojos, de piel con piel, eso tranquiliza al bebé, le da seguridad y le ayuda a tener una buena salud mental para el resto de su vida.
2: Totalmente.
1: Así de importante. Entonces, bueno, es fantástico. Escuchemos un poquito de música para seguir aprendiendo.

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1: Qué lindo tema, Yani. ¿Qué más podemos aprender hoy sobre lactancia?
2: Bueno, después de la etapa de lactancia, que tenemos una etapa de lactancia exclusiva, que es la que se recomienda, que va a ser desde que el bebé nace hasta los 6 meses, vamos a comenzar con la etapa de alimentación complementaria. No es que a partir de los 6 meses la leche de mamá ya no sirve más, no es así, sino que es una etapa, un proceso de aprendizaje tanto para la mamá como para el bebé, que requiere mucha paciencia porque es otro universo nuevo.
1: Hablaremos
2: de alimentación complementaria, pero no es que la leche de mamá no sirve más, sino es una preparación del bebé para ir adaptándose a poder tragar los alimentos, a sentir los sabores. Entonces la leche de mamá sirve y muchísimo, pero la alimentación va a ocupando de a poquito, un poquito más de lugar, y la leche de mamá se va desplazando de a poco, pero sigue sirviendo y muchísimo.
1: ¿Sí? Es el concepto básico, lo que dice Yani es súper importante, que recordemos que el primer año de vida la alimentación principal es la leche, y la alimentación complementaria, eso que empieza a comer por boca el bebé, o sea, sólidos, es para que aprenda el acto de comer. Que aprenda lo que es tragar un sólido, que aprenda a reconocer los sabores. Pero recuerden, como dijo acá mi querida colega, sigue siendo la lechita de mamá la comida principal y lo que le va a dar la energía que necesita, las proteínas defensas. Que necesita, las defensas, las grasas, etcétera.
2: Sí, sí, sí. Eso es muy importante recordarlo porque justamente como dice la palabra, es complementaria, o sea, complementa a la leche de mamá, que sigue siendo muy importante para ese bebé. Y bueno, es todavía muy necesario, así que si estás comenzando en esa etapa, te doy muchos ánimos, después hablaremos de este tema, sí, que es complejo, que requiere de otra información, pero bueno, es muy linda esa etapa también.
1: ¿Y la lactancia? ¿Hasta qué edad?
2: Bueno, ¿cómo es esto? La recomendación...
1: Porque de esto hay un montón,
2: sí,
1: sobre la temática.
2: Sí, es un universo. Cada mamá puede decidir hasta cuándo quiere dar de mamá.
1: Sí, sobre la
2: es
1: temática.
2: Un universo. Cada mamá puede decidir hasta cuándo quiere dar de mamar. No hay una ley, sí hay una recomendación de darlo según la

0: Hay casos en los cuales quizás se disminuye la lactancia o se termina la lactancia un poco antes, porque quizás el bebé ya a partir del año y medio, dos años, ya no consume alimentos y solamente toma la leche de mamá y ahí ya necesita alimentarse. Entonces,
1: se recomienda
0: cortar la lactancia para que se empiece a alimentar. Pero bueno, no hay una regla, sino que vos vas decidiendo de acuerdo a tu bebé.
1: Qué lindo esto, porque es, claro, es esa conexión de madre e hijo que tiene que estar bien de los dos lados para poder continuar. Porque si está forzado de alguno de los dos lados, no va a cumplir una función linda.
0: Sí.
1: Va a tener una repercusión negativa. Y recordemos que la salud mental, la salud psicológica, es parte de nuestra salud. Somos un ser integral y todos los aspectos de nuestra vida nos van a afectar en los otros aspectos.
0: Sí.
1: Entonces, uno no puede decir, bueno, fisiológicamente lo estoy haciendo bien, estoy dando de lactar y después estoy mal, estoy deprimida, pasó algo.
0: No tengo energía, estoy cansada,
1: etc. Entonces, eso finalmente, esa lactancia que estás dando de esa manera, no te está ayudando a vos principalmente y a tu bebé tampoco. Entonces, no se esfuercen, ya le diste muchos meses, los primeros 6 meses es lo vital, hasta el año se alimenta solamente de tu leche, pero después pasó el año y pasan un montón de cosas, y como habíamos dicho la vez anterior, también antes de los 6 meses o antes de ese primer año, quizá hay alguna razón que la mami no puede más dar de comer a su bebé por medio de su leche, y bueno, existen las fórmulas, no pasa nada y el bebé va a crecer también de forma correcta.
0: Sí, totalmente.
1: Pero bueno, nosotros estamos acá justamente para promocionar la lactancia materna, que hablamos de sus beneficios la vez anterior. Hay mucho miedo también sobre la lactancia, yo creo, de que si mi leche es buena, si mi leche es mala, qué alimentos tengo que comer para que mi leche sea buena. ¿Nos puedes comentar un poquito sobre eso?
0: Bueno, una cuestión muy importante es esto, la alimentación de la mamá que está dando lactancia, porque si vos, mamá, no te estás alimentando correctamente, toda esa leche se va a formar de tus reservas, es decir, de tus huesos, de todo lo que tenés vos. Entonces, si vos no aportás una buena alimentación, una alimentación completa en nutrientes esenciales, vas a estar sacando de tu cuerpo y después va a ser muy difícil recuperarlo. Entonces, eso es muy importante. Otra cosa muy importante también es la hidratación, porque vos estás generando leche, que en parte también es líquido, y vas a tener mucha mayor cantidad de sed, pero tenés que consumir más cantidad de líquido para hidratarte correctamente. Y no es que una mamá que está en etapa de lactancia tiene que comer por dos tampoco. O sea, ningún extremo es bueno, digamos. Ni la restricción alimentaria, porque justamente el bebé se alimenta de tu cuerpo y vos necesitas reponer esas pérdidas de nutrientes que estás dando. Y tampoco exagerar y comer en exageración, porque tampoco necesitas comer por dos. Aumentan las calorías más o menos unas 250, 300 kilocalorías para una mamá que está en lactancia de un niño. No estoy hablando de etapas especiales donde, bueno, hay mellizos, esas serían otras etapas, capaz 1000 calorías más, ¿sí? Pero no es tantas las calorías que hay que aumentar por el consumo. Lo que sí es importante es aportar calcio, como les decía, que pueden encontrarlo en nueces, almendras, semillas, ¿sí?
1: De sésamo, brócoli.
0: En todos los lácteos, que es muy importante, porque si no, ese bebé se va a alimentar de tus huesos directamente y después los dientes, vas a tener que ir al dentista, vas a tener sensibilidad dentaria. O sea, es muy importante aportar calcio en esta etapa, aportar hierro en esta etapa, es muy, muy, muy importante. Si tenés una dieta vegana, obviamente siempre tenés que suplementar, es muy importante suplementar la B12 sobre todo. Partiendo de, bueno, siempre hay que hacer un análisis bioquímico para poder analizar cómo estás vos y armar un plan personalizado, pero la vitamina B12 es muy importante si estás haciendo una dieta vegana.
1: O semi-vegetariana también, porque tampoco va a alcanzar, lacto-vegetariana también se necesita la suplementación.
0: Sí, y partiendo de un análisis bioquímico y el clínico te va a suplementar según tus necesidades, pero es muy importante tener esta herramienta a mano, porque las reservas se van a terminar y también se terminan para tu bebé. Entonces, es muy importante.
1: La vitamina B12, eso. El bebé los primeros 6 meses la obtiene de la mamá.
0: Sí.
1: Entonces, si la mamá no está suplementada, el bebé va a tener deficiencia de B12.
0: Se te van las reservas.
1: Y recordemos que la lactancia es muy importante para aportar los nutrientes necesarios. Y este nutriente específicamente, esta vitamina B12, va a tener un efecto

0: en el desarrollo neural del tubo neural de tu bebé, entonces puede tener alguna deficiencia después neurogenerativa por esta deficiencia de B12, así que hay que cuidar esos detalles.
1: Es muy importante, mami. Sí, sí, sí, es muy importante, y con tu médico clínico puedes hacerte un análisis y chequear cómo está todo y bueno, y ver qué suplemento o qué refuerzo necesitas.
0: ¿Qué palabras de conclusión nos querés regalar sobre esta temática tan hermosa?
1: Bueno, lo estás haciendo bien. Primero, felicítate. Tenete paciencia porque tu hijo no viene con un manual. El manual lo vas haciendo vos día a día, conociéndolo, conociéndote a vos y viendo esta nueva versión. Y bueno, paciencia, amor, acompañemos más a las mamás y eso.
0: Muchísimas gracias. Nos despedimos después de esta temática hermosa. Y bueno, abracen a todas las mamás con las que se encuentran. No tengo más nada para agregar porque la verdad que Yani nos dijo todo lo importante. Nos despedimos. Chao, chao.
1: Chao.
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pareja funciona como el oxígeno. Si solo uno sopla para mantener vivo el fuego, tarde o temprano se va a quedar sin aire. Porque sostener un matrimonio o un vínculo donde las responsabilidades afectivas, los detalles y el cuidado recaen solo sobre la espalda de una sola persona, es un desgaste que termina quebrando la salud emocional y la unión en la relación de pareja. Por eso hoy vamos a hablar de cómo equilibrar la balanza antes de que ese cansancio apague el amor. Ya estás en Lo que dice el corazón. Quédate y conversemos.

Reencontrarnos en este espacio de salud mental aquí en Radio Nuevo Tiempo. Qué bueno saber que seguimos en comunidad juntos caminando en este proceso de restauración emocional. Para los que tal vez por primera vez se unen a lo que dice el corazón, me quiero presentar. Mi nombre es Gema Guevara, soy psicóloga, terapeuta de pareja y de familia, y como siempre para mí será un privilegio poder escucharte, poder leerte, poder contestar tus mensajes de voz, tus mensajes de texto. Estamos aquí para ti. Hoy con un tema súper interesante: relaciones asimétricas. ¿Alguna vez has escuchado esto, psicóloga? Suena como una operación matemática. ¿Cómo es eso? ¿Cómo es esa situación de relaciones asimétricas? Pues se trata de cuando uno da mucho, es decir, uno de los miembros de la pareja da mucho más y el otro solo recibe, pero no brinda en la relación, ¿verdad? No ofrece en la relación nada, pero la otra persona sí. Es como estar remando, ¿no? Un bote con un solo remo. En algún momento la persona que está remando se cansa, y lo malo es que la otra persona muchas veces se acostumbra a que simplemente sea llevado por la corriente, ¿no? Y esto crea un desequilibrio emocional bastante grande en la relación, mucho resentimiento en algunos casos, y también discusiones, como es obvio, ¿verdad? Y como queremos evitar todo eso, estamos aquí en Lo que dice el corazón. Conversamos acerca de estos temas, y qué alegría realmente para mí reencontrarnos en este espacio, como les digo, donde conversamos, nos volvemos a ver, a escuchar, para poder seguir construyendo juntos esta comunidad saludable que busca construir paz, construir restauración en nuestros vínculos afectivos. Así que qué bueno de poder seguir acompañándonos. Y como les dije, hoy vamos a hablar acerca de relaciones asimétricas, cuando uno da mucho y el otro solo recibe. Así que te invito a reflexionar conmigo, a pensar, a poder hacer introspección y decir, tal vez esto está pasando en mi relación de pareja, tal vez de verdad yo estoy tal vez dando poco en la relación y mi pareja está dando más que yo. Muchas veces es imperceptible e incluso hasta inconsciente esta dinámica relacional. Por eso quiero invitarte a que puedas reflexionar conmigo. Tal vez tú sientes que si tú no buscas, si es que tú no propones, si es que tú no cedes, entonces tu relación se detiene, simplemente, ¿no? Es como no funciona. O tal vez te has dado cuenta que siempre estás justificando el desinterés de tu pareja bajo la excusa de que él es así, o es que ella tiene una personalidad un poco difícil, ¿no? Y siempre estás justificando. Bueno, si te sientes identificado o identificada con este tema, quédate conmigo, porque hoy vamos a aprender a amar desde la reciprocidad. Apunta esa palabra, que es fundamental en cualquier vínculo nutritivo, en cualquier vínculo saludable. Está bien, porque si llegamos al agotamiento, por supuesto que nos vamos a sentir desgastados y no queremos que eso pase. Así que ya sabes, puedes participar en el programa. Me encanta escucharte por tus mensajes de voz, me encanta leerte en tus mensajes de texto, así que vamos a comenzar a enviarlos. Recuerda, nuestra línea de interacción está lista para tus mensajes en este momento. Psicóloga, ¿cuál es el número? Aquí está. Toma nota porque te lo voy a dictar. +55, sí, tienes que poner así, el signo +55, ¿eh? Y luego sigue 12 98 15 100 29. Este es un número internacional. De repente tú me estás escuchando en Chile, tal vez me estás escuchando en Ecuador, tal vez estás en Bolivia, o quizás en Perú, o de repente en Paraguay, en Uruguay, en Argentina, donde quiera que te encuentres en este momento, o quizás en otro país fuera de Sudamérica. Pues estamos aquí para poder atenderte. Este es un número que tienes que apuntar así, tal cual como te lo estoy dictando. ¿Está bien? Una vez más, es el más, signo más, 55 12 98 15 100 29. Agenda este número en tu celular
Colócanos ahí en tu lista de contactos y luego vas a abrir la aplicación del WhatsApp y como si fuera cualquier otro mensaje, vas a enviarnos tu pregunta, tu consulta en un audio o en un mensaje de texto. ¿Está bien? Así que cuéntame con confianza. Quizás has sentido alguna vez que estás remando solo o remando sola en tu relación. ¿Qué está sucediendo? Vamos a conversar juntos de este tema. ¿Está bien? Y por supuesto, mientras tú vas enviando tus mensajes, quiero contarte que vamos a conocer ahora una historia de un esposo que se dio cuenta de que se había convertido en el único que remaba en la relación, en el proveedor, en el que hacía soporte emocional, en el rescatador de su matrimonio, mientras que su pareja pues se había acomodado en el rol de solo recibir, recibir y recibir. ¿Está bien? ¿Quieres saber más acerca de este caso? Vamos a escucharlo.

0: cuenta lo siguiente. Dice, psicóloga, ¿qué tal? Le escribo porque me siento sumamente cansado. Siento que en mi matrimonio soy el único que intenta que las cosas funcionen. Yo soy el que planea los detalles, el que pide perdón para no estar peleados, el que pregunta cómo estuvo su día, el que se preocupa por su bienestar, el que siempre está pendiente. Ella simplemente se deja querer y al principio pensaba que eso no estaba mal. El que reciba todo, pero nunca naciera de ella algo más. Sin embargo, últimamente me estoy sintiendo muy cansado de esto y sobre todo con un resentimiento hacia ella, porque de ella no nace un abrazo, ni un agradecimiento, ni tampoco una iniciativa. Cuando he hablado con ella de esto, me dice que soy un exagerado y que ella me ama a su manera, pero yo ya me siento muy solo y con esa sensación de que si yo dejo de esforzarme, un día este matrimonio se va a terminar. ¿Qué podemos hacer, psicóloga? Los escuchamos desde Uruguay. Muchas gracias, sobre todo por la confianza, por esta entrega, ¿verdad? El poder entregarnos sus casos, pequeñas fracciones de sus vivencias, de sus vidas, es para nosotros un privilegio realmente, el poder escucharlos, el poder leerlos. Y saludos también, por cierto, a Uruguay, hasta Uruguay, para todas las personas que nos escuchan desde ese hermoso país. Antes de desarrollar el tema, basándonos en el caso que hemos escuchado hace un momento, quiero invitarlos a todos los que están en radio, en la web o tal vez en el aplicativo móvil a unirse también con nosotros en nuestras redes sociales. Recuerden que nos pueden encontrar como Radio Nuevo Tiempo Perú y por ese medio estamos transmitiendo este programa en vivo ahora mismo, así como todos los días. ¿Está bien? Nos encuentras así con ese nombre, Radio Nuevo Tiempo Perú, tanto en Facebook, en YouTube y en todas las plataformas digitales, pero en Facebook y en YouTube estamos transmitiendo en vivo el programa. Y lo lindo de estas plataformas digitales es que podemos interactuar en tiempo real, es decir, vamos conversando y tú vas respondiendo por los mensajes, ¿está bien? Y no solo eso, sino que también puedes convertirte en un agente de salud mental en este momento, en un agente de esperanza, y puedes compartir el programa con otras personas, ¿está bien? Así que vamos a enviar el enlace o etiquetar a los que tú creas que es necesario que escuchen este programa. Relaciones asimétricas. De eso vamos a hablar, o ya estamos hablando ahora. Muy bien. Mientras tú vas haciendo esto, mientras vas enviando tus mensajes, consultas y también compartiendo el programa, pues vamos a hablar, a desmenuzar el tema. ¿Está bien? Muchas veces no nos damos cuenta que en las relaciones a veces tenemos una actitud de sobrecompensación. ¿Alguna vez habías escuchado ese término? ¿No? Ok, te lo voy a explicar. Mire, la realidad es esta. Las relaciones estables, ¿está bien?, se sostienen bajo un principio muy, muy importante. Bueno, bajo varios principios, pero este del que le voy a hablar es básico y es el intercambio justo de amor, de respeto, de cuidado, de soporte. ¿Está bien? Es un principio que si se rompe, simplemente la relación no funciona. Es como si fueran los ejes de tu carro, ¿no? Si ellos se rompen, no vas a poder avanzar. Vas a tener que repararlos, ¿sí? Entonces, lo mismo pasa en las relaciones de pareja. Es un principio básico de intercambio justo de todo esto que les acabo de mencionar. En otras palabras, reciprocidad. Por eso les dije que se graben ese término muy, muy, muy fuerte en su cabecita, porque voy a repetirlo muchas veces en este programa, ¿está bien? Y lo que la experiencia en consulta me ha dado, ¿no?, atendiendo parejas sobre todo, lo que me ha mostrado es que cuando uno de los dos miembros de la pareja empieza a dar más y el otro instintivamente solamente recibe, empieza a hacer menos, porque se pone bien cómodo. Es bastante cómodo, ¿cierto? Recibir amor, atención, cuidados, es cómodo, no vamos a decir que no. Sin embargo, muchas veces nos acomodamos en ese estatus, en el status quo, en la relación, ¿verdad? En lo conocido, es fácil, y ya lo hemos hablado varias veces en este programa acerca de que en realidad la construcción de relaciones saludables y estables no es un camino fácil. No vamos a romantizar la situación, eso solamente pasa en las novelas, en los dibujitos, en las películas, vivieron felices para siempre, eso no existe. Ya lo hemos conversado varias veces. Nosotros construimos y muchas veces en este proceso de construcción de relaciones estables, pues vamos a tener fatiga, ¿no? Vamos a tener que poner nuestro esfuerzo. Y lo bueno es que es un esfuerzo saludable, es un esfuerzo nutritivo, ¿no? Que nos va a dar resultados, ¿verdad? Pero como les digo, muchas veces nos acomoda, muchas personas se acomodan en ese recibir, mientras que la otra persona solamente, mientras el otro, el cónyuge o el novio, la novia simplemente está dando, ¿no? Y eso se llama sobrecompensación. Es decir, cuando uno da menos en la relación, el otro compensa, ¿verdad? Ahora, de eso también hemos hablado otras veces en el programa, que tu pareja puede estar en una temporada por un despido, por un duelo, por alguna situación difícil, ¿verdad? Por un periodo de estrés, etcétera. Puede estar en su 20%, su 30%. Y por supuesto compensar y que tú puedas brindar el 70% de la relación en esa etapa difícil que está atravesando esa persona, tu pareja, es completamente normal, incluso sano. Pero ¿qué pasa con la sobrecompensación? Y es que cuando la pareja no da nada, ¿verdad? Se acostumbra a solo recibir, entonces tú compensas esa falta que tienes de recibir algo con dar mucho más de lo que tus fuerzas emocionales te brindan, ¿no? Entonces ahí ocurre la sobrecompensación. Entonces, ¿qué pasa? Que asumimos toda la carga afectiva, incluso no solo afectiva, también asumimos la carga muchas veces logística, sobre todo en los matrimonios, ¿no? O personas que conviven, por ejemplo, la carga logística también, cuando hay sobrecompensación en la relación, suele recaer en los hombros de una sola persona, la crianza de los hijos, la limpieza de la casa, etcétera, etcétera, ¿verdad? Entonces, nos acostumbramos a que tu pareja no esté pasiva, no haga nada, no brinde nada para poder nutrir la relación, y tú terminas creando esa dinámica de padre e hijo o de madre e hijo, ¿verdad? Es decir, terminamos nosotros tratando a nuestro esposo, a nuestro novio o a nuestra esposa, a nuestra novia, como si fuera nuestro hijo o nuestra hija, como si lo estuviéramos criando, ¿no? Diciéndole todo el tiempo, resumiendo todos los problemas, diciéndolo cómo debería actuar, lo que esperas de ellos, etcétera, etcétera, todo, ¿verdad? Y la otra persona está así como pasiva, simplemente recibiendo y recibiendo. Pasa muchísimo y a veces pasa desapercibido este tipo de conducta de sobrecompensación, ¿verdad? Ahora, todo esto que estoy hablando ahora nos invita a pensar en algo muy importante, y es que el amor sano tiene límites, a diferencia de lo que muchas veces se cree con respecto al amor. Ojo, estoy hablando del amor entre dos personas. Ya varias veces les he dicho aquí en el programa que el único amor que es perfecto, el único amor que no tiene mancha ni mancilla, el único amor que es pleno, es el amor que Dios nos tiene a nosotros, porque Él no siente amor, Él es amor, ¿verdad? Entonces, ese es el único amor que podríamos decir es perfecto, su perfecto amor. Sin embargo, desde la entrada del pecado, no solo se deterioró el mundo, sino también se deterioraron nuestras conexiones neuronales. Poco a poco se han ido deteriorando mucho más, incluso, ¿verdad? Entonces, el amor sano necesita componentes para poder ser sostenido entre dos personas. Y uno de esos componentes son los límites sanos. ¿Está bien? Entonces, cuando hablamos de los vínculos afectivos, sí, hablamos, tenemos que tener algo, una advertencia en cuenta, ¿no? Y es que dar en exceso muchas veces no nace de amor. Tú que me estás escuchando y te estás identificando y dices, psicóloga, sí, yo soy la que doy mucho en mi relación, siempre estoy pendiente, soy la que inicia las conversaciones, soy la que pide perdón, soy la que dice vamos a hablar, soy la que está resolviendo, la que pone de su parte, y mi pareja no. Ok, pues quiero que pienses en un momento esto que te estoy diciendo. Tal vez ese amor o esa conducta, ¿no?, de que estás teniendo de dar en exceso, tal vez no nazca del amor puro. ¿Cómo? Psicóloga, pero es que sí nace de mi amor, déjame explicarte. ¿Está bien? Tal vez ese dar en exceso nace del miedo al abandono, o tal vez nace de la necesidad de control, o tal vez nace de los celos, tal vez nace del miedo al rechazo. ¿Está bien? Y es importante que te lo cuestiones, ¿no? Porque, como les dije, hay una palabra importante que es el núcleo, el eje de todo este tema de las relaciones asimétricas, y es la reciprocidad, ¿verdad? Cuando tú te vacías por completo para mantener feliz a la otra persona, generas una deuda emocional que tu pareja nunca va a poder pagar, ¿está bien? Entonces lo que sucede es que inevitablemente el vínculo se termina transformando, o mejor dicho, creando resentimiento que envenena la relación, ¿verdad? Porque tú siempre vas a estar esperando que la otra persona se empareje contigo, ¿no? Y tal vez eso no va a pasar, sobre todo si no lo conversan, si no lo hablan, si nunca lo han puesto sobre la mesa y si no han hecho acuerdos, peor aún, nunca va a suceder, ¿entienden? Entonces, hay varias cosas que quiero recomendarles con respecto a este tema. Un primer paso, está bien, es poder, a ver, es una clave, es clave esto que les voy a decir, está bien, y quiero que me entiendan en el contexto, está bien, porque estamos hablando en el contexto de las relaciones asimétricas, no estamos hablando en el contexto de las relaciones saludables, no, de una relación funcional, no estamos hablando de ese tipo de, en ese contexto no estamos, estamos en el contexto de las relaciones asimétricas, entonces, ¿sí? Algo que es clave en ese tipo de relaciones que ya expliqué, ¿sí? Es que hay que aprender a hacer espacio para que el otro actúe. Es decir, poder dar un paso atrás. No para separarte, no para ignorarlo o ignorarla, ¿no? No para tener una actitud de venganza, porque ahora que no me dice nada, como tú no dices nada de la relación, entonces ya ahora yo te cierro el caño completamente emocional, ¿no? De mi parte no vas a recibir nada. No, no es para eso. Sino que tú puedas darle espacio a la otra persona para que se dé cuenta de que él o ella necesitan aportar en la relación. Entonces, si tú siempre resuelves, si siempre hablas, si siempre propones, si siempre estás buscando la reconciliación solo tú, no le das lugar a tu pareja para extrañarte, para demostrar su afecto y para darse cuenta que él tiene o ella tiene un lugar en la relación que necesita y que necesita actuar de una manera activa en la relación. Entonces, mientras tú sigas sobrecompensando su falta de acción, esa persona no se va a poner las pilas, por así decirlo. Se va a quedar ahí, en su status quo, en su zona cómoda, ¿verdad? Entonces, dar un paso atrás y decir, ok, yo voy a dar lo justo y lo necesario en esta relación. ¿Está bien? Así que da un paso atrás con calma, sin resentimiento, sin venganza, obviamente, sin reclamos, y permítete a ti misma o a ti mismo evaluar y el otro esté dispuesto a dar un paso al frente. Tal vez no. Y tal vez, si estás con un noviazgo, te puedes dar cuenta de que es mejor que la relación termine. Porque si tú das un paso atrás y la otra persona no da un paso al frente para poder equilibrar la balanza y la relación, entonces quizás te tenga que reevaluar ese vínculo. Si estás en un noviazgo, por ejemplo, ¿verdad? Si estás en un matrimonio, ¿por qué no? Al momento de dar un paso atrás, ¿no? Observar si tu esposo o si tu esposa da un paso al frente para sostener el vínculo, y si no lo da, conversarlo, ¿no? Ponerlo sobre la mesa y decir, mira, esto no está funcionando, ¿no? Yo no puedo seguir remando este barco sola o solo, ¿está bien? Entonces, dar un paso atrás con intención, no para por rencor, no por venganza, no para supuestamente enseñar una lección de voy a retirar mi amor para que aprendas la lección. No, no se trata de eso. Eso solamente va a traer más angustia, más dolor. Dar un paso atrás y observar cómo es que la otra persona toma su posición en la relación. Si lo hace, perfecto. Y si no lo hace, compártelo. ¿Está bien? Ahora, otra recomendación que puedo darte con respecto al contexto, ¿verdad? De las relaciones asimétricas, es poner límites. De esto yo creo que hablo todos los días, ¿no? ¿Se han dado cuenta que hay temas que son transversales a todos los temas de los vínculos de pareja? Y bueno, uno de los temas transversales son los límites, ¿está bien? Entonces, ¿por qué? Porque en este contexto es fundamental entender que amar no es aguantar el desinterés, ¿está bien? Yo sé que suena duro, yo sé que suena un poco fuerte esto que te estoy diciendo, pero es la verdad, y la verdad nos hará libres, ¿verdad? Entonces, amar no es aguantar el desinterés, y poner límites es importante. ¿Cómo? Diciéndole, ahora vas a ver que ahora aguántate pues, ¿no? Como tú no diste, ahora yo tampoco te voy a dar. No. No es eso. Poner límites saludables es expresar tus necesidades con total claridad en lugar de seguir adivinando o justificando a la otra persona. Es decir, mira, yo, estas son mis necesidades emocionales con respecto a nuestra relación y siento que tú no las estás cubriendo y poco a poco me estoy alejando de ti y no es algo que yo deseo. El tema es que muchas personas dejan pasar mucho tiempo hasta tener esa conversación y la tienen cuando ya están muy desgastados emocionalmente y por eso generalmente las relaciones se rompen. Así que estás a tiempo tal vez para poder tomar iniciativa ahora. ¿Está bien? Entonces, decirle a tu pareja, necesito ver tu iniciativa en esto para sentirme segura, para sentirme amado, para sentirme respetado, para sentirme sostenido, sostenida. Es muy importante, ¿sí? Y ya les dije varias veces, olvidémonos ese guión aprendido de si te lo tengo que pedir, no lo quiero, porque ya les he dicho que eso ha destruido matrimonios, ha destruido relaciones. Está bien, seamos responsables afectivamente y digamos lo que necesitamos. Está bien, eso es un acto de honestidad que define la salud mental de la pareja, ¿sí? Por otro lado, algo que también es importante, aparte dar un paso atrás, ¿no? Para con intención y observar y dejar que tu pareja tome la posición que le pertenece, que le toca, ¿sí? Y aparte de poner límites, que ya te lo expliqué, también es evaluar, ¿por qué no?, el vínculo con mucha madurez. Esta parte puede ser muy difícil para muchas personas, pero evaluar el vínculo es importante. No podemos andar en piloto automático en las relaciones de pareja, porque las relaciones sanas, las relaciones nutritivas, se construyen. Y para construir algo no puedes estar en piloto automático, tienes que estar con conciencia plena, ¿cierto? Ok, entonces, evaluar el vínculo. ¿A qué me refiero? A que el amor es de ida y vuelta. Y aquí viene otra vez esta palabrita, reciprocidad. A eso me refiero. ¿Está bien? Entonces, si después de hablarlo, si después de conversarlo, si después de expresar lo que tú sientes, lo que pides, lo que necesitas, aquella persona, si la balanza sigue inclinada a solo hacia un lado, entonces es momento de que tú puedas revisar si estás sosteniendo una relación real o estás sosteniendo una fantasía que te has imaginado de lo que te gustaría que sea esa relación. Pero tú no puedes vivir en una idealización. Tú tienes que vivir en una relación real, ¿cierto? Entonces, si esto sucede, si ya estás en este punto de evaluar con madurez el vínculo y decir definitivamente, a pesar de que hablé, a pesar de que dije, a pesar de que manifesté todo, pues no hubo ningún cambio, entonces quizás es hora de poder tomar decisiones, sanar tu autoestima, ¿no? Dejar de mendigar amor, dejar de mendigar atención y tener el derecho de poder restablecerte, ¿verdad? Y yo sé que eso suena duro, incluso para las personas quizás que dicen, psicóloga, espero que mi pareja no esté escuchando esto, sé que suena duro, pero es que las personas no merecen estar sintiéndose todo el tiempo rechazadas, ¿cierto? Pero, como siempre les digo, hay esperanza para las relaciones, porque quizás en este momento estás tomando conciencia, y no para terminar, sino para restablecer el vínculo. ¡Qué hermoso! A mí me encanta hablar de restablecer, de restauración, porque de eso habla la palabra de Dios. Y hablando de la palabra de Dios, hablando de eso, quiero compartir con ustedes algo que la Biblia nos quiere decir con respecto a este tema. ¿Qué te parece si podemos meditar en lo que dice el manual del amor?
1: Cuando vengan dificultades a tu relación y necesites una sabia recomendación, ve al manual del amor.
0: Dios en Gálatas 6:2 dice lo siguiente: llevad los unos las cargas de los otros y cumplid así la ley de Cristo. Fíjense en algo, la palabra clave en ese versículo es los unos las cargas de los otros. Esa es la frase clave de ese versículo y es una instrucción que Dios la hace en plural, no la hace individualmente, la hace en plural, ¿verdad? Es decir, tiene que ser mutuo. Entonces, ¿por qué? ¿Y cómo podemos llevar esto al contexto de las relaciones de pareja? Y es que Dios no diseñó el matrimonio, no diseñó los vínculos afectivos para que uno sea el siervo y el otro el rey. Eso es muy desbalanceado, ¿verdad? Y termina siempre desgastando, como ya lo hemos hablado, ¿sí? Entonces, ¿para qué el Señor creó esta institución, sobre todo el matrimonio? Para que ambos sean compañeros de servicio. Esa es la intención, que tú y tu pareja sean compañeros de servicio. Entonces, cuando uno solo carga con todo el peso de la relación, se distorsiona el plan de Dios, de el concepto de ayuda idónea, se distorsiona, ¿sí? Porque entonces, el Señor nos está invitando, queridos amigos, a que el amor que se comparta en el vínculo sentimental sea recíproco. La reciprocidad es sumamente importante, donde dar y recibir fluyen, simplemente fluyen, porque sus corazones son generosos de ambos, corazones generosos de ambas partes. Qué hermoso suena eso, ¿cierto? Yo sé que llevarlo a la práctica de repente puede ser desafiante, pero sí se puede. Así que aprender a compartir las cargas afectivas, espirituales, o de repente logísticas de la casa, de los hijos, eso también es honrar el diseño de Dios para el matrimonio. Y sobre todo nos va a permitir de que este matrimonio, de que este vínculo de noviazgo sea un reflejo de su amor. Díganme, ¿esto no es un privilegio? Que tú puedas decir, mi relación de pareja es el reflejo del amor de Dios. ¡Wow! Si ese no es tu ideal, te invito a que desde hoy en adelante lo sea. Porque necesitamos vivir amores más conscientes. Porque Dios necesita que ustedes cumplan un propósito como familia y un propósito como pareja. No dejen que el enemigo de Dios distorsione ese propósito. Vamos a hacer una breve pausa en este momento, pero no te vayas, que todavía hay mucho de qué hablar aquí en Lo que dice el corazón. Ya venimos.

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vez. Y así es como Dios nos va hablando al corazón y nos dice, tranquilo, tranquila, sé que de repente estás angustiado, estás angustiada, tal vez estás pasando por una situación compleja en este momento, en tu relación sentimental, tal vez sientes que estás en una relación asimétrica, te has dado cuenta de que así es, de que estás dando mucho en la relación y la otra persona simplemente se ha acomodado ahí a recibir, y tú poco a poco sigues dando, pero poco a poco te vas sintiendo vacío, vacía, tal vez poco amado, poco atendida, y eso desgasta y entristece mucho. Pero un día a la vez, vamos aprendiendo poco a poco. Y qué bueno que estés hoy aquí en el programa, en Lo que dice el corazón, para poder comprender más acerca de este tema. Veo muchas personas conectadas en la transmisión en vivo. Muchas gracias por siempre estar ahí, por acompañarnos de manera virtual. Recuerden, ustedes tienen una labor que hacer muy importante, y es compartir esperanza. En este momento vamos a compartir este programa con otras personas, vamos a viralizar esperanza, vamos a ser agentes de salud mental para poder llegar a más personas. Tu like, tu comentario, el compartido que les des, todo eso nos ayuda a que puedan esta programación pueda llegar a tantas personas que lo necesitan. Así que vamos, vamos, tú que eres de parte de la comunidad saludable virtual, vamos a compartir. ¿Está bien? Y comentar también. Saludos a todos. Muy bien. Vamos a responder ahora las preguntas que vienen llegando a nuestro número de WhatsApp. Si tú estás interesado, interesada en enviar también tu consulta y no llegaste a apuntar el número de contacto de WhatsApp, no te preocupes que aquí te lo voy a dictar otra vez. Está bien, por cierto, si estás en la transmisión en vivo, el número está apareciendo en la parte inferior de tu pantalla. Y si estás en radio, te lo voy a dictar. Es el +55 12 98 15 100 29. Una vez más, para que verifiques los dígitos, +55 12 98 15 100 29. ¿Está bien? Ese es el número. Ahí estamos recibiendo tus mensajitos. Recuerden que serán leídos por orden de llegada. Ahora sí, vamos a responder las preguntas. Por aquí llega una y dice, hola, yo estaba en una relación que todo lo daba yo y él no. Descubrí que tenía una doble vida. Ahora me enteré que va a tener un hijo y nosotros recién culminamos hace un mes. Recién terminaron hace un mes. Me siento mal, me siento triste. ¿Qué me recomiendas? Soy Natalia. Natalia, primero quiero enviarte un gran abrazo. El poder pasar por esto que me estás contando no es nada fácil. Es realmente un desafío emocional bastante grande y es válido sentirse triste. Así que muchas gracias por la confianza de compartir tu historia en un momento tan doloroso, ¿verdad? Ahora mira, muchas veces no vemos la realidad. ¿Y qué pasa? Lo que tú estás experimentando es ese impacto, ¿no? De estas relaciones asimétricas, ¿no? En donde tu entrega total fue respondida o fue retribuida con traición. Es una relación asimétrica extrema en tu caso, ¿verdad? Entonces, ¿por qué? Porque descubrir una doble vida, ¿no? Y enterarte del embarazo de la otra persona con la que estaba tu expareja, a solo un mes de haber terminado, es un golpe fuerte, es un golpe que puede ser realmente devastador y sacude, ¿no? Nuestra seguridad emocional, nuestra autoestima, todo nuestro mundo emocional se sacude y genera muchas veces un vacío bastante grande. Y todo esto que estás viviendo no es porque seas débil, no es porque seas de repente tonta o porque hayas entregado y cerrarte la posibilidad de abrirte otra vez. No, no se trata de eso. Tú entregaste lo que tú tenías dentro de tu corazón, que era mucho para dar. El problema no, nunca fuiste tú. El problema fue esa persona que no supo recibir y no supo cuidar lo que tú le entregaste. Ese fue el problema. Entonces, es importante que no cargues con la culpa de lo que sucedió tú. Ay, es que debí darme cuenta. Ay, es que no debí entregar tanto. Ay, es que... No, no. Tú entregaste lo que tú tenías en tu corazón, que era enorme, que era sincero, que era lindo lo que tú tenías en tu corazón para dar, y tienes seguramente aún. Que la otra persona no haya sabido ser recíproca y cuidar lo que tú le estabas entregando, esa no es tu culpa, es la responsabilidad de la otra persona. ¿Está bien? Eso para comenzar. Por otro lado, alguien que no te valora, ¿verdad? Muchas veces
hace que nosotros sintamos, o sea, cuando no nos valoran, nosotros terminamos sintiendo que somos personas descartables, que somos personas que no tenemos valor. Y ahí también tenemos que hacer una diferenciación. El hecho de que alguien no te haya podido valorar no quiere decir que tú no tengas valor. Son dos cosas completamente diferentes. ¿Está bien? Ahora, tú me dices que estás triste y es válido y es lógico también. Esa emoción es lógica. No podemos esperar que después de algo tan serio como lo que tú estás pasando, sintamos alegría y riamos. Eso no va a suceder. Es la tristeza es lógica, es congruente a la situación que estás viviendo. ¿Está bien? ¿Por qué te digo esto? Para que puedas tú acompañarte en este proceso sin forzarte a estar bien, que lo que ha pasado ha sido duro, está siendo duro y está bien sentirte triste, es más, hasta es necesario en medio del duelo por una ruptura y de una traición, ser compasiva contigo misma significa aceptar, ok, estoy triste, me siento triste por esto porque compartí algo con alguien que no lo supo cuidar y pues me traicionó y me mintió y es lógico sentirme triste. No es que soy débil, es que soy humana. No, eso, a eso me refiero con acompañarte en el proceso, ¿verdad? Y que esto quede como una lección para que no vuelvas a postergar tu propio bienestar. ¿Está bien? Aprende la lección. Entonces, mi recomendación también es que tú dejes de buscar explicaciones, porque eso es lo que muchas veces pasa cuando termina una relación, sobre todo como esto, ¿no? Tan fuerte como lo que te ha pasado a ti. Que buscamos explicaciones. Es que, psicóloga, yo quiero saber por qué me hizo esto, por qué la quiso más allá que a mí, por qué me mintió. No busques esas explicaciones porque te vas a hacer más daño. Uno piensa que cuando recibes esas explicaciones vas a sanar. Y mentira, porque puede que recibas las explicaciones e igual el sufrimiento va a ser igualito. Así que es mejor que no busques explicaciones que finalmente no las necesitas, ¿está bien? No importa cómo se comportó él, no mires el comportamiento de él, no mires sus redes sociales a ver cómo ahora vive. No, es momento de cerrar el ciclo, es momento de vivir tu duelo con paciencia. Sin reprimir la tristeza, está bien, pero también cortar el vínculo de raíz, ¿verdad? Cualquier canal de información, cualquier cosa que te una a él es contacto cero total para que realmente puedas iniciar el proceso de recuperación del duelo, ¿está bien? Entonces, si tú ves que todo esto se te hace muy difícil, como siempre les digo, busquen acompañamiento terapéutico. Siempre el acompañamiento terapéutico puede ser un gran aliado en medio de crisis como estas, ¿está bien? Y recuérdate a ti misma, mi valor no disminuye por la incapacidad de esa persona de ser leal y de ser recíproco. Tú sigues valiendo mucho, ¿está bien? Recuérdalo siempre, Natalia. Te mando un gran abrazo. Muy bien, continuamos con otra pregunta que nos hacen por aquí. Dice: ¿qué tal, psicóloga? Buenas tardes. Mi consulta es: mi esposo y yo hemos tenido muchas dificultades, conflictos, pero yo decidí buscar ayuda. Fuimos a terapia 2 veces, 2 sesiones, pero él ya no quiere ir más. Y eso me hace sentir que yo estoy sola buscando la solución y él no se involucra mucho. ¿Qué puedo hacer? Soy Mari, la saludo desde Argentina, me encanta su programa. Mari, qué lindo tenerte con nosotros aquí en Lo que dice el corazón, qué lindo que seas parte de esta comunidad y te felicito. Déjame felicitarte por no abandonar tu proceso individual terapéutico. Puede que tu pareja en este momento haya desistido de la terapia, pero eso no quiere decir que tú tengas que hacerlo. Tú puedes continuar con tu proceso terapéutico, está bien, y hazlo por ti, porque seguramente por algo ustedes llegaron a la terapia. No me lo cuentas en tu mensaje, pero hay un algo, hay una razón por la cual ustedes pidieron terapia, ¿cierto? Ok, esa razón, si bien es cierto, para que el vínculo se restaure, tiene que ser atendida por los dos. Pero si una de las personas se retira del proceso de restauración, eso no quiere decir que tú te tengas que quedar estancada. Claro que no. Mari, tú puedes seguir adelante con esa restauración de tu autoestima, de tu autoconcepto, de tu valor, de aprender a poner límites, de gestionar mejor tus emociones, etcétera, etcétera, de cuidar de ti. ¿Está bien? Entonces, gracias. Y porque es un ejemplo, y te tomo a ti como ejemplo para todas esas personas que piensan que porque su pareja no quiere sanar, entonces ellas o ellos también se tienen que quedar ahí. No.
tenemos que seguir, ¿está bien? Entonces, lo que tú estás experimentando, Mari, es algo muy doloroso. Hay una brecha de involucramiento muy grande. Hay una brecha entre tú y tu esposo bastante amplia, de, en el sentido de que tú estás involucrada y él no, ¿verdad? Entonces, esa sí es una forma de asimetría donde tú, pues, terminas cargando la relación en tus hombros, el peso de la reparación de la relación, mientras tu pareja y simplemente se retira, ¿verdad? Entonces, al dejar de asistir a terapia, él te está trasladando de manera tal vez inconsciente toda la responsabilidad de salvar el matrimonio. Y eso obviamente te va a hacer sentir frustrada, sola, agotada, etcétera, ¿verdad? Así que todas las emociones son válidas. Entonces, mi recomendación, Mari, hoy es que tú puedas dar un paso atrás, como dije al principio del programa. No me refiero a terminar con la relación, sino dar un pasito atrás. Sigue con tu tratamiento, pero da un paso atrás del programa. No me refiero a terminar con la relación, sino dar un pasito atrás. Sigue con tu tratamiento, pero da un paso atrás y deja de obligarlo a que haga cosas. Deja de

que tú te vas a seguir cuidando, ¿sí? Indiferentemente de lo que él decida. Está bien, recuerda, tú no puedes forzar a alguien a sanar si no quiere, pero sí puedes sanar tú. Esa decisión la tienes tú. Así que ve tú a tu espacio terapéutico, fortalece tu salud mental, aprende a poner límites, aprende a tomar decisiones sabias, a gestionar tus emociones, a sanar tu autoestima, ¿está bien? Y, ¿por qué no? Dentro de un tiempito corto, una semana o dos semanas, hablen de nuevo, retomen la conversación tranquilos y dile, mira, yo estoy continuando mi tratamiento de terapia para estar bien, pero sí, te expreso mi necesidad emocional de que tú te involucres también en la relación porque me estoy sintiendo sola en este proceso y esa soledad nos va a terminar por separar. Eso también es responsabilidad afectiva, ¿no? Decirle a la otra persona no solo lo que siente, sino lo que tal vez el final que puede tener esta historia. ¿Está bien? Y recuerda algo, Mari, el amor de verdad va a ser recíproco, siempre. ¿Está bien? Ahora, eso no quiere decir que tu matrimonio no haya amor de verdad. Tal vez a tu esposo le falten ciertos pasos para alcanzarte en esta conciencia emocional que tú estás alcanzando. Así que sigue orando. ¿Está bien? No olvidemos el factor espiritual en nuestras crisis matrimoniales. Nunca lo olvidemos. Es muy importante. Te mando un gran abrazo. Gracias por tu mensaje. Continuamos con más mensajitos. Por aquí nos llega otro. Es algo extenso. Lo voy a resumir. Dice, ¿qué tal? Dice, psicóloga, yo sí di en exceso, ahora tengo 3 hijos chicos, pequeños. ¿Cómo hago? Dice, no hay acuerdos posibles con mi marido, todo el tiempo siente cualquier palabra como un reclamo. En este momento ni siquiera duermo con él, sino en el cuarto de mis hijos. Si marco la falta de acción por parte de él, se pone agresivo, ok, ojo con eso. Y si no da el paso al frente, y si nuestros hijos, ¿qué pasa con nuestros hijos? ¿Qué hago? No sé qué hacer. Ok, el mensaje continúa, pero entiendo el contexto. Gracias por tu mensaje. A ver, ¿qué pasa? Lo que tú estás experimentando, según lo que me cuentas, es ese agotamiento tan grande de esa asimetría relacional, pero que ya se ha cronificado. Es decir, ya es muy crónico, porque también existe la violencia, me dices. Eso ya es crónico, ¿verdad? Entonces, no solo hay una sobrecarga por cuidar a los 3 niños, sino también que se ha construido un muro defensivo, ¿no? En tu relación, donde él, ante cualquier cosita, reacciona con hostilidad, ¿no? Cuando tú le pones un límite, él reacciona con hostilidad, con violencia, tal vez física o verbal. Y la pregunta no es cuándo cambiará, la pregunta es por qué tú no estás poniendo límites claros y firmes, sostenibles. Eso es porque tú de repente dirás, psicóloga, yo sí le he dicho, ya, pero no basta con decir. Si tú vas a poner un límite, tiene que sostener el límite por tu propia integridad, sobre todo cuando hay violencia, ¿está bien? Y no solo límites, a veces incluso hasta consecuencias. Cuando existe violencia en la relación, no solo pueden haber límites, ponemos los límites y si la otra persona no los acepta, tienen que haber consecuencias de esos límites, ¿sí? Porque estás tú en una situación de vulnerabilidad de tu salud mental, de tu salud física, la de tus niños también, porque al ver agresividad, al haber violencia en la casa, no solamente tú sales lastimada, tus hijos también, por más pequeños que sean. Entonces es tu deber poder cuidar las mentes de esos niños también, ya que su papá no está teniendo la responsabilidad afectiva de hacerlo, ¿verdad? Entonces, es importante que pongas límites, ¿sí? Mi recomendación es que dejes de buscar el acuerdo con él por un momento y te enfoques en proteger tu bienestar y el de tus pequeños. Eso es muy importante. Ya diste un paso excelente y también maduro al blindar a tus hijos, me dijiste, de las discusiones, explicándoles, ¿verdad? Que mira, estos problemas son los de los adultos, etcétera. Ok, mantente firme en eso. Mantente firme en eso, ¿sí? Y si él no quiere dar un paso al frente, si él termina siendo más agresivo, si tú ves que tu integridad psicológica, emocional, física está en juego, entonces vas a tener que tomar una decisión, porque frente a la violencia no podemos ser tolerantes. ¿Está bien? En ese aspecto no. No. Psicóloga, pero es mi matrimonio. Lo sé, pero tu integridad física en este momento es prioridad, y no solo la tuya, sino también la de tus niños. Tu integridad psicológica y emocional es prioridad, y la de tus niños también. ¿Está bien? Entonces, habla con él. Tal vez, ¿por qué no también buscar un espacio terapéutico para ti? ¿No? Y ¿por qué no trazar un plan seguro también para ti, para tus hijos, buscar apoyo externo, tal vez legal incluso, ¿verdad? Porque recuerda que

0: el amor no va a doler, el amor no te va a hacer daño, ¿no? Entonces esa relación ha llegado al punto del, si esa relación ha llegado al punto de la violencia, quiere decir que tú también has tenido participación ahí, ojo, no estoy quitándole la responsabilidad a él, sino que tú tienes que asumir la responsabilidad de cuidar tu propia integridad, ya que él no está siendo responsable efectivamente, está siendo violento, está siendo agresivo. ¿Está bien? Entonces recuerden que la violencia no solo se manifiesta en golpes, también se manifiesta en lo emocional y en lo psicológico, y eso puede traer consecuencias gravísimas, no solo para ti, sino también para tus niños. Así que proteger tu integridad, buscando apoyo externo, tal vez de familiares, contándole lo que está sucediendo, hablando con un terapeuta, incluso buscando apoyo legal, creo que sería lo importante para ti, porque como te dije, esta asimetría relacional ya se ha cronificado en tu caso. ¿Está bien? Con la aparición de la violencia. Te mando un gran abrazo. Gracias por tu mensaje. Queridos amigos, vamos terminando esta edición de Lo que dice el corazón. Y se han dado cuenta cómo esto tal vez comenzó como un tema simple. Y con los casos que van llegando y que hemos atendido el día de hoy, vemos que no es nada simple, que es bastante complejo y que esta situación puede salirse de control en cualquier momento. Así que los insto, los motivo a aquellas personas que están casadas, que todavía tal vez no han llegado a ese punto, no dejen que pase. Vamos a equilibrar la relación. Vamos a ser recíprocos en la relación. ¿Está bien? 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Ese es el primer paso para tu bienestar emocional y la de tu familia. ¿Está bien? Amigos, con esto nos vamos despidiéndolos siempre, despidiendo el programa y siempre motivándolos, instándolos a que puedan no solo cumplir y llevar a cabo lo que hoy hemos aprendido en el programa, sino también nuestra asignación del amor, que ya les se las recordé el día de ayer, hoy la vuelvo a mencionar, es el ritual de los 20 minutos, ¿sí? Es decir, aquellas parejas que no han llegado a esta.
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2: Hola, buenas noches. Bienvenido, bienvenida a Vení que te cuento. Qué bueno es llegar al final del día para disfrutar de esta hora, a la vuelta a casa, donde te acompañamos con 60 minutos de reflexión, la mejor música y la historia de la noche. Mi nombre es Claudio Graff y podés comunicarte con nosotros por WhatsApp al 1150-02-5454. Ya está abierta nuestra vía de comunicación, 1150-02-5454. Ahí mandás tus mensajes por texto o mensajes de voz. Así que ya tenemos todo listo. Empezamos con la música antes de la historia de hoy.

La gente aplaudía, daba gritos de victoria. Decían, esto es magia y ciencia combinadas, increíble. Más gritos, más aplausos. ¿Qué tipo de poderes tendrá el señor Tesla?, se preguntaban. Todos los asistentes, aquel día de 1898 en la Feria de la Electricidad, en el Madison Square Garden de Nueva York, quedaron paralizados con el llamado bote teleautomático de Nikola Tesla, un pequeño barco a control remoto. Todas las explicaciones del genial inventor fueron inútiles. El público que asistió a esa demostración se fue convencido de que se trataba de algún acto de telepatía o que incluso el barco era pilotado por un mono escondido en su interior. Nada más lejos de la realidad. Ellos no sabían que se encontraban frente a uno de los inventores más extraordinarios y prolíficos que existieron. Tesla fue pionero en el tema de las señales de radio a distancia. También fue quien sentó las bases de la corriente alterna, de los rayos X, del motor de inducción, de las transmisiones inalámbricas y del control remoto. Sin embargo, hay un hecho que entristeció a Tesla toda su vida. Guillermo Marconi ganó el premio Nobel en 1909 por inventar la radio. Pero en realidad, Tesla había patentado la idea antes que él en 1896. Por eso inició una disputa legal para reclamar la patente de su invención. En junio de 1943, la Corte Suprema de Estados Unidos falló a favor de Tesla, reconoció que él inventó la radio y le devolvió la patente. Pero ya era tarde. Tesla había muerto en enero de ese año.

y vamos recorriendo la noche acá, por la Nuevo Tiempo, en Vení que te cuento. Estábamos disfrutando de la música, de la historia, y quería ofrecerte una revista de regalo. 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Seguimos con más música, en un rato vamos a estar reflexionando mientras disfrutamos de esta hora del regreso a casa.

Hoy te contaba la historia de Nikola Tesla, este gran inventor que murió sin el reconocimiento por haber inventado la radio. Recién se lo concedieron después de que ya había muerto. Y sí, vivimos en un mundo, en una sociedad, donde la injusticia es lo que nos golpea cada día. Y así nos quedamos mirando con esa impotencia, viendo que no podemos hacer nada. O peor todavía, viendo que cada esfuerzo por intentar hacer algo empeora las cosas. Hubo alguien que fue tratado injustamente, entre tantas personas en la historia de este mundo. Alguien al que incluso vos y yo tratamos injustamente. Es alguien que nos regaló la vida, creó un mundo perfecto para que vivamos en él, nos dio una vida perfecta, con ciertas reglas para que esta vida siga siendo perfecta. Sin embargo, nosotros elegimos hacer otra cosa. Le dimos la espalda, prefiriendo un camino diferente que al final nos llevó al sufrimiento, a la muerte. Y aún así, esta persona por milenios ha estado yendo tras nosotros para ofrecernos su amor y esa vida perfecta que nos quería dar al principio. La felicidad, la abundancia, vida en lugar de muerte, en lugar de enfermedad, en lugar de sufrimiento y todo eso malo que nos viene pasando. Y no solo lo rechazamos, no solo lo ignoramos, no solo lo despreciamos, sino que lo asesinamos mientras él intentaba salvarnos. Entre las muchas personas que anunciaron su venida y también sus sufrimientos, estaba Isaías. Él vivió antes de la llegada de Jesucristo. Y él dijo: "Mas él herido fue por nuestras rebeliones, molido por nuestros pecados. El castigo de nuestra paz fue sobre él y por su llaga fuimos nosotros curados". Cuando pienses en injusticias, acordate de esto. Vení que te cuento.

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Seguimos con la música. Hasta las 9. Esto es Vení que te cuento.

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